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Órale pues. 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Ya se va Paquiao. Ya se va. Dice, huele a gas. ¡Qué padre! 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
2: ¡Órale! A darle, dijo aquel, oiga. Saludo para Chuy Botas, Jesús Botas, oiga. Que, botas y monturas, ¿eh? Oiga, para Vero, Axel y el tóxico de Luis. Para Guadalupe Serna, la cuadrilla de Fabián, andan allá en el río de Rosales, a gusto. Para Lupito González, allá en su taller. Allá por la 11 Oriente. Lupito González, el que entra cuando tú sales. Y Javier Rodríguez, Carlos Rodríguez, están echándole, pues es que es fin de semana. Y Salvador, no se diga, pura cerveza chica, no, cerveza grande. O sea, caguamón, están echándole allá. El tremendo de Salvador, Charlie, su cuñado. Bueno, entre cuñados no hay borlo. Se puede. Bueno.
3: Bueno, ¿dónde por lado? ¿Cómo anda?
2: ¿Qué obole? Bien, bien. ¿Quién habla?
3: Lionel Terna.
2: ¿Qué onda, Lionel?
3: ¿Cómo está, Coronado?
2: ¿Está comiendo o qué?
3: No, echándome unas heladas. Está haciendo calor acá.
2: ¿Dónde?
3: Ah,
2: me está hablando de...
3: Desde Canadá, de Winnipeg.
2: Órale, sí es cierto, aquí dicen el celulitis. Oiga, qué padre, no, pues, ¿y cómo anda el calorón allá, mi compa?
3: No, dentro del invernadero está de la fregada. Ah, perdón, está en Canijo, Coronado.
2: Pues en todos lados, pero Trompas no quiere hacer nada, nadie.
3: Eso sí, ¿no?
2: Sí, está cañón, mi compa, pero bueno, pues a ver qué. Si la naturaleza es la única que puede, la naturaleza. A ver si nos echa la mano. Oiga, mi compa, ¿y es primer vez que habla, no, o qué?
3: No, bueno, ahorita este año sí, el otro año también ya la había marcado.
2: Ah, órale, ¿y allá de Canadá?
3: Sí, de Canadá.
2: Oiga, ¿qué tan lejos está Vancouver de ahí?
3: Vancouver, estamos 3 horas.
2: Ah, entonces está cerca de Estados Unidos, porque Vancouver es la frontera con Seattle, Washington.
3: Ah, sí, así es, pero
2: está
3: 3 horas en avión.
2: Ah, pues me hubiera dicho en barco o en avión, ¿o qué? En bicicleta, sí. Qué bárbaro.
3: Pues aclarando.
2: Sí, sí. En avión, en aeroplano. Sí, quién sabe en barco cuánto será. No, no se crea. ¿Y qué onda, mi compa? Bueno. Sí, ¿quién anda ahí con usted?
3: De ahí de Chihuahua, nadie.
2: Órale.
3: Soy el único. Soy el único que ando, que soy de Chihuahua.
2: Órale, ¿Leonel qué?
3: Serna, hijo de Guadalupe.
2: Leonel, ah, sí, ya sé, sí, con el puro apellido, Serna. Y ahorita está prendido Guadalupe y Fabián y toda la raza allá en Rosales, Chihuahua, oiga, qué padre. No, pues sí, ¿le va a mandar saludos a Guadalupe o qué?
3: Así es, un saludo ahí para el jefe y a mi carnal con sus compañeros, los chalanes.
2: Órale, a Fabián.
3: A Fabián.
2: Órale, está bien, compa. Fabián. Bueno, no, pues qué padre. Perdón.
3: Y a mi mamá también, Coronado, de seguro la está escuchando ahorita.
2: Ah, sí. ¿Cómo se llama?
3: Elba Ibarra.
2: ¿Cómo?
3: Elba Ibarra.
2: Ah, Elba Ibarra. Ah, muy bien. ¿De dónde viven ellos?
3: Ahí en Rosales.
2: En Rostin, qué chulada. No, pues qué padre. ¿Y cuándo viene, mi compa?
3: No, la verdad no sabré decirle, Coronado.
2: Vaya, de
3: pero
2: hecho,
3: no, ya no falta mucho, ya no tarda mucho en regresar.
2: Ahora le junte bastante, compa, todo lo que pueda mande, porque hace falta acá, ¿eh?
3: No, no, hay que ir juntando para las heladas y unas chuletas, a ver qué se hace.
2: ¡Ah, y a gusto! Está bueno, pues, mi compa Lionel, échele ganas, ya ahí le mando saludos a su familia, ¿eh?
3: Ahí está coronado, dale, gracias.
2: ¡Órale, gracias, mi compa! Fíjese qué padre desde Canadá. ¡A gusto, papá! Échele ganas, pues, ¿qué onda? ¿No tiene nada? No, ¿verdad? ¡Qué bárbaro! Yo...
0: ¿Ya pero... no se va a aventar ahí sus últimos?
2: ¡Claro! Nos vamos a echar los últimos y los primeros, dijo aquel.
0: Los primeros serán los últimos.
2: Los primeros serán los últimos, así es. ¡Bueno!
1: ¡Bueno, bueno! ¡Mi compa coronado!
2: ¡Qué vole! ¿Quién habla? ¿Quién habla?
1: Carlos Rodríguez, un saludito aquí de la 11 Oriente, del taller de Lupito González.
2: ¡Válgame de Lupito!
1: Aquí estamos destapando puro botecito.
2: Mírenlo, puro alumi... Ah, bájele, bájele, no se arrime al radio o voltese para el otro lado, lo que más le guste.
1: Un saludito aquí para Lupito González.
2: Sí.
1: Un saludito aquí para Javier Rodríguez.
2: No me hagas menos. Órale, Javier Rodríguez.
1: Lupito González,
2: el que entra cuando tú sales.
1: Ese mismo,
2: dijo aquí aquel.
1: Carlito Solís,
2: sí, ¿quién más?
1: Y Carlos Rodríguez.
2: ¿Y todos por el mismo estilo le están echando?
1: Hombre, estamos abriendo puro botecito.
2: Puro aluminio.
1: Muy sabrosos.
2: Míralo, como la... Arras. Bueno, es fin de semana, es válido. Está bueno,
1: estamos
2: pues, mi...
1: Pura victoria.
2: Válgame, que o sea, ganaron pura victoria. Bueno, ándele, pues.
1: Y modelito.
2: Míralos, nos están presumiendo usted, que no se le hace agua la boca también a mí, sí. No, está bueno, pues, mi compa, y le mando cañonaxos.
1: Bueno, gracias.
2: Órale, sale. Gracias. Oiga, también para Vero Axel y el tóxico de Luisa. Chuy Botas, claro, tontuelo. A Leonel Serna. Ya saben, hay saludos de parte de Leonel. Leonel Serna. Oyó don Guadalupe Serna. Fabián Serna. Y también para Elba Ibarra. Hecho la mamá. Oiga, el saludo para Chava Gómez, Salvador Gómez, a su cuñado Charlie, también están entrados los vatos allá, puro aluminio, qué bárbaros, para la rula, por eso dije mucha música para borrachos, la rula, el jaguar, Márquez, y Jesús por allá en Marfa, Texas, oiga, los locos urbanos, el pollo, no, pues puro vato pisteador. ¿Qué onda? ¡Kiux!
0: Oiga, déjeme mando acá unos saludos, ahí para Cristian Salas, para Fernando Salas, de parte de Goyito, ahora me habló a mí, don Goyito.
2: El de...
0: ¡Qué milagroso!
2: Hidalgo.
0: Sí.
2: ¡Órale!
0: Sí, el tremendo de Goyito, saludos, y también saludos ahí para Henry Ortiz, que le manda saludos a toda la gente de Chihuahua, de Kansas y Colorado. Aquí anda en delicia. Saludos. Hoy también saludos para Salvador Flores Quintana y su esposa Cookies González, que como siempre, escuchándonos, fieles radioescuchas, gracias. Ahí saludos para Salvador Flores y su bella esposa Cookies González.
2: ¡Órale! Bueno, oiga, déjeme paso los anuncios ya los últimos. 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Órale, pues. 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

hecho. Oiga, saludos por allá en Ica, Chihuahua, toda la raza, sí señor. Toda la cordillera de delicias, allá está Parrita, Zancón y lo que le sigue. Acá en

Bárbaros, aquí hay de todo, oiga, con los montañeches. Ah, un saludo para todos los Serna, Lupe, Fabián, Leonel, allá en Canadá, de parte de su hermana.

rápido, oiga, que de volada se fue el tiempo, qué chulada, échele ganas, aquí está Atardecer, los 500 novillos, y ahí vienen las emociones del béisbol, ya llegó Carlitos, Carlitos, iba a decir Carnero, no, Morales, Carlitos Morales ya está listo para llevar

0: pues qué hermosura. Bueno, el trabajo sigue mañana y pasado. Compañera, usted viene mañana, ¿verdad? ¿O descansa?
1: Claro, no, ¿sí? Mañana venimos.
0: Ah, bueno. ¿Y el domingo sí descansa?
1: Sí, el domingo sí descansamos.
0: Qué padre.
1: Gracias.
0: Y lo va a llover. Ah, oh, pues más padre.
1: Ay, ojalá, imagínese, sí, qué rico domingo.
0: Sí, no, a todo dar.
1: Para estar todo el día
0: la
1: acostada.
0: Pierna suelta, sí, no, viendo caer la lluvia, ¿verdad? ¡Qué padre! ¡Qué chulada, mi raza! ¡Ándele, pues, mi gente! Pues, gracias, compañera.
1: De nada, que pasen un muy buen fin de semana, pásenla muy bonito, cuídense bastante. Pues ahí hay pronósticos de lluvia para el domingo, primeramente Dios y nos caiga, así que, pues, pásenla muy, muy bonito.
0: A gusto, a todo dar, mi raza. Oiga, diviértase, acuérdese que hay que divertirnos porque, ay, Jesús, uno no sabe. Hecho. Órale, pues, se quedan con Carlitos. Carlos Morales es el que va a llevar a cabo la transmisión desde con Ricardo. Ricardo Morales, otro Morales, qué chulada. Órale, pues, gracias, compañera. Ahí lo

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2: Nos entra un llamado de un accidente, una persona que iba a bordo de una motocicleta.
3: Un motociclista resultó lesionado luego de sufrir un accidente sobre la carretera federal. Esto a la altura del entronque hacia la comunidad cercana al Hotel Cavia. De acuerdo con la versión del conductor, un vehículo lo habría impactado y posteriormente se dio a la fuga.
2: Afortunadamente, la persona contaba con su casco, llevaba su casco. Comentarle a los motociclistas, a las personas que andan a bordo de sus motocicletas, por seguridad, pues contar con su equipo de protección, que es su...
3: Un aparatoso accidente movilizó a corporaciones de emergencia luego de que un automóvil cayera al interior de un canal de riego en la colonia Vicente Guerrero. El reporte fue recibido a través del sistema de emergencias, donde se informaba sobre un vehículo que había salido del camino sobre la calle Álvaro Obregón con dirección al fraccionamiento Monte Albán. Una familia está solicitando el apoyo de la ciudadanía para localizar una motocicleta que le fue robada durante la madrugada del 30 de julio en el sector de la 14 Oriente. De acuerdo con el propietario, la unidad presenta daños visibles en la parte frontal y un golpe en la zona de la tapa del tanque, características que podrían facilitar su identificación. Si usted tiene alguna información, puede proporcionarla al sistema de emergencias 911. Ya quedó lista la cancha con pasto sintético en Laderas del Norte.
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18: Gracias. Muchas gracias allá en cabina.
13: Muy buenas tardes, amigos aficionados, desde acá, desde Nuevo Casagrandes, la región de Pajimé, cuarto juego de la serie por el pase a las semifinales de este campeonato estatal de béisbol de primera fuerza de mayores, donde el equipo de los Faraones tiene ventaja de 2-1 ante el equipo de los Algodoneros. No hay mañana para el equipo de la tercera zona, no hay mañana, hoy es todo o nada. En caso de que el equipo de Faraones gane, a Faraones estará en las semifinales. En caso de que el equipo de Algodoneros gane, habrá quinto juego el próximo domingo allá en Delicias, pero hay que esperarnos. Hay que esperarnos a que pasen 9 entradas o más aquí en el Estadio Luis Cobo Huerta, que ya está llegando la gente a abarrotar ese estadio, porque la locura, la emoción, la pasión y sobre todo las ganas de ver a un equipo que después de 4 años no estaba en postemporada, de verlo avanzar, así es la gente de Nuevo Casagrandes, la gente que buscó por mundo y mundera un espacio, un lugar, aquella gente que no vino durante toda la temporada y que hoy quieren venir a estar donde sea, hasta la lámpara más alta de este estadio, para ver al equipo de Faraones, a ver si puede lograr el pase a la siguiente ronda. Claro, para el equipo de Algodoneros no hay mañana, pero para el equipo de los Faraones o es hoy o estaría muy difícil el próximo domingo allá en Delicias. Pero bueno, es béisbol, vamos a esperar que las cosas sucedan y por lo pronto, muchas gracias. Gracias a usted que nos desea suerte en la transmisión. Muy amables aquí desde el estadio Luis Cobo Huerta en Nuevo Casagrandes, la región, la capital del Durazno, la región de Pajimé, la región importante en la producción de este Durazno rico, de este Durazno jugoso, de este Durazno, bueno, que ahí lo llevamos para que no le cuenten. Si me ven en la calle, pícheme un Durazno, me dice, claro, sí, que sí, con muchas ganas y con mucho gusto. ¿Cómo juega el equipo de la tercera zona, el equipo Algodoneros? Claro, Dios le bienvenido a mi compañero Carlos Morales allá en cabina y a mi compañero Carlito Valdés aquí en el control de YouTube. Su servidor amigo Richie Morales en transmisión. Oiga, también saludos y agradecerle al Grupo Radiza, ahí desde el Cooperativo ADC, a nuestro director general Arturo Díaz Cáceres, a Mario Díaz Cáceres, director comercial, a Felipe Esquivel, que es el gerente operativo del Grupo Radiza. Agradecer también la oportunidad de darnos, de hacer lo que nos gusta, que es transmitir el béisbol. Ya no lo jugamos, pero sí lo transmitimos y sí lo vivimos de la misma manera, con la misma pasión. También agradecer al Sindicato de Trabajadores de Inicio Radio y Televisión, a la señora Olga, licenciada Olga Mimbela, por esta oportunidad que nos da también de, como pues transitorios, estar al frente de un micrófono. Y bueno, pues agradecer también esa oportunidad. Jorge Solís, listos, ya Richie en su transmisión, muchas gracias. Gracias a la gente que se empieza a reportar. Muy amable, Julio Barra también, buenas tardes, presente, dice buena suerte, Algodoneros. Bueno, ¿cómo juega el equipo de los Algodoneros de la tercera zona, Alicias? Omar Jaramillo, jardín central. Eric Zagarnaga en la segunda base. Aarón Sillas en la primera. Alexis Sainz en la receptoría. Alonso Mendoza, bateador designado. Alberto Rodríguez, jardín izquierdo. Carlos Garibay en la tercera base. Ulises Vaca, parón en corto. Y Luis Raúl Flores. Luis Ra en el jardín derecho. El pitcher será José Alberto El Burrit Gutiérrez. El equipo Faraones juega de la siguiente manera. Manuel Acuña, parado en corto. Oscar Aragonés, jardín central. Fausto Osorio, jardín derecho. Carlos Díaz, bateador designado. Bayan Jusaino en la tercera. Gerardo Reyes, primera base. Lionel Corona en la segunda. Rainer Aguilar, receptor. Osiel Méndez, jardín izquierdo. Y el pitcher será el zurdo Paul Rubio por parte del equipo de los Faraones. Empieza a llegar la gente, está llegando la gente. Todavía hay lugares vacíos, pero sabemos que hay una gran fila comprando boletos o buscando también un boletito, porque se vendieron hoy en la mañana ahí en la presidencia municipal de aquí, de Nuevo Casagrandes. Y bueno, pues los aficionados llegando al estadio de los Faraones de todos lados. Oiga, toda la comitiva del patronato, comité regional de la tercera zona, bueno, la mayoría de ellos están presentes aquí, platicaron con los muchachos previo al juego de pelota. Ayer yo no los vi, hoy los veo aquí en el estadio y me da mucho gusto que vengan a darle la palmadita. Allá en las bardas, al lado derecho, al lado izquierdo, la gente de pie, esperando que empiece el juego. Gente que trajo por ahí su sillita, gente que buscó la manera de entrar a acomodar el lugar. Todavía hay espacios, pero está totalmente vendido este asunto. Mujeres al por mayor. Yo creo que hay 3 mujeres por cada hombre aquí en ese estadio. Y no les cuento mentiras, vean nuestras imágenes a través de YouTube, a través de YouTube de Richie Morales, que lo invito para que nos siga en esa transmisión. Oiga, todo listo. También le invito para que mande su mensajito, Silvio Bejarano. Gracias, Silvio. Saludos y bendiciones desde Denver, Colorado. José Solís. También, Richie. Ánimo, gente. Dice Indios. Nos les dice: Indios tienen la lona. Ánimo. Los de Los Ángeles, California. Bueno, pues Indios tienen la lona. allá al equipo de los Venados, pero aquí nos tiene la lona el equipo de los Faraones de Nuevo Casagrandes, aquí en el estadio Luis Codo Huerta. Vea usted, yo le doy la imagen, muchas mujeres, mucha gente aquí en el estadio de los Faraones de Nuevo Casagrandes. 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Gracias a toda la gente que está pendiente. 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Vamos a ir a corte y regresamos, pero rapidito, porque Yacelsa también está presente. 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
13: Gracias. Regresamos al estadio de los Faraones de Nuevo Casagrandes. Ya está con tiros de calentamiento el pitcher Paul Rubio. Pitcher zurdo, el equipo de los Faraones, con uniforme completamente blanco. Totalmente blanco, con números, pues quién sabe qué color, porque no se les ven los números. Hay un contorno verdecito en letras y números del equipo de los Faraones de Nuevo Casagrandes. El equipo de los con su uniforme de color naranja a rayas negras. Vendrá a batear el primero en orden Omar Jaramillo, después Eric Zagarraga y Aaron Sillas. Vamos a ver, dice por aquí. Saludos, Richie. Dice, inician igual que ayer, dos carreras ayudadas por Alonso Mendoza. Ojalá sea diferente y que ganen los algodoneros. Gracias a la gente que se reporta. También aquí, Irene Corrales, gracias. Tiene suerte, algodoneros. También Jorge Luis Laizola, Jorge Solís Laizola. Listo, Richie, ya en transmisión. Gracias, muchas gracias, mi George. Suerte a mis algodoneros, dice por aquí Raúl Heredia e Iván. A toda la gente pendiente, gracias, vámonos. Julio Ibarra dice, gracias, buenos días. Buenas tardes. Así que por lo pronto, toda la gente que está pendiente, gracias, ¿eh? No sé qué me hablas, Luis, tú. Ah, Núñez, no se apure. Está enfermo, pobrecito. No se apure. Bueno, pues por lo pronto, vámonos. A la entrada número uno a batear, Omar Jaramillo. No, esa persona le habla a todos y reenvía los mensajes y, bueno, no disfruta lo que hace. Y es cuando se amarga uno en la vida, pero yo no. Vámonos a batear Omar Jaramillo. Primero el orden por parte del equipo de los Algonados de la tercera zona, Alicias. El pitcher se prepara, lanzamiento va a venir para home y viene en camino. Pichada por Frey, bajita bola. Una bola si estrella cuenta para el bateador en turno. Bateando Omar Jaramillo por parte del equipo de los Algodoneros. Omar Jaramillo batea a la zurda. Ayer Omar Jaramillo en el juego de pelota conectó sin parones en cuatro turnos. Lanzamiento pichada, alta bola. Bocina la cuenta para Omar Jaramillo. Dos bolas, no hay estrella cuenta para el primer orden del equipo Algodoneros. Omar Jaramillo Carrillo en la caja de bateo. Gracias a usted que me escucha y que me ve a través de el YouTube de Richie Morales y La Lupe 98.9. El pitcher se prepara. Está de costado. Paul Rubio, pitcher zurdo del equipo Faraones. Ahí, el segunda base acomodándose de Spike. Este joven pitcher se prepara. Lanzamiento, va a venir para home en camino. La pichada, está que primero, sí señor. Una estésima la cuenta para el bateador en turno. Episodio número uno, parte alta. Se prepara el pitcher, está de frente. Costadito más bien. Pichada alta bola, tres bolas en estrella cuenta para el bateador en turno. Tres bolas en estrella cuenta para el bateador en turno. Saludos a Jorge Morales, está lejotes, pero lejotes hasta Sally City, Utah, gracias. Para George, de parte de Julio Ibarra. 3 y 1 la cuenta para el bateador del turno. Viene paciente Omar. Y así venía el equipo. Lanzamiento Dani para home y viene en camino. Pichada bajita y por fuera pasaporte. Base por bola por Omar Jaramillo. Allá va rumbo de la primera base. Ataque el equipo en tercera zona. Desde temprano viene a batear Eric Zagarnaga. Zagarnaga batea a la zurda. Ahí conectó dos imparables en 5 turnos. En sus últimos 2 turnos había conectado imparable, lo dejaron y no conectó imparable. Mucha gente decía, ¿hay que cambiarlo o no? Si había conectado 2 imparables, pues hay que dejarlo a que conecte otro. Eric Zagarnaga en la caja de bateo. Zagarnaga batea para 154 milésimas. 2 imparables únicamente. Abre Omar Jaramillo en la primera base. Ayer lo agarraron en primera base. Omar Jaramillo abriendo por la primera base, bateando Eric Zagarnaga. Lanzamiento para el bateador, viene, intenta tocar la pelota, foul. Un toque de sorpresa. Venía con velocidad alta la pichada, por cierto. Ayer no se arriesgó Armando Huereca a hacer jugadas. Y me refiero a hit and run con corredor en primera base y bateador derecho. Pitcher se prepara, está de costado, se cuadra para tocar el bateador, mira el lanzamiento para home, viene foul, está en el segundo, ya lo tiene con 0 bolas y 2 strikes. Tiene que ayudarle a Eric Zagarnaga a su equipo, tiene que ayudarle. 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Hombre, primera base, 0 bolas, 2 strikes, cuenta. Pitcher se prepara. Lanzamiento de Paul Rubio para home. Viene en camino. Pichada alta bola. Una bola se trae. Han lanzado tres lanzamientos malos. Nomás que aquí Eric intentó tocar la pelota. La pelota se toca la bola buena. Don Eric Zagarnaga. En la caja de bateo. Germán Valle. Saludos a la gente por allá en Rosetilla. Ahí vamos, ahí vamos. Que llueva, que llueva. Pitcher se prepara. Lanzamiento, va a venir para home. Viene en camino. Alta la pisada por fuera, bola. Viene un poquito descontrolado, regado el pitcher. Va empezando el juego. Dos bolas, dos strikes, no hay la cuenta para Eric Zagarnaga. Hombre, en primera base por parte del equipo de Goleos. Primera entrada, parte alta. El amanecer del juego, 7:46. Pitcher se prepara, está de costado. Lanzamiento, va a venir para home. Revira primera base, quieto. 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Saludos y gracias a Julio Yuta presente, dice Jorge Morales. Gracias, New York. Sigue llegando la gente aquí al estadio. Se prepara el serpentinero, está de costado. Abre Omar Jamil en la primera base. Lanzamiento se va a Omar. La foul. Una pichada alta también de Paredes Agarnaga. Foul, regresa Omar Jamillo rumbo a la primera base. Bueno, al menos lo intentó. Pero la pichada venía mala, ¿eh? Ha lanzado 4, 5 picheos malos. O más que la ha tirado Eric. Una es el intento de toque de pelota. Está Cordón en primera base por parte del equipo algodonero. Dos bolas, dos se da cuenta para batir el turno. Zurdo se prepara al costado. Lanzamiento viene para home. Le tira swing abarcando el tercero ponche. Malo el lanzamiento también. Pichada mala, le tiró a Eric. Alta la pichada ponche tirándole. Le tiró a puras malas don Eric Zagarnaga. Bueno. Ahí es como tiene que ver el manejador cómo anda cada uno de los bateadores, ¿eh? Porque la pichada estaba antes y afuera, mire. Se fue con ella. Mala la pichada. Bueno, ponche para el bateador a batear Aaron Sillas. Este tipo de chocolates crece a los serpentineros. Batea Aaron Sillas. Lanzamiento para Cholo. Viene en camino. Pichada, extrae bonito lanzamiento a la esquina afuera. Bueno, estoy haciendo buena cuenta para el bateador en el turno. Con ánimo el gobernador, dice por aquí Silvia Bejarano. Se prepara el serpentinero. Abre con el primero, viene para home. Pichada a la esquina afuera, strike al segundo. No le gustó a Noncillas. No le gustó a Noncillas el lanzamiento, amigos aficionados. No le gustó a Noncillas el lanzamiento y vamos a empezar a quejarse con el umpire. Ya sabe quién es. Una pichada a la esquina afuera y la marcó el umpire. Le jaló bien el cache y la marcó el umpire. Lanzamiento viene para home. Ponche para el bateador afuera, la pichada no le gustó. No le gustó el picheo. Ahí está la misma de allá, amigos. La misma ponche sin tirarle. No, recta a la esquina afuera. Trae buena altura, pero no viene en la zona buena. Y le preguntamos a Aaron Sillas. Y bueno, le gustó la ponche, eso es importante. Así es de que por lo pronto hay dos altos de la pizarra a batear Alexis Sainz, el oso. Alexis es gavilano, la primera pichó se deja ir y tiene que hacerlo otra vez. Le tira swing ubicando primero. Un buen lanzamiento que se corrió hacia la esquina afuera. Se empieza a sentar el zurdito, Paul Rubio. Este equipo es dirigido por el Faraones. Del manejador que llevó a la selección Sonora al campeonato nacional. Pitcher viene para home. Se va el corredor, le tira el bateo, batazo. Entre jardín central, jardín izquierdo. La bota pica, se extiende, viene el corredor por tercera. Lo van a mandar para home. Allá viene el corredor, viene el corredor, le tira el corredor. ¡Quieto en home! Doblete de Alexis Sainz. Quieto en el pentágono, arriba el equipo de algodoneros. Una carrera por cero, hit. Al 8, hit and run. Eso es lo que tiene que hacer Armando Huereca. Jugada de hit and run. Obligar a tirarle la pelota a los muchachos. Se están quedando con el bat en los hombros. Y bueno, pues por lo pronto se anota la primera. Una por cero. Van el equipo de los goleros. Y va a tirar Alonso Mendoza. Mendoza. A la caja de bateo. Fue el de los pocos que lo conectó. Imparables allá en delicias a este Paul Rubio. Alonso Mendoza en la caja de bateo. Abre Alexis Sainz en la segunda. Lanzamiento viene para home. Le tira Alonso Swing, abricando el primero. Uno está encima de la cuenta para batear el turno. Uno está encima de la cuenta para este Alonso Mendoza. Corredor en posición de anotar. 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Lanzamiento, va a venir para home. La pichada viene en camino. Le tira batazo al jardín izquierdo, la pata a picar. Pica entre el Jico, por tercero, lo mandan para home. Allá viene el tiro, viene el corredor. ¡Quieto en home! Hasta segunda, Alonso Mendoza. 2-0, ganando el equipo del Algodonero. Y tal 7, produce Alonso Mendoza con un sencillo. En bola ocupada se va a la segunda colchoneta. 2-0, dijo alguien por aquí. 2-0, al principio como ayer, con hit de Alonso Mendoza. Bueno, pues viene a batear ahora Alberto Rodríguez. Alberto Rodríguez de la caja de bateo por parte del equipo tercera zona Delicias. Episodio número 1, parte alta. 2-0, gana el equipo de la tercera zona. Corredor en posición de anotar, a batear Beto Rodríguez, que ayer nos quedamos con las ganas de verlo jugar. De batear emergente cuando va a Beto Rodríguez. Lanzamiento Dani para home. La pichada viene para el Pentágono. Alta bola para batear el turno. Una bola, le está de cuenta para este Alberto Rodríguez. Carlita y Cerroza, el profe Robert presente. El pitcher de acostado. Abre bastante Alonso Mendoza en la tercera base. En la segunda base, perdón. Rumbo a la tercera. Lanzamiento viene para home. Le tira Beto, sale un batazo foul a la malla central. Lo tienen con un abono, está 2 out. Parte alta del primer episodio, 2-0, van de equipo algodoneros. Aquí no hay con que el cerrador y que el intermedio. 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Va a lanzar el Burris Gutiérrez. Es el pitcher que está anunciado por parte del equipo de Algodoneros. Corredor en segunda base. Le han conectado 100 parales consecutivos. Vamos, Algodoneros, saludos. Y Richie. Manolo de Arizona, gracias Manolo, ánimo. Pitcher, de costado. Lanzamiento viene para Beto. Pichada alta y por fuera bola para el bateador. Dos bolas, se da cuenta para Alberto Rodríguez. Estamos en la entrada número 1, parte alta. La porra algodonera ahí apoyando. Se prepara el pitcher. Está de costado. Lanzamiento va a venir para Beto y en camino. Pichada alta y por fuera bola. 3 bolas en el strike. La cuenta para el bateador nocturno. Conteo favorable para el bateador. Alberto Rodríguez, jardín izquierdo. Él está como sexto en el orden. Hizo esa modificación Armando Guareca. De subir un poquito a Alonso Mendoza, ya que agarró más confianza al bateo. Y aquí le responde el acomodo. Pitcher se prepara. Felipe Ibáñez. Lanzamiento viene para el bateador. Y viene en camino. Pichada alta, base por bola, pasaporte. Allá va Beto Rodríguez, rumbo de la primera base. Dice, se lo dije, Richie, 2 ayudados por Alonso Mendoza. Bueno, fue una, ¿eh? La otra fue de Alexis Sainz. Allá va el cuerpo técnico del equipo de los Faraones a platicar. Coqui Moreno, buena tarde, Algodoneros, a ganar. Vamos, Algodoneros, saludos desde Arizona. George se reporta, Jorge Morales también, George desde Stuta. Véanos a través de YouTube y escúchanos a través de la Lupe 98.9 del Grupo Radiza. Desde acá, Nuevo Casa Grande, Chihuahua. La región de los duraznos. Le mandamos saludos a toda la gente. Así que Paul Rubio, hasta el momento, bueno, pues está 23 lanzamientos al Pentágono, 10 bolas, 13 strike, 23 pichadas. Bueno, vamos a ver. Continúa el juego, pero también los aficionados. Ya se llevó a cabo la primera visita. El pitcher está de costado, abre el corredor en primera, corredor en segunda. Bateando ahora Carlos Garibay. Lanzamiento para Carlos. Va a estar como tercera base. Va a venir para acá una pisada y viene en camino. Pisada alta y por fuera bola. Una bola se está de cuenta para Carlos Garibay. Dice Richie, excelente transmisión. Un saludo para mi sobrino Sebastián. Pitcher se prepara, está de costado. Familia de León se reporta. Viene la pichada para Carlos Garibay. En camino. Le tira swing, marcando primero, tira primera base. El tiro es malo. Se le va la pelota al primera base. Viene corre para tercera. Viene corre para home. Amigos aficionados, otra más, Gallerito. Error del catcher. Tiró mal a la primera base. Bueno, pues por lo pronto, error del 2. Y anota de segunda Alonso Mendoza con la tercera carrera por parte del equipo algodoneros. Abrió demasiado ahí en la primera base Alberto Rodríguez. Tiraron para allá. Tiró mal, se fue la pelota a primera base. 3-0, está ganando el equipo de la tercera zona, Alicias. Error del catcher. Una bola, una de cuenta para el bateador de turno. Cuando anota Alicias, hasta les gusta nuestra crónica. No, no se crea, gracias, muy amables. ¡Qué bonitos son! Lanzamiento viene para home. Le tiro a tirar tarde, swing, marcando el segundo. Ya lo tiene. Lo tienen con una bola, una de cuenta para Carlos Garibay. Gracias, familia de León Anchondo, pendiente de algodoneros. 3-0 en la merced del juego. Gracias. Pitcher está de costado. Abre bastante en la segunda base ya a Alberto Rodríguez. Lanzamiento de Ani para home. Viene para Garibay. La deja pasar, pichada alta bola para el bateador. Y se lleva una recta alta con velocidad. Toda la gente que nos empieza a mandar mensajes, con mucho gusto les contestamos, les mandamos el saludo. El Samuelito Restaurante informa que está ganando el equipo algodoneros 3-0 en el avance del juego. Dos bolas, dos strike, hay dos out. La cuenta que presagia Ponche, 3-0, está ganando el equipo algodoneros. Parte alta del primer episodio. Dos imparables, un error. Lanzamiento, Oli para home. Y viene la pichada para que vaya, pichada pegado, ya la alta bola, 3-2 la cuenta para el bateo de turno. 3 bolas, 2 está la cuenta para Garibay. Él está, va a estar como tercera base, es el séptimo en orden por parte del equipo de algodoneros. En el círculo de espera está Ulises Vaca, el caballito. 3 bolas, 2 strike, hay 2 out. Entrada número 1, parte alta. Gracias a la gente que se empieza a conectar al YouTube. Gracias a todos los antros en delicias. Lanzamiento de Parajón. La pichada alta, batió a segunda base. Lo van a ganar a tercera base. Out en la tercera. Out en tercera base, amigos aficionados. Marca la Payer. Ahí le está llegando el señor Armando Guareca a la parte de tercera base. Sabeto Rodríguez se ve molesto. Cantó el out, amigos aficionados. Y cayó el tercero de la entrada número 1, parte alta. Y ahí está, enojados con la parte de la tercera base. La pizarra de frutalistas que me ha gustado le informa. Algodoneros. Algodoneros tiene 3. Para 1-0. Síguelo.
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3: Gracias, vámonos. Entrada número uno, parte baja. Pues se quedó Armando Huereca discutiendo la play de tercera base. La jugada esa en tercera base, al parecer cuando se levantó despegó el pie. Pero bueno, pues si discutieron es porque ahí están los tres cerquitas. El Burris, José Alberto Gutiérrez, se prepara bateando a Manuel Acuña. Lanzamiento del Burris para Joma, venía pichada y viene en camino. Pichada, strike el nuevo para el bateo de turno, está sin bola. La cuenta para este Manuel Acuña. Parado en corto el equipo de los faraones. El Burris, el alomo de disparos, tranquilito. De costado, acomodándose. Para mandar su lanzamiento al Pentágono. Lanzamiento para Manuel Acuña, va a venir a pichada. Se sale un poquito el catcher, viene en camino. Le tira el bateador, curva, swing, abaricando el segundo. Ya lo tiene con cero bolas y dos strike. El Burris pensando, lanzamiento tras lanzamiento, es lo que tiene que hacer, sin acelerarse nada. 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Lanzamiento viene el Burris para una cuña, viene en camino, la deja pasar, ponche sin tirarle, cayó el primero por la vía del chocolate. Hay un auto en la pizarra, amigos aficionados. Un auto en la pizarra por la vía del ponche del Burri José Alberto Gutiérrez para Manuel Acuña. A batear Oscar Aragonés. Aragonés de Ciudad Juárez, Jardín Central, segundo en el orden por parte del equipo de los faraones. Oscar Aragonés. Pues sí, llegando gente al parque aquí al Luis Codo Huerta. Una gente en la parte central no ha llegado. Pero juro que ya no tardan. 3-0 está dando equipo de la tercera zona en la Marcela del juego. Lanzamiento para Aragonés de parte de Gutiérrez, el Burris viene en camino, la deja pasar el bateador, pichada, bola bajita para el bateador de turno, una bola se está de cuenta para el bateador, pichada bajita y pegada, una bola, no destaca y un out. 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Lanzamiento pichada por fuera y bajita bola para el bateador. Dos bolas sin estar de cuenta para el bateador de turno, Oscar Aragonés. 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El Cachillo Gallegos. Uber de categoría de indelicias, Lanzamiento de barjón. Pichada está para la esquina afuera para el bateador. 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Lanzamiento viene el Burris para Aragonés en camino. Pues ya por fuera, bola para el partido de turno. Tres bolas en tercera cuenta para el bateador en turno, Oscar Aragonés. Es importante que el Hulk Díaz no agarre hombres en base ni tampoco este Gerardo Reyes. Que es lo que le va tirando el equipo de los faraones. Que su cuarto bat y el sexto bat agarran gente en base. El quinto bat. Quinto y sexto. De costado el Burris. Cuenta favorable para el bateador, Oscar Aragonés. Viene en camino, le tira swing, sale un batazo elevado.

0: Allá en izquierda para adelante, el shortstop. El shortstop dice mía, el short levanta el guante, captura y cayó el out. Fly al 6, un swing así como que descolgado. Le tiró raro, como que no ha hecho contacto con la pelota. Chuco, ¿cómo andó? El tremendo robo, Rodolfo Morales. Así es de que, saludos, dice con condolencia para la familia de Juanito Parada, que en paz descanse, Juan Parada. Gran fan de tus transmisiones en Lubbock, Texas. Ay, Dios mío, Juanito Parada. También nuestras condolencias para la familia del cuate pobre de Meoki, el de la barbacoa, hombre. Amador Alvarado falleció este fin de semana. Bueno, el inicio de semana. Lanzamiento para home viene para el bateador Fausto Osorio, está aquí el primero. Un excesivo la cuenta para el bateador en turno. Allá van los algodones, azules y moraditos. Estamos transmitiendo de acá, de nuevo, Casa Grande, en la región de los duraznos. Ya, fuimos aquí a la empacadora. No, hombre, qué chulada de duraznos. Lanzamiento, va a venir para home y viene para el bateador Osorio. Le tira, robó fuerte al Chor, ataca al Chor, acepta bien. Se apunta, tira primera base y por la vía número 63. Cayó el tercero. Del entrada número uno, la pizarra de frutería y salchichonería Cuauhtémoc te informa. 3-0, gana el equipo de Algodoneros. ¡Síguelo!
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0: Gracias, vámonos. Entrada número 2, parte alta, batear equipo de tercera zona, Alicias, por conducto de Carlos Garibay, Ulises Baca y Luis Raúl Flores. La tanda mina bateadora por parte del equipo visitante, que están ganando 3 carreras por 0. Lanzamiento de Barjón, pichada alta bola para el bateador. Dice por aquí Javier, saludos, Richie, al pendiente de la mejor transmisión, Javier Bermúdez, gracias, Orozco. Algodón número 1, gracias, mi Javi. No se reportó Javier Carrillo. No trae saldo. Lanzamiento viene para home. Le tira a Teo, rodado, botes altos por segunda base. Ataca el segunda. Toma la esférica, tira primero y por la vía número 43. Dominado Carlos Garibay. Cayó el primero, amigos aficionados, de Z, número 2, parte alta. A batear. Ahora por parte del equipo de los algodoneros. A batear este Ulises Baca. Es el hombre que viene a la caja de bateo. Ah, Luis Raúl Flores. Entonces fue ponche para Garibay. ¿No? Ahorita le tira Luis Raúl Flores al rodado de hit. Al jardín izquierdo, amigos, amigos. Hit al 7 para usted que anota. Entonces para Garibay. Ok. Ah, sí, fue base por bola. Sí, base por bola para Garibay. Si es cierto. Y Ulises Vaca dominado por la vía número 43. Sí, para Garibay fue base por bola, fíjese. Pero sacaron allá en la tercera base a Alberto Rodríguez y ya no se notó. Tiene usted razón. Hombre, primera base imparable de Luis Raúl Flores. A batear Omar Jaramillo en este juego de pelota. Omar Jaramillo base por bolas en el anterior turno. Estoy escuchando el bass que me tranquiliza. Oigan algo, ¿no? Dice tremendo profe Cueto. Saludos, Omar. Pichada alta bola para Omar Jaramillo. Germán Valle, gracias, Germán. Saludos. Buenas noches, saludos. Béisbol del campeonato estatal. Muy bien, saludos a Rodrigo Tavares. Que se ataja la bola. ¡Ah, mi tremendo Omar! Bueno. Pitcher de costado. Lanzamiento, va a venir para home. La pichada viene para Omar en camino. Le tira Omar. Sale un batazo largo para atrás, para atrás, para atrás. La pelota se abrió de foul. Ahora le dicen al padre, cuenta buena. Como allá en Delicias. Richie, muy buenas noches. Un saludo para Rosy Luna. Rosy Luna. Y para quién más. Luna e Hugo Carrillo y Mía Atena. Saludos. Claro que sí, con mucho gusto. A toda la gente que se reporta, gracias. No sé si se cortó la llamada, mi tremendo. Pitcher se prepara, está de costado. Lanzamiento, Benny Parajó. Le tira Omar Jaramillo. Ponche para Omar Jaramillo. Chocolate. Para Omar Jaramillo, el out número 2. Bueno, pues por lo pronto, ponche para Omar Jaramillo. Está en la transmisión a través de la Lupe 98.9. Corredor empleado por parte del equipo de los algodoneros. Estamos en el episodio número 2, parte alta. Ahí le estoy marcando mi tremendo carrito de Morales. No, le estoy marcando. A ver, no me estoy escuchando, carritos, ¿eh? No me estoy escuchando. Lo voy a colgar y vuelvo a marcar, pero no me estoy escuchando, carritos. O cuelgue usted allá, por favor. Pitcher se prepara. No sé qué le movió ahí, que ya no me escucho yo. Pitcher se prepara, está de costado. Ya le estoy marcando. ¿Ok? Ahora sí, mire, estamos cortados en llamadas. Se prepara el pitcher. Lanzamiento bajo, se va al corredor. Allá va el corredor. Quieto, en segunda base, robo de base. Hay que ponerse abusados, ¿eh? Porque aquí estoy con el audio directo, el retorno. Y ahorita no me escuchaba para nada. Bateando Eric Zagarnaga por parte del equipo de Colón con corredor en segunda base. Hay dos outs. Ponchado Omar Jaramillo. Después de que un palo que parecía que se fue. Martín Arra, saludos Martincillo. Donde quiera que se los escuche, Martín Arra, saludos. Una bola si está de cuenta para Eric Zagarnaga. Lanzamiento para Zagarnaga, viene en camino. Pichada por fuera, bola. Dos bolas si está de cuenta para batear el turno. La gente aquí emocionada en el estadio, Luis Cobo Huerta. 3-0, ganó el equipo tercera, zona Alicias. En la parte alta del segundo episodio. Ahí, dos out. Corredor en segunda. Bateando Eric Zagarnaga. Lanzamiento, va a venir para home. Pichada por fuera, bolas. ¡Ah, la marcó el umpire! Otra vez, válgame Dios. Hombre, este señor, de veras, malo. Ese pitido que no deja bien, hombre, a nosotros deja transmitir. Bueno. Una pichada muy afuera, la verdad, ¿eh? Para Eric Zagarnaga y la marcó el umpire. Viene para home. Le tira a Eric. Foul. Ya lo tiene con dos bolas. Dos se da cuenta para batear el turno. Episodio número 2. Parte alta 3-0. El cuadro jugando en posición normal para bateador derecho. Profundo. Sobre todo el segundo y el tercera base. El segundo base un poquito cerca de la grama interior. El primero va a ser un poquito lejos. El fildeo en posición normal. Ocios, dos out. Cuenta que empezó a Ponche. Viene la pichada del lanzador. De piconazo bola. Tres idos la cuenta para meter un turno. Y es que nosotros aquí vemos la pichada para uno y para otro equipo. La verdad es que la cantamos un poquito antes porque la vemos. Para uno y otro equipo. Hay corredor en primera, en segunda base. Tres idos la cuenta para el bateo de turno. Se prepara el pitcher. Lanzamiento, va a venir para home. Para Eric. Intenta arreglar segunda base. Sacó el pie. Porque está abriendo demasiado allá en la segunda base. Luis Raúl Flores. Luis Ra. El desahucillo. Se prepara el pitcher, está de costado. Lanzamiento, va a venir para home. Viene la pichada. En camino. Pichada por fuera, bola para el bateador. No cruzó. Pasaporte. Para Elisa Garnaga. La pichada. Corredor en primera, corredor en segunda. A batear el Cholo Aarón Sillas. Por parte del equipo de los Algodones de la tercera zona, Alicias. Aarón Sillas. Es el hombre que viene a batear. Fue ponchado sin tirarle en su anterior turno, que por cierto no le gustaron los lanzamientos que le marcó el umpire. Bueno, vamos a ver si ajusta. Eric Zagarnaga se quedó parado ahí en el pentágono pensando que le iban a marcar el tercer strike. Y no dijo el umpire de primera, no cruzó. Lanzamiento de Rubio para el Cholo. Tira foul, machucón. Rumbo del dugout del equipo Algodoneros. Un estrés sin buena cuenta para Aarón Sillas de 1-9 en el juego de hoy. Toda la gente que está pendiente, gracias. 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Escúchelo a través de la Lupe 98.9. La mejor transmisión, la más clara y sobre todo para usted como se merece. Lanzamiento viene para home. Le tira el Cholo, batazo de foul acá por la tercera base. Una lineecita no muy fuerte, nomás de swing a la defensiva del Cholo Aarón Sillas. Lo vemos batear un poquito incómodo, amigos aficionados. Juego número 4. No hay mañana para el equipo Algodoneros. No me mande mensaje de voz, Cachillo. Escrito porque no puedo oírlo. Estoy conectado con el teléfono. Pitcher se prepara, está de costado. Abre corredor. Primera y segunda. Viene para home. La deja pasar, pichada bajita y por fuera bola para el bateador. 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Buenas noches, claro que sí. Es que como tengo puestos los audífonos del celular, Cachillo, no puedo escucharlo porque tengo ahí la llamada. La de retorno. Nosotros nos comunicamos a través de la aplicación. La única aplicación en el estado. Padre Pedro Chávez, saludos. Una bola, usted le cuenta para Aarón Sillas, el Cholo. Lanzamiento viene para home. Le tira. Sale un batazo de foul rumbo al lado derecho de este estadio. Hola, Padre Pedro. Viernes. Buenas noches, saludos y bendiciones. Sesco Computación a través de la Lupe 98.9, escuchando la transmisión. Corredor en primera, corredor en segunda. Abre corredores en las colchonetas. Una bola, usted le cuenta para Aarón Sillas. Le van a pisar pegado ahora. Viene para home. En camino. Le tira foul. Una pichada un poquito alta. Se fue con ella. Y así con dos estrellas que alcance tu bat. Muy bien. 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A muchos. 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Sí, le está pichando mucho afuera. Ahorita le mando un mensaje. Ay, Dios mío. Corredor en primera, corredor en segunda base. Y no, lo cierra un poquito al picharle adentro. Ahí va la pichada otra vez para afuera, vamos a ver. Sí. En camino. Le tira Teo Rojo por segunda base. Ataca el segundo, toma la esférica. Tira primera y por la vía número 43. Vía 43, cayó el tercero. De la entrada número 2, por Cata, la pizarra de frutería y Sánchez Chanea Cuauhtémoc. Se informa. 3-0, gana el equipo algodoneros. Síguelo.
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0: Gracias, vámonos a batear el equipo de los Faraones por conducto de Carlos Díaz, Brian Jusaino y Gerardo Reyes. Cuarto, quinto y sexto en orden por parte del equipo local de los Faraones de Nuevo Casagrandes. Este Carlos Díaz ayer conectó cuadrangular, 3 carreras, fue definitivo, determinante para el triunfo del equipo de los Faraones. Pitcher se prepara, está de costado. Va a venir el lanzamiento para el Hulk. Carlos Díaz. Lanzamiento, va a venir para home y viene en camino. La deja pasar, pichada, está aquí el mismo para el bateador turno. 0 bolas, 1-0 cuenta para el bateador Carlos Díaz. Entrada número 2, parte baja. Bateando Carlos Díaz, lanzando el burro y José Alberto Gutiérrez. Que le mando un saludo al profesor. A su jefe de Servicio Educativo de Estado de Chihuahua, en Delicias. A Ramiro Quintero. El buen amigo Ramiro. Lanzamiento strike al segundo. Ya lo tiene con 0-2-3 cuenta para el bateo en turno. 0-2-3. La cuenta para este Cool Díaz. Episodio número 2, parte baja. Pitcher se prepara, está de costado. Lanzamiento, va a venir para home. La pichada va a venir y viene en camino para adentro. Le tira a Teodoro, son un batazo elevado. Tercera va a ser por ahí, el catcher. El tercero no, la pelota foul. Fuera a su alcance la pelota, amigos aficionados. Así es de que por lo pronto se queda en foul. Cero bola, dos estrellas cuenta para el bateo del turno. Cero bola, dos estrellas cuenta para el bateo del turno. ¿Cómo andan los juegos en otras plazas? ¿Allá en dónde? Vamos a ver. 3-0 ando aquí para Morelos. 0-0 Dorados y Mineros en la entrada número 2. Y luego el equipo de los... ¿Quién está ganando? 4-1. Los Indios ganando el equipo de los Venados. 4-1. En la entrada número 6. 0 bolas, 2 a la cuenta para Jul Díaz. Se prepara el Burris. Lanzamiento, Bonnie para home. Y viene la pichada en camino. Ya por fuera, bola para el bateador. Una bola, 2 a la cuenta para Carlos Díaz. Así es que Juárez gana 4-1 al equipo de los Venados en la entrada número 6. Parte baja. Dorados y Mineros están a 0-0. En la entrada número 3. Lanzamiento, Bonnie para home. La pichada en camino. El tío está robado de favor acá por la primera base. Una pichada bajita, se fue con ella el Hulk. No había bateado el Hulk Díaz. Uno, dos quitecitos desde que llegó y ayer conectó cuadrangular. Estos son los hombres importantes en los momentos importantes. Este, el Hulk Díaz. Se prepara el pitcher. El Burris, tomando tiempo entre lanzamiento y lanzamiento. La Lupe 98.9 del grupo Radiza, de aquí desde Nuevo Casagrandes. Se genera en el corporativo ADC. Cambio de esférica del Burris. 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Una bola, ¿se te da cuenta para batir el turno? 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La deja matar. Ponche sin tirarle para el bateador. Una recta sin al... de adentro. Ponche sin tirarle, cayó el out. No le gustó al Jul Díaz. El picheo, pues bueno, se quejan de este umpire. Vamos a checarlo, pero casi creo yo que está dentro de la pichada. Vamos a ver. Buenas noches, Richie. Saludos, familia Ramírez Ramos. Batea ahora este Brian Jusaino. Híjole, la pichada estaba adentro, ¿eh? Es lo que le digo. Lo que es, para los dos lados. Brian Jusaino en la caja de bateo por parte del equipo de los Faraones. Lanzamiento de Burris para home. El tío bateo, sale un batazo elevado. Allá va el tercero, el short. El short dice mía, va el short, stop, batea la tercera base, levanta el guante, captura y call out. Fly al 6, atrás de la tercera base. Hasta allá se fue Ulises Baca, tomó el esférico y cayó el segundo. Viene a batear ahora Gerardo Reyes. El hombre que conectó cuadrangular ayer también, un buen batazo acá por el jardín derecho. Es el primera base, sexto en orden por parte del equipo de los Faraones. Ahí está usted viendo las imágenes a través del YouTube de Richie Morales. Póngale YouTube en Richie Morales. Teresita de Jesús Ramírez Ramos es la que manda el saludo. Claro que sí, a toda la familia Ramírez Ramos. Oiga, mi tremendo, a la familia Aguirre en las hamburguesas. Toma la gateada, saludos. Viene para home, la deja pasar el bateador. Ya bola. Una bola, si se da cuenta, para batear un turno. Gerardo Reyes. El Burris. Paciente, la lomita, tranquilo. Tomando aire, pensando lanzamiento tras lanzamiento. Viene la pichada para home. Y viene en camino. Hay que pasar, está aquí a la esquina afuera, el primero. Una bola, usted no se da cuenta, parece Gerardo Reyes. De aquí de nuevo, Casagrandes. Jugando muy profundo el jardín derecho, Luis Raúl Flores. También Omar Jamírez Central. En la segunda base atrás, Eric Zagarraga y también en la primera base. Jugándole profundo porque es hombre de poder. La recta, bajita y por dentro, bola. San Felipe Nava, ¿cómo anda, Felipe? escuchando. Mi mamá y yo, dice Felipe Nava. Desde La Lupe, ánimo, saludos. O por La Lupe, muchas gracias, mi Felipe Nava. Se le gana a Felipe, ya quiero que salga, ya salga el Tec, mi Felipe. Saludos, maestra, también. Ya mero entra en la prepa 2030. Bueno. Lanzamiento de para home, le tira al bateador, swing americano, el segundo ya los tiene con 2 y 2. La cuenta para el bateador en turno, Gerardo Reyes. Le mando un saludo al director de la prepa 2030, profe Saúl. Gracias, ingeniero, por siempre estar pendiente, ya sabe. Estamos para apoyarnos. Agradecidos siempre con nuestra preparatoria activa 2030. Este año viene por más canicas. Dos bolas, dos estados, a la cuenta para el bateador en turno. Gerardo Reyes en la caja de bateo. El Burris presenta. Se impulsa, viene para home. El bateador robado por el pitcher, retoma la pelota al pegón en el guante. Se le fue al Burris y no la pudo alcanzar allá. El Zagarraga, imparable de Gerardo Reyes. Quita el 8, pero sé que anota. Le erró el guantazo del Burris, le pegó en la pura punta del guante. Desvió la pelota rumbo a segunda base, pero ni así lo pudo alcanzar Eric Zagarnaga. Bueno, pues ya está, hombre, en primera base. El primer imparable que conecta al equipo de los faraones. Una pichada que venía a la esquina de afuera. Le faltó poquito a Eric Zagarnaga. Y menos todavía al Burri Gutiérrez. A batear ahora Leonel Corona. Este jovencito de muchas ganas. Leonel Corona está bateando. Leonel Corona viene a batear por parte del equipo de los Faraones de Lucas Hernández. Kiko Gómez, saludos, mi Kiko, siguiendo por YouTube, gracias, Lanzamiento viene para home, la deja pasar, está que no para el bateador en turno. Cero bolas, está de cuenta para Leonel Corona, corredor en primera base, parte baja en segundo episodio. 3-0, ganando el equipo de los Faraones. Hola, maestra, ¿cómo está? La maestra Nena Bejarano, saludos, maestra. 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Los nachos. Oiga, las mangoneadas, las paletas, las nieves. Estoy a todo batazo foul acá por la tercera base. Toda la gente que está. ¿Dónde está Dulce, delicias? 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Saludos a todos. Se me antoja una nieve, maestro, porque está haciendo un calor 40 grados centígrados también acá en Nuevo Casagrandes. Ok, claro que sí. Corredor en la primera base por parte del equipo de los Faraones. Me viene a echar una llegada con paletas. Viene para home, pichate y por fuera bola. Una bola, ¿usted da cuenta para el bateo en turno? Ahí, ahorita fuimos a pegarle a los duranos. 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Están en plena producción. Bueno, ya el primer corte ya se dio, ya bajó la producción y en septiembre es el otro corte. Sí, imagínese. Unos envasaditos ricotes. ¿A poco todo envasa? No creo. No creo. Sí, Chuy. La pichada por fuera y alta bola para el bateador. No creo. Apuesto que no. Hay que preguntarle a Marco. Así de que salud desde Madera, Richie. Don Lolo Lerma, saludos. 4-1. Ganando el equipo de los Indios en la Sierra sexta entrada. 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Hay una canción que cantaba pues José José, pero lo dudo. Pitcher se prepara, está de costado. Lanzamiento viene para home, en camino. Le tira el bateador, medio swing, que es el umpire. Ponche para bateador. Chocolate, dice el umpire de la tercera base que sí cruzó. Cayó al tercero. De la entrada número 2, parte baja la pizarra de Frutería de Chihuahua, todo uniforme. 3-0, está dando el equipo de los algodoneros, el equipo de los faraones, síguelo.
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0: Gracias, vámonos. Al entrar número 3, parte alta, va a tener equipo el gobernador por conducto de Alexis Sainz, Alonso Mendoza y Alberto Rodríguez. Una buena tanda por parte del equipo de Algoneros. Saludos para Ámbar Coral y Cueto Morales. Para Ámbar y Coral Cueto Morales de su tío. Saludos. Está aquí el primero para el bateo de turno. Toda la gente que se reporta, gracias. Así es de que tenemos corredores. No, bateador en la caja de bateo, que es Alexis Sainz. Ya conectó imparable, productor de carrera en la primera entrada. Alexis Sainz en la caja de bateo. 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Le tira el bateador, sale un matazo peligroso de Fabra acá, rumbo al lado derecho. Peligroso porque le puede pegar a alguien, ¿eh? Así de que por lo pronto, amigos aficionados. Malo el picheo. Y se lo marcó de strike este señor. El señor es Farías. Lampaya del jefe. Lanzamiento viene para home. Ya vuela para el bateador de turno. Dos bolas, dos se da cuenta para el bateador. Y un picheo malísimo que le marcó a Alexis Sainz el primero. No es que sea yo feo, hombre, pero la verdad es que es muy mal. Saludos para ahora desde la colonia Francisco Villa. Acá me escuchan. Gracias, Chinita. La familia Sotelo Gallegos. Desde la Francisco Villa. Muy bien. Gracias por estar en sintonía. A través de la Lupe 98.9. El pitcher está de costado. Una bola, usted cuenta para Alexis Sainz, viene en camino. Le tira todo, sale un batazo elevado, cortito, Jarín central para adelante, el short, el centro, el short. ¿Quién? Nadie, la pelota pica en terreno de hit. Pelota de tres, pelota de nadie, hit al ocho de Alexis Sainz. Hombre en pie base por parte del equipo de Algodoneros. Un auténtico cancán atrás de la segunda base. Bueno, corredor en pie base, si no, te viene a batear ahora. Alonso Mendoza. ¿Usted qué haría? Déjelo libre. Está ganando por tres carreras. Allá algo pasó con el jardín central. Iba por ahí el trainer del equipo de los faraones. 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Algo le pasó a Oscar Aragonés. 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Saludos a toda la gente. Allá en Delicias, la gente que está pendiente a través de la Lupe 98.9. Gracias. También a través de esta frecuencia por la aplicación de todo el mundo. Dígale usted, Alexa. Alexa, la Lupe 98.9. Ahí se va a activar en la cabina también, por cierto. Y la Alexa encantada. Claro que sí. Mendoza Alonso en la casa de bateo, tiene imparable y un turno oficial. Alonso Mendoza. Ahí mandando las señas, Armando Huereca por la tercera base. Allá en la primera está apoyando con las señas este Luis Carlos Borunda. El corredor es Alexis Sainz. Se prepara el pitcher. Pitcher zurdo de costado. Lanzamiento para Mendoza, viene en camino. Ya la alta bola para el bateo del turno. Una bola, si está en una curva que no cayó donde quería el pitcher. Le mando un saludo a todo el atento personal también de La Chuleta de Oro, lo mejor en carnes. La Chuleta de Oro. A mi profe Servido Furtadiza, Chihuahua, cuando tengo mi profe, ánimo. Acá andamos en Nuevo Casagrandes. De costado el pitcher. Abre, corre primera, viene para home. La deja pasar, bola. Para el bateador en turno. Se siente el calorcito de esta. Tiene ventilador, ¿no? Bueno. Pitcher está de costado. Lanzamiento ahora y para home. Para Alonso Mendoza en camino. Le tira swing, abanicando con todo. No encontró nada. Una recta poquito alta y de cine afuera. Estaba marcable. Está haciendo calor, ¿eh? Está sabroso el calorcito. Cuando llegamos aquí al estadio está en 40 grados. La temperatura, sensación térmica con 42. Allá el relámpago por el lado del jardín izquierdo, ¿se vio? El relámpago. Ya no falta el moro. Le tira Alonso, sale un batazo elevado de foul rumbo al jardín derecho, donde está la gente del lado derecho de este estadio. Siguen ganando los aficionados aquí al estadio. Llegando la gente a acomodarse en sus lugares. Aquí el estadio se está poniendo bueno el juego, amigos aficionados, 3-0. Pitcher está de costado. Está ganando el equipo de la tercera zona, 3-0, el equipo de los Faraones. Quinta zona, Casa Grandes. Lanzamiento viene para home. Ya por fuera y alta, 3-2 la cuenta para Alonso Mendoza. 3-2. La cuenta para el bateador en turno. Llegaron las güeras. Pitcher se prepara. 3-2 la cuenta para el bateador en turno. Lanzamiento viene para Alonso Mendoza por parte del pitcher. En camino. Curva, ponche, sí señor, sin tirarle el chocolate. Ponche sin tirarle. Se fue a adivinar Alonso Mendoza. Una curva al centro. Le quitó velocidad. Lo engañó y le marcó el tercero. Bien ponchado por parte del umpire. Hay que reconocer. Alberto Rodríguez en la caja de bateo por parte del equipo de los Argoneros. No tiene eso oficial Alberto Rodríguez. Va a ser por bola en su anterior turno. Así es de que el ponche para Alonso Mendoza. Ni qué discutir. Beto Rodríguez en la caja de bateo. Le tira Beto. Swing abarcando el primero para el bateo del turno. Saludos desde Ojinaga, mi profe Richie. Saludos, claro que sí, mi tremendo Hugo Esparza. El nieto de la señora Mari, la maestra Mari, y el profe Héctor Esparza Domínguez. Corredor en la primera base por parte del equipo de los algodoneros. Lanzamiento para Beto Rodríguez, bien en camino. Le tira swing, abarcando el segundo, se estrobó Beto. Un mal lanzamiento para Beto Rodríguez. Una contraria para bateador derecho. Así llamaban antes, ¿eh? Ahora cinqueado y no sé qué más. Y que no. Contraria y curva, cambio. Más que bol. Cero bolo, se da cuenta para Beto Rodríguez. Abre correr en la primera base. Lanzamiento para Beto, va a venir y viene en camino. Por fe y alta bola. Una bola, vamos a estar con una de cuenta para batir el turno. Entrada número 3, le han conectado 4 imparables a este pitcher. Paul Rubio. Y está como el profe Armando Rubio. No se cansa. Pitcher de costado. Alta bola. El audio al corporativo de 6 y ahí para todo el mundo. Pitcher de costado. Abre el corredor en primera base. Lanzamiento viene a venir y viene en camino. Le tira bateador foul a la base central. Una pichadita en cambio a la esquina afuera. Este Beto Rodríguez se envasó con pasaporte en su anterior turno. Fue por allá en la entrada número 1. Su segundo vez al bat en este juego de pelota. Tercera entrada, parte alta. Ahí corre en primera base es Alexis Sainz, el oso. Lanzamiento para Beto, le va a pisar afuera, viene en camino. Pisaba por fuera, bola. 3 y 2. La cuenta para Beto Rodríguez. Aquí se puede ir Alexis Sainz, pero también el pitcher puede revirar la primera base. 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Saludos a Yajaira y a Hugo Gómez la Cobra. Si Hugo Gómez es la Cobra, ¿Yajaira quién es? ¡Ah, hijo, qué padre está eso! La que recobra. Saludos. Pitcher de costado. Abre el corredor en primera base. Se va el corredor. Le tira bateador. Foul a la base central. Bien. Por parte de el bateador en turno. Pues ya se están acercando el regreso a clases. 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Real primera base, quieto. Regresa el corredor. Toda la gente, gracias. Ahí en la quinta sur. Ahí con Arturo Díaz. Toda la familia, si están escuchando, los saludos. Beto, Pili, Luli, Tino. Pitcher se prepara, está de costado. Curva, pichada alta, base por bola, pasaporte. Para Beto Rodríguez. Corredor en primera, corredor en segunda. Viene a batear Carlos Garibay. Ah, algo sí va a ser la bronca. Sí va a ser la bronca. Se vaciaron las bancas, amigos aficionados. Algo le dijo Beto Rodríguez a Carlos Garibay. A Beto Rodríguez al catcher. No se enojen porque se adelgazan. Algo pasó, amigos aficionados. Base por bola. Algo le dijo Beto Rodríguez. O le dijeron a Beto Rodríguez. Algo allí iba caminando en la primera. Ya caminando en la primera. Y el catcher del equipo de los faraones. Algo le dijo a la distancia. A Beto Rodríguez, este Rainer Aguilar. Ya Beto iba rumbo a primera base. Y bueno, pues se vaciaron las bancas, amigos aficionados. Se vaciaron las bancas. Calmados, no se enojen que se adelgazan. Así de que Beto Rodríguez. ¿Qué vienen a hacer los policías? ¿Qué vienen a hacer los policías? ¿Qué vienen a hacer los policías? La seguridad pública, ¿qué viene a hacer? ¡Vámonos! ¡Rásquele! ¡De aquí, vámonos! ¿Qué viene a hacer? No tiene nada que hacer en el terreno de juego. Nada tiene que hacer. ¡Vámonos, vámonos! ¡Válgame Dios! Curso de ubicación deportiva a los de seguridad privada. Ya venían los de seguridad privada, amigos aficionados. A ver, vamos a ver. Ya te presento a los umpires. Váyase cada quien a su lugar.

algo le dijo el catcher a Beto Rodríguez cuando iba rumbo a la primera base. Y algo le dice Mundo. Algo le dice Mundo también al catcher. Ahí le dice Mundo al catcher porque el catcher sigue haciéndose la bolota a Mundo Morales. Yo que fuera Mundo me lo iba encima, al cabo. Te corren a Mundo, ¿qué tiene? Bueno, Jusaino. Algo le dijo a Mundo. Algo le dijo a Mundo Jusaino. Y Mundo le contestó. Pero qué mal el catcher, porque él hace más falta que Mundo. Incluso que Beto Rodríguez, porque hay muchos fines por parte del equipo de Algodoneros. Así es de que por lo pronto se vaciaron las bancas otra vez, amigos aficionados. Allá está Armando Huereca diciéndole vámonos. Vámonos, vaya hacia su lugar cada quien. Así es de que por lo pronto, amigos aficionados, está esto calientito, está sabroso. Así de que el catcher. Van a votar a uno, ¿eh? Yo creo que van a votar a uno y la va a llevar Mundo. La va a llevar Mundo. Yo creo que la va a llevar Mundo. Pero si aquí es uno, son dos. Uno de cada lado. Vamos a ver. Este catcher, Jusaino, le hace más falta a su equipo. Le hace más falta a su equipo que cualquiera de los jugadores del equipo de León. De cualquiera me refiero a Beto y a Mundo. De que por lo pronto, amigos aficionados, ahí está la conversación entre los umpires. Una más y se va el que busque. El que busque pleito. Bueno, ya se me iba a salir una palabrota, ¿eh? Pues la sangre llama a la gente. A mí sí me llama la sangre. Ahí, en casa hay familia que, no, lo que le hagan un Morales no importa, y los Morales somos los Morales. Por ejemplo, a mí sí, me hacen algo o le hacen algo a mi familia, yo sí. Me dan ya desde aquí, iba a decir alguna grosería, perdón, me apasioné, pero no la dije, claro. Esto es de aquí para allá, pero a veces ya para acá no hay eso. Sigue la conferencia entre los umpires. Sigue, hombre, en primera o en segunda por parte del equipo, ¿no? Ahí lo estaba hablando Armando Huereca, ya el manejador del equipo de los... del equipo de los... Faraón y equipo Algodoneros. Algo está diciéndole ahí, tranquilos, calmen a su gente. Aquella persona que la haga de todo. Se me hace que se echan para fuera Mundo, ¿eh? Ahí le vino a decir algo a Armando Mareca Mundo. Vamos a ver. Vamos a ver qué es lo que están. Sí, echaron para fuera Mundo. Echaron para fuera Mundo y al catcher también. ¡Cayó en la trampa! ¡Cayó en la trampa, sí, señor! ¡Bien hecho, Mundo! ¡Así se hace este asunto! ¡Así se hace este asunto, amigos aficionados! ¡Para afuera, Jusaino! Cuando Mundo ya iba al dugout, algo le dijo y se regresó. Así de que para afuera y también Beto Rodríguez. También Beto Rodríguez va para afuera. Bueno, pues no importa. No importa, amigos aficionados. Dos por uno, dos por uno. Vamos a ver. Vamos a ver si es dos por uno, porque Beto Rodríguez. No, lo van a echar para afuera, Beto Rodríguez. Bueno, pues por lo pronto, amigos aficionados. Dos por uno. Bueno. Está mal, no es parejo este asunto. No es parejo este asunto. Está mal, pero bueno. Así es de que por lo pronto, a continuar el juego de pelota. Creo que está sumando tiempo para el equipo de los faraones, ¿eh? Pierden un catcher que sabe hacer las cosas. Así es que a Beto Rodríguez lo corren. Aquí se hace parejo, dos y dos, no dos por uno. Pero bueno, aquí el mérito, y disculpe que me cargue un poquito al equipo de Algodoneros, pero bien hecho por Mundo Morales, porque él fue el causante de que expulsaron al catcher del equipo de los faraones. Cayó en la trampa. Bien hecho, cayó en la trampa, amigos aficionados, el catcher. Bueno, pues está emocionante el asunto, amigos aficionados. Ya teníamos rato que nos emocionamos así. Bueno, así es. Se va el catcher del equipo del Farol, se va Mundo y se va Beto Rodríguez. Quizás Beto Rodríguez iba a ir, pero bueno,
en paquete es más barato en el béisbol. Saludos al padre Pedro Chávez desde donde y familia Aldaba Durón. Ándele, padre Pedro. Lo bueno es que ya mero sale el zurdo. Ya lleva 71 lanzamientos. Pues sí. Eso. Cosas positivas. Allá va el coach, el manejador de equipo de los faraones. El sonorense. Va a platicar. Ya están las repeticiones, ¿eh? Iba Beto caminando. Algo le decía al coach, al bad boy. Y fue cuando el catcher pues dijo, ay, disculpen. La bola pichada alta. Nunca Beto Rodríguez se dirigió a él. Beto Rodríguez no podrá jugar el domingo, si es que hay juego el domingo, ¿eh? Claro. Esto no se acaba. Bueno, pues por lo pronto, haciendo tiempo el equipo de los faraones. Son malos días para faraones, insisto. ¿Por qué? Bueno, porque ahorita está perdiendo. Es la presión para ellos, pero también este tipo de cuestiones puede sacar la casta. Sí. Así es de que por lo pronto correr en primera, correr en segunda. Así es. El día que entendamos que el equipo es el equipo y la familia es la familia. ¿Sí? Tú estás en una empresa y es tu familia. Y pasa algo en la empresa, nos pasa a todos. Pasa algo en la familia y nos pasa a todos. Somos algodoneros y pasa algo al equipo y nos pasa a todos. ¿Sí? Esa es la lealtad. Es el sentir las cosas por lo que tú, bueno, donde tú estás. Y aquí, bien por mundo, porque ya se iba a acabar la cosa, le dijo algo el catcher, y bueno, pues que era la trampa. 2000, el año 2000, en Camargo, iba a batear Camargo, venía a batear Chilaquil, y le dije a Luis Fortanel, dile algo a Chilaquil, se va a enojar y lo van a expulsar, y así pasó, se vale. A batear Carlos Garibay, amigos y aficionados, por parte del equipo de los algodoneros. Lanzamiento para Garibay con hombre en primera, hombre en segunda. Viene en camino. La deja pasar, pichada bajita y por fuera bola. Una curva con poca velocidad. Juego de pelota importante, interesante. No hay mañana. El animal corre por la primera base, Armando Domínguez. Bateando Garibay. Lanzamiento va a venir para Carlos Garibay. La pichada en camino. Pichada alta bola para el bateador. Ya lo tienen con dos bolas y strike. Corredor en primera, corredor en segunda. Sigue llegando la gente al parque, aquí al estadio de los faraones. Ya está totalmente agarrotado, ¿eh? No hay dónde ponerlos. ¡Saludos! ¡Claro que sí, Magali! ¡Claro que sí! Y cala más cuando entre nosotros mismos no nos protegemos. Corredor en primera, corredor en segunda. Por parte del equipo de los algodoneros. Ese es el béisbol de garra que se debe jugar. Lanzamiento. Van a venir para home. Y viene en camino. La deja pasar, pichada bajita, bola, tres y nada. Se está cansando el zurdo. Se está cansando el zurdo, amigos aficionados. Y también hay que decirlo, ¿eh? A veces con el catcher que estás acoplado no es la misma si te lo cambian. Es como cuando vas a batear cada quien con su bat. Cuando vas a comer, cada quien con su cuchara y cada quien con su vaso. ¿Sí? Y bueno, ese es el béisbol. Y es la vida misma. Tres y a la cuenta para Garibay. Lanzamiento viene para Carlos. En camino. Pichada bajita, base por bola, pasaporte, amigos aficionados. Ahora sí, no hay dónde ponerlos, algodoneros. No hay dónde ponerlos. Eso es lo que yo siempre he dicho. Es cuando hay mucha gente en el cuerpo técnico. Bueno, pues, que alguien saque la casta. ¿Sí? Porque las cosas no deben ser tranquilas. Es un juego de 9 contra 9. 30 contra 30. Bueno, pues, no es pleito, pero está parejo el tiro. Corredor en primera, corredor en segunda, corredor en tercera, con una otra batear. Ulises Vaca por parte del equipo de algodoneros. De piconazo, bola la primera. Ulises fue dominado por la vía 43. Al ataque el equipo de algodoneros. Tranquilo, muy pasivo ahí. Ulises Vaca sale pitcher a calentar por parte del equipo de los faraones. 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

Lanza esto, Barjón. La deja pasar. Bola bajita de picorazo. Vamos bien, entrada por entrada. Saludos para Amargadito Núñez. ¿Quién es? Gracias, ¿eh? Ah, ya sé. Ah, Julio. Pitcher se prepara, lanza esto en el Barjón. Le tira el terror, foul. Bendiciones, evidencia, Richie. Dice por aquí, mandan un mensajito. Gracias. Toda la gente, no sé quién es. Ah, el María Luz Durón. Ah, gracias, ¿eh? Que le mandan saludos al padre Pedro Chávez. La familia Durón. Pitcher se prepara. De frente, lanzamiento viene para home. La pisada en camino. Este va a estar robado por el Chor. Bueno, parados. Ataca el Chor. Toma la esférica. Segundo out. A primera base. Quieto. Quieto en primera base. Se anota la carrera número 4, amigos aficionados. Le echó un pie. Aquí el caído loco. Póngale bola ocupada para Ulises Vaca. Por revía 64. Cayó el out. Carlos Garibay. Y anota Alexis Sainz. A la tercera se va el animal Armando Domínguez. Por lo pronto, dos otra pizarra. 4-0 gana el equipo de Leoneros. Van a revisar la jugada. Van a revisar la jugada en la primera base. No, no creo que vayan a cometer el error. Ahorita la checamos aquí. Nosotros tenemos también nuestra repetición. Gastando por ahí una evidencia. No quiero adelantarme, pero bueno. Por lo pronto. Algo pasó, algo fue, dijo ahí el señor Freddy Rosario. Vamos a checarla. ¿Cómo la ve, mi tremendo carritos? ¿Quieto? Muy bien. Le va a delicias, por eso es quieto. No sé qué. Está carrito checándola. Checando la jugada, carritos Valdés. Ahí. Quieto se queda en primera base, amigos. Amigos. Quieto en primera base, así se queda la jugada. Bueno, pues este desafío fue a favor del equipo algodoneros. Corredor en primera, corredor en tercera. Por parte del equipo algodoneros, están ganando 4-0. Viene a batear ahora Luis Raúl Flores, colectivo imparable en su anterior turno. Este jovencito de Saucillo. Válgame, ya empezó. 500, piche, 500 pesos para el piche ganador del equipo algodoneros. Órale, al Burris, si los gana, o el piche ganador, ¿eh? Órale. ¿Quién más? ¿Quién se suma? También aquí hay, aquí hace aire. Lanzando pichada por fuera, bola para este Luis Raúl Flores. Ya saben. Así de que por lo pronto, amigos aficionados, aquí estamos en el estadio Los Faros de Nuevo Casagrandes. Pitcher está de costado. Lanzamiento, va a venir para home. La pichada viene en camino. Le tira Luis Swing, marcando primero. Le tiró con todo. No encontró nada. José Javier Carrillo. ¿Cómo andas, José Javier? Buenas noches, Ricardo. No hay más para donaros. Avisa, tío. Y llegaste tarde, Javier. Llegaste tarde a la cita. Corredor en primera, corredor en tercera base. Hay dos out. 4-0 gana equipo en la tercera zona. Lanzamiento va a venir para el home y viene en camino. Se va el corredor, allá va el corredor, tiro de piconazo, se paró el corredor de segunda, viene otra carrera para home, amigos aficionados. La carrera número 5, aquí en un doble robo. Todo vale, amigos aficionados. Ahí está la primera del catcher, ¿eh? El tiro fue malo a la segunda base. Gracias, Jusaino, por enojarse. Ya son 5 carreras para el equipo de algodoneros. Lo importante, de que no de la siripiorca al que es parte importante en un juego. La columna vertebral de un equipo es catcher, pitcher, parada en corto y jardín central. Se va el catcher, le mueves todo el asunto. Corredor en tercera base por parte del equipo de algodoneros. Lanzamiento viene para Flores. La de piquenazo, bola para el bateador. Ulises Vaca abrió bastante en la tercera base. Hicieron enojar al... Le picaron la cresta al gallo. Dos bolas, dos estados usando cuenta para el número 22. Puro 12 en la pizarra. Dos bolas, dos estados. El número 27 en la espalda.

0: Lanzamiento viene para home. Ya, golpe para el bateador, sí, señor. Golpe para el bateador. Le pegó en el pie ahí a Flores. Se levanta y ahí va. Rumbo a la primera base. Valiente el chavalón. Así es de que por lo pronto, hombre en primera, hombre en tercera. Sí le dolió y le pegó en el pie. Va rengueando. Va rengueando ahí este Flores, a ver si puede. Va a ser todo para el pitcher. Se va. Paul Rubio se va. Ningún juego es igual a otro. Va a haber cambio de pitcher. Vamos a ir a cabina. Está ganando el equipo algodonero 5-0. Síguelo.
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0: ¡Vámonos! Cambio de pitcher por parte del equipo de los Faraones. Andrés Ledesma, el de Paquimé, viene a lanzar por Paul Rubio. Se fue Paul Rubio, lanzó dos entradas, dos tercios. Y anotaron un total de 5 carreras. Le conectaron 4 imparables. 5 bases por bola fue el problema, el control. Viene a batear Omar Jaramillo contra este Andrés Ledesma. Omar es zurdo. Pues yo no había sacado a este Paul Rubio. Yo no he sacado a Paul Rubio porque venía bateador zurdo, pero bueno, el manejador de Faraones así lo determinó. Omar Jaramillo, la caja de bateo por parte del equipo de los algodoneros, con hombre en primera base y hombre en tercera. Este Andrés Ledesma, el de Paquimé. En la loma de disparo por parte del equipo de los Faraones. Pitcher se prepara, está de costado. Abre corredor en tercera base. También en primera. Viene para home. Deja pasar el piconazo. Bola para bateo en turno. Bola sin estar de cuenta para bateo en turno. Oiga, $1,000 del pitcher ganador por parte del regidor Mario Mata. Órale. Mario Mata Licón. $1,000 para el pitcher ganador. Julio Barra te venda $500 para el pitcher ganador. Échele. Súbale. Súmale. Le tira el bateador. Son batazos elevados de foul. Cuidado con la camioneta. Así aquí estamos, ¿eh? Buenas noches, Richie. Saludos. Escuchando la transmisión. Norma Isela, Romero Monarres. Gracias, Normita. La importancia del receptor inteligencia del partido. Claro que sí, mi estimado. Así de que 1,500 para el pitcher ganador de equipo de Algodoneros aquí a través de la Lupe. Se va el corredor y tira bateador. Se un rodado de hit al jardín derecho. Se anota la carrera número 6. Ahí va hasta la tercera base el jovencito Flores. Imparable de Omar Jaramillo. Lo sacaron con bateador zurdo, el pitcher zurdo. Gita al 9, produce Omar la carrera número 6. Hasta tercera se va. Anota Ulises Vaca, hasta tercera se va este Luis Raúl Flores, y fue hit and run, mire, la importancia de las jugadas de hit and run. Así de que por lo pronto, échele, échele el carrito. Aquí anotamos la lana que la gente pueda. Mándeme audio, por, mándeme escrito, porque por audio no puedo, Julio. Estoy usando el audio del teléfono y no puedo contestar por audio, escuchar pues los audios. Mándele pues, échele ganas. A batear Eric Zagarnaga con corredor en primera, corredor en tercera. 6-0, donde equipo tercera zona. Se va el corredor, la deja pasar el bateo, ya no hay tiro. Ya no hay tiro a segunda base, robo de base para Omar Jaramillo. ¿Qué le dijeron? Mejor no tires. Se de que por lo pronto, 2 outs de la pizarra. 6-0, corredor en tercera, corredor en segunda por parte del equipo de Algodoneros. Pitcher se prepara. Lanzamiento, va a venir para home. Y viene en camino. La deja pasar, pichada, curva. Bola para el bateador. Docina de la cuenta para el bateador en turno. Para Eric Zagarnaga. 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El pitcher de costado. Lanzamiento, va a venir para home. Viene para Don Eric, en camino. La deja pasar, es strike el primero, sí señor. Canta la campaña. Si no la canta él, la canto yo. Órale. 500 pesos por home run también. Ahora, aquí tengo yo la cuenta, 500 por home run, 500 para el pitcher ganador. 1,000 para el pitcher ganador del regidor Mario Mata, Licón. Órale. Que se haga la polla. Lanzamiento, va a venir para home y viene en camino. La deja pasar, pichada, alta bola para el bateador. 3 bolas, 1-0 para el bateador en turno. La gente se incomoda con el conteo de la umpire. Así de que a toda la gente que está pendiente, gracias. Pregunta. ¿Sí? Si hay cloroformo, si hay nocato en esa fase del campeonato estatal. Si hay knockout y super knockout. 6-0, es temprano, parte alta del tercer episodio. La pichada de strike para el bateador, 3-2 la cuenta para el bateador en el turno, Eric Zagarnaga. Con hombre en posición de anotar, no te dejes pichar, Eric. Este lanzamiento puede ser lanzamiento malo, de engaño o engañoso, porque estás ocupado la primera base. Pero vamos a ver. Dejó pichar una curvita al centro, Eric Zagarnaga. Pitcher se prepara. Está de costado. Andrés Ledesma bateando a Eric Zagarnaga. Corredor en tercera, corredor en la segunda. Hay 2 outs. Tercera entrada, 6-0. Este otro batazo peligroso. De Jardín Central, Jardín Derecho pica. Se extiende, viene una. Allá viene otra. Corredor para segunda. Doblete, Tubey. Don Eric Zagarnaga, amigos aficionados. Entre Jardín Central, Jardín Derecho. Imparable productor de dos de Eric Zagarnaga. Y esto se pone 8-0. Bueno, ningún juego es igual a otro. Ninguno, amigos aficionados. Anota Omar Jaramillo. Anota Flores. Y Eric Zagarnaga hasta la segunda colchoneta. A batear ahora Aarón Sillas, el Cholo. Saludos a toda la gente que se reporta. José Javier, Laura Sánchez, saludos. Dice la chula. 500 pesos para el jombrón. La chula, saludos, don Chuy. Claro que sí, 500 pesos a jombrón que es el equipo de goneros de parte de la chula. 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Pichada bajita, bola para el bateo de turno. Una bola, si usted le cuenta, para el bateo de turno. Así es que Eric se dejó pichar el segundo strike, pero el tercero no dijo, aquí mero. Uno de esos nos falta ayer, Eric, pero ni modo, así es este asunto. 8-0 gana el equipo de Algodoneros. La pichada bajita, bola. 2 bolas, no se le cuenta para el bateo de turno. Ya se quedó medio cerecita la gente, con 8 carreras, una losa tremenda. Una losa que, ay Dios. Pitcher está de costado. 2 bolas sin estar de cuenta para Aarón Sillas, el Cholo. No tiene imparable en 2 turnos oficiales el Cholo. Le tira foul, rumbo al lado derecho de este estadio. Del Cholo Aarón Sillas. 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Saludos a Javi y a toda la gente de los Dogos. Pitcher se prepara, está de costado. Lanzamiento de para home. Le tira bateador, robado por el short. Ataca el short, toma la pelota, aguante volteado. Va a tirar primero así por la vía número 63. Cayó el tercer out. De esta entrada, amigos aficionados. Número 3, parte alta, la pizarra, frutería y Sánchez Cortego le informa. El equipo de los dos, 8, los Faraones 0. Síguelo.
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3: Gracias, vámonos. Esa canción me cae, traigo la sangre caliente. Bueno, viene a batear por Rainer Aguilar, el receptor de equipo de los Faraones, el del pleito. Es Rainer Aguilar. Yo decía José, no, pero es Rainer Aguilar. Bateador emergente por parte del equipo de los Faraones de Nuevo Casagrandes. Así es de que por lo pronto, échenle el carrito. 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Duarte, Jordan Duarte. Pitcher se prepara, está de costado, el Burris Gutiérrez. Lanzamiento, Oni para home y viene la pichada en camino. La recta categoría está aquí el primero. Este descanso le ha sido al Burris, creo yo. Saludos, hasta la chula, dice Julio Ibarra. Ingeniero Becerra, ¿cómo anda, ingeniero? José Luis Becerra, saludos. 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Lanzamiento para home, le tira bateo robado por el Chor, ataca el Chor de frente, toma la esférica, se apunta a primera base, el tiro es bueno y por la vía número 63 ya cayó el primer out. Dominado, Duarte, cayó el out número 1, amigos, este bateador, Rainer Aguilar, ni siquiera alcanzó a batear en este juego, se enojó antes de tiempo. ¿Cuántos juegos suspendían a ambos jugadores? Bueno, un juego nomás. Ellos no podrán participar. Si juega el domingo, no podrán participar el domingo. Hasta la próxima jornada. Así es de que Osiel Méndez acá de bateo. Pitcher se prepara, está de costado. Lanzamiento, va a venir para home. La deja pasar, pichada alta bola del Burris para el bateador de turno. Así es que tenemos lana para el jombrón, lana para el pitcher de ganador, Aquí los tengo anotaditos. Gracias al regidor Mario Matalicón. Gracias, regidor. Mabeto, buen chavo. Fue mi alumno en la técnica 52. Muy inteligente, Mabeto. Saludos, regidor. Gracias. Pitcher se prepara, está de costado. Lanzamiento viene para home. La deja pasar. Strike el primero para el bateo de turno. Una buena estrella de cuenta para el bateo de turno. Así de que estamos aquí en el estadio de los Faraones de Nuevo Casagrandes, está metiendo béisbol. Que pusieron la canción, se traigo la sangre caliente, por eso les dije yo. Bueno, sí, Richie, saludos. Un saludo a la familia Trujillo González hasta el sector oriente, claro que sí. Familia Trujillo González, gracias. Lanzamiento viene para home, la deja pasar, strike el segundo, buen lanzamiento del Burris. Buen colchoncito tiene el Burris de 8 carreras por 0. Aquí en la parte del tercer episodio, el baile del perrito. Esta semana pasada fue el día del perro, Todos los que tienen o tenemos mascota, híjole, es parte de la familia. El Coco y el Luca. Pitcher se prepara, está de costado. Lanzamiento, va a venir para home. Le tira, te va a batazo por la primera base de hit. Al jardín derecho. Buen batazo este jovencito, Ozzy Méndez, batazo trazado, imparable, jardín derecho, hit al 9, a un lado de la primera se pasó ese batazo, esa línea, únicamente chocó la esférica y viene a batear ahora Manuel Acuña, por parte del equipo de los Faraones. El Burri Gutiérrez, ese lanzamiento a la esquina de afuera, checó de hecho la cuenta del... La cuenta para mandar a home el lanzamiento. Bueno, pues viene a batear ahora Manuel Acuña. Por parte del equipo de los Faraones. Por segunda ocasión se abre el del equipo de los Faraones. Acuña fue ponchado en su primer turno. Viene en camino. La deja pasar, pichada bajita bola para el bateador. Yo lo que les quiero decir es que hay que estar muy listos. A partir del segundo turno al bate de los jugadores, porque pueden ajustarse con el Burris. Los agarra un ratito en el primer turno, pero el segundo cambia. Pitcher de acostado. Lanzamiento va a venir para home. La pichada viene para Acuña en camino. Le tira, sale un rodado lento por tercera, ataca en tercera. A segunda base, un out, ya no hay tiro a primera. Por la vía número 54, bola ocupada para el bateador. y es puesto out este Ociel Méndez, vía 5-4. 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Saludos, mi Richie, claro que sí, profe Robert. 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Ahí sígale. Bueno, muy bien. Qué bueno que regresó conmigo, mi profe. 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A batear ahora este Oscar Aragonés. Se prepara el pitcher, viene para home, el burri, le tira bateador, línea por la segunda base, la toma en segunda base de aire. Línea al 4 para usted que anota, cayó el tercero de la entrada número 3, parte baja, la pizarra de frutería y estacionada, usted me informa. Algodoneros tiene 8, los faraones 0, síguelo.
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3: Gracias, vámonos. A la entrada número 4, parte alta, batear el equipo de Algodoneros por conducto de Alexis Sainz, Alonso Mendoza y Alberto Rodríguez. Bueno, ya salió Alberto. Será el animal Armando Domínguez. Batea Alexis Sainz por parte del equipo de Algodoneros de 2-2 en el juego de hoy, bateando para 1000. Lanzamiento viene para home. Le tira swing, marcando primero una curva. La esperó bien, pero cayó de más la curva y no le dio. Así es de que por lo pronto uno está encima de cuenta para Alexis Sainz. La pichada en curva de arriba abajo. Muy cortita, por cierto, casi slider. Pero la tiró bien Alexis, no encontró nada. Se prepara el pitcher. Le tiró el swing, marcando el segundo Andrés Ledesma. Una recta de categoría. 8-0, sacando el equipo de Algodoneros. Ahí, lana para el home run. 500 y 500. Para Alexis Sainz. Pitcher está de costado. Lanzamiento para el bateador, viene en camino. El piconazo, bola para batear en turno. Una bola, usted está dando cuenta para Alexis Sainz. De 2-2 en este juego de pelota, Alexis, productor de carrera. Ya anotó 2 carreras por parte de equipo del gobernador. La gente grita ponche o bola, no sé. Pitcher está de costado. Lanzamiento a venir para home. Ya la bola para el oso. Llevamos 1 hora con 15 minutos de transmisión nosotros. ¿Sí? Ah, no, es que se cortó. Se cortó una llamada acá del teléfono. ¿Cuánto llevamos? 2 horas, 12 minutos. Muy bien. Otra hora más y nos pagan tiempo extra. De costado el pitcher. Lanzamiento, va a venir para home y viene en camino. Le tira bateador, se matazo de fauna curva. Richie, léalo sin miedo. ¿Quién es? Rosy Luna. No, nunca ni, no los había visto, Rosy. Es que estoy transmitiendo. ¿Sabía que estoy transmitiendo, Rosy? Estoy transmitiendo, ¿eh? Es que no se crea, llegan muchos mensajes y... No, miedo a quién. Y bueno, pues no, eso no lo leo porque tampoco no me gusta ese tipo de comentarios. Batazo a largo, al jardín derecho central. La pelota para atrás. Rechina contra la cerca, corró por primera, corró para segunda base. Es un limpio doblete de el oso Alexis Sainz, amigos aficionados. Así es de que, por lo pronto, hit al 8, doblete de Alexis Sainz. Otro más, gallerito. Gracias. No, es que también tengo que ver qué es lo que dicen. Mi transmisión es para eso, sí, Rosy. Ahí, disculpe. Saludos a Rosy Luna y a Hugo Carrillo. Y Mía Atena y a Fer Carrillo. Apoyando, ¿no? Excelente transmisión. Y así queremos ver a nuestros talgoneros aguerridos. ¿Qué dice? ¿Puede? ¿Qué no? Sí se puede. Y el otro no, Rosy, no va con mis principios. Discúlpeme. Claro que tampoco no es algún mensaje muy, muy fuerte, pero ¿qué caso tiene? Bendiciones para todos, dice el padre Pedro Chávez. Gracias. Acuérdense que los mensajes no tienen sentido. Los mensajes llegan y la intención que le da cada quien es lo que a veces se siente bien o mal. Entonces, por eso, bateando Alonso Mendoza. Cero bolas en esta cuenta para Alonso. En camino. Pichada bajita, bola para el bateador. Una bola en esta cuenta para Alonso Mendoza. 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Saludos a los muchachos. Muy atentos, por cierto, los chavos, ¿eh? Le tira Alonso, sale un batazo de foul. Batazo de foul a cara derecha de este estadio. Una buena se da cuenta para Alonso Mendoza. Lo que alcance tu bata, Alonso. 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Bueno, ni modo. Van a decir que estoy loco, hágalo y me dice lo que... Pitcher, se prepara, está de costado. Toda la gente que nos sigue, gracias. Ganando el equipo tercera zona, Alicias, 8-0. Una bola, usted le cuenta, Alonso Mendoza viene en camino. La deja otra curva, ponche sin tirar otra vez. ¡Tírale, Alonso! ¡Tírale la bola! Buena pichada, sí, señor. Ponche sin tirarle. Está pensando mucho los lanzamientos de Alonso Mendoza. Aguas que viene. Viene parte importante del campeonato en caso de que pasen. ¿Okay? Aguas. Viene a la caja de bateo. Albert, no, ya es el animal. El animal. Armando Domínguez. Armando Domínguez, que entró por Beto Rodríguez, que se fue con dos bases por hora y expulsado. Pitcher se prepara, está de costado. Dice, ya sé, usted no es así, pero da coraje, no, sí. Pero la educación ante todo, ¿sí? Las formas. La intención porque hay que saber, pero todo no se pierde, ¿eh? Calmaditos. Dice, diga que yo lo dije, sí, pero yo lo leí, ¿sí? Pitcher se prepara, está de costado. Lanzamiento viene para home, la deja pasar, pichada strike a la esquina afuera el segundo. Cero bola, no se da cuenta para el bateador de turno. Ahora sí nos conviene que abra la zona como en Delicias de Empire este. 8-0, van el equipo tercera zona en la entrada número 4, parte alta. Lanzamiento que va a venir para Home. La pichada en camino. Este bateador rodó lento. Foul acá por Machucón, más bien. Por el lado de la primera base, cerquita del umpire. Del catcher umpire. No sé qué dice, pues, de parte de Oyuki. Como que dice, pues, algo, no sé qué escribieron, ¿eh? Póngale bien, porque no sé qué escribió. Hay electores, a veces escribe mal. Algo bueno para el Gonor, decía ahí, ¿eh? Lanzamiento para el animal, viene en camino. Pichado bajito por fuera, la curva, buen lanzamiento. No se fue el animal con él. La imagen a través del YouTube de Richie Morales. El audio a través de la Lupe 98.9. 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Ya casi está listo, ¿eh? Oficinas de categoría para...

0: Vamos por la radio si quiere. No se apure. Ahí estamos bien. Una fallita técnica. Estamos en el episodio. Episodio número 4. El pitcher está de costado. Se prepara el serpentinero. Vamos a ver, serpentinero de costado. Ya estoy checando. Lanzamiento, pichada, curva, bajita, bola para el bateador. Si estamos por la aplicación, mi tremendo Carlitos. Carlitos Morales. Sí. Tres bolas, dos está la cuenta para el bateador en turno. Sí, es que como tengo los dos micrófonos, el del teléfono y el del... Gracias. El del teléfono y el de la aplicación. Tres bolas, dos strikes. Hay una de la cuenta para bateo en turno. Se prepara el pitcher, está de costado. Lanzamiento de Ledesma para home, viene. Pichada, ponche para el bateador. ¡Tírenle! ¡Tírenle la bola! Porque este umpire lo que pasa cerquita lo marca. Tírenle la bola, Pichada afuera, alta. La marcó el señor de azul. Así es este umpire. Tiene la zona muy abierta. El figurín. Farías. Te digo que se han perdido juegos. Ahorita está bien. Como está el juego, bueno. Pero también esos pichados con torsos a faraones, olvídese. La muerte, bueno, equipo que está luchando. Lanzamiento, va a venir para home. En la caja de bateo viene el carro Garibay. Va a ser por bola para Garibay. En este juego, dos bases por bola. Para Carlos Garibay. Cero bolas, una tres cuenta para el otro turno. Echando raíces de la segunda base, Alexis Sainz. Conectó doblete. Sin out. Viene para home. Le tira a Garibay y sale un batazo de foul. Al lado derecho de este estadio. Y es que tienes en la banca también a un bateador importante como es el minigato Gándara. Claro, Garibay echó la chamba, se han pasado en dos ocasiones. Cero bolas, dos tres cuenta para Carlos Garibay. Están demasiado fuera de lanzamientos. Claro, la gente lo está viendo, no más yo. Le tira el bateador Suino, marcando el tercero ponche, chocolate. Ponchó a los tres el umpire. Bueno, dos. Este sí ponchó bien. Cayó el tercero, la parte del cuarto episodio. La pizarra de Fruterita que me ha contado en informa. Algodoneros 8. Faraones 0. Síguelo.
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0: Gracias, vámonos. Cuarto episodio, batea el equipo de Farán de Nueva Casa Grande, parte baja. Lanzamiento del Burris para home, viene pichada alta bola para el bateador en turno, una bola sin strike. Para el bateador que se llama Fausto Osorio. Después vendrá Carlos Díaz y Brian Husaino. El expulsado fue este Rainer Aguilar. Creo que es Pocho Rainer. Pitcher se prepara. Está de costado. Viene para home. El tío bateador. Está un batazo de foul. Rumbo al lado derecho de ese estadio. Lo tienen con una bola. Un strike. No hay out. Cuarta entrada. Parte baja. Ganando el equipo algodón. 8-0. Dice la gente. Venga, estamos viendo por qué dice tanto el marcador. Porque estamos por radio. Nuestra transmisión es de radio con un plus de YouTube. Y bueno, pues escuchan. Y ven. Pero en el round también se ve el juego con un poquito de su imaginación. Se prepara el pitcher, llegaron las pizzas. Pitcher de costado, el Burris, José Alberto Gutiérrez. Lanzamiento, va a venir para home. Y la pichada viene. En camino. Pichada strike al segundo, en la esquina afuera. Lanzamiento del Burris, José Alberto Gutiérrez. Y algo así que buen lanzamiento porque la ampolla las cuenta. Donde caen. Más bien la altura es la que está checando el umpire. De costado el Burri, José Alberto Gutiérrez. Le comentaba a Chito Cereceres, presidente de la liga, digo, es que abre mucho la zona este umpire. Y es malo para todos. Es umpire para picheo, no para bateo. Pichada muy afuera, bola. 2-2 la cuenta para el bateo de turno. Dos bolas, dos strikes, no hay la cuenta para este Fausto Osorio. Toda la gente que se reporta, que está conectada a través de lo que es el YouTube, gracias, ¿eh? Ahí en el Olayo, gracias, allá en la 19, en la Mera Mera, saludos, en la Rufina, gracias. Este bateador foul, aquí André le pegó al payer en un pie, sin querer queriendo poquito. Dos bolas, dos strikes, no hay out. La cuenta para el bateador en turno. Lanzando el Burri, José Alberto Gutiérrez. Lleva un total de 42 lanzamientos el Burri. El Burri de costado. Toma la seña de su receptor. Presenta la esférica. La pichada va a ir para home y viene en camino. El tío Bateo, batazo, línea atrás del short, la pelota va a picar y pica el terreno de hit. Imparable. Al jardín central. Quita el 8 por parte de Fausto Osorio. No muy bien conectado, pero bien colocado. Míralo, pues ni que fuera un marranito, Javier. Dice por aquí. Ah, ok, muy bien, también. Ya te entendí. Otros 500 pesos para Combrón, ¿eh? Ya te entendí, Javier. Bueno, sí. Si hay Combrón, el equipo de Algodoneros. Si hay Combrón, yo los pongo y me transfieres, por cierto. Así que Javier Carrillo da 500 pesos por Combrón del equipo de Algodoneros. A batear Carlos Díaz. A hacer tomar para home. Le tira al bateador. Foul. Bueno, está encima de la cuenta para el Hulk. Carlos Díaz, que ayer dio un descomunal cuadrangular por todo lo largo del jardín derecho. Pitcher se prepara. El Burri está tirando bien. No cree que sería bien traer un pitcher derecho y un zurdo calentando. Bueno. El pitcher se prepara, está de costado. Lanzamiento viene para home. Recta, así afuera, bola y se va para allá. Está llegando un fresquecito así como de agua, Fresquecito como de agua. A ver si nos llueve otra vez. O ya llovió por ahí. Está fresco, el airecito, rico, sabroso aquí en... Ya cambió. O será porque estamos todos sudados. Ya hace viento y bueno, pues se convierte esto en una frescura por convección. Pitcher se prepara. Este bateador robó por primera base. Hit la pelota, gente de acción. Imparable, amigos aficionados del Hulk Díaz. Corró por segunda, se va a la tercera base. Así que por lo pronto, imparable. De Hulk Díaz, hombre en primera, hombre en segunda, hit al 9. Hay que poner a calentar, gente. Se va a la tercera este Fausto Osorio. En la primera queda Caro Díaz y va a tirar por ahí el Usaíno. Zurdo. Y después vendrá Gerardo Reyes, zurdo. Lionel Corona, zurdo. Una entrada para calentar zurdos. Tiene usted razón. Ah, qué rico el airecito, la verdad. Brian Husaino, acá se bateó. ¡Avisa, tío! Pitcher se prepara, el Burri Gutiérrez. No hay nadie calentando por parte del equipo tercera, son Alicias. Lanzamiento viene del Burri para home. Ahí vamos a pichar, está aquí el mejor para el bateador en turno. Cero bolas en esta cuenta para el bateador en turno. Llevo 1500 de home run. Más 1000 del... Más 1000 de... 1500 de... El piche ganador, Me está haciendo auditoría, Julio. Te creas. Picha recta, bola, y se la no lo marcó. Ay, la visita, pero rico, Sabroso. El regidor Mario Mata da 1,000 pesos para el pitcher ganador. Una bola, no haya dado la cuenta para batir en turno. Lanzamiento va a venir para home. La pichada viene en camino. Pichada, bola, dice el ampaya. No, señor. El bateo dice que le pegó y el ampaya dice que no. ¿Cómo puedo hacer esta cuenta para el bateo de turno? No hay gente calentando por parte del equipo algodoneros. No hay gente por parte del equipo algodoneros calentando. Dos hits consecutivos al Burri José Alberto Gutiérrez. Vienen todavía dos zurdos más. Aquí se levantó un remolino. Aparte del dado del equipo algodoneros. Tío, batazo en línea, dejita jardín derecho. Corredor en la primera, corredor en segunda. Tres imparables seguidos y no haya calentando. Tres imparables seguidos y no hay nadie calentando. Han de traer la quinela. Corredor en primera, corredor en segunda por parte del equipo de los Faraones. Sin out. Allá el coach de picheo. Bueno, el señor. Te va a aprender con los pitchers. Ahí Armando Guareca manda a calentar hacia alguien. Que son tres bateadores, tres imparables. Todavía viene dos zurdos más. Dos zurdos más por parte del equipo de los Faraones. Y todavía no sale nadie a calentar. Qué desesperación. No, nadie todavía. Corredor en primera, corredor en segunda, sin out. Allá Gaby Méndez. Apenas van a ponerse los guantes, los arreos. A batear Gerardo Reyes. Le da un palo y se pone bueno esto. No, no hay nadie todavía calentando. Yo creo que el pitcher que seguía está poniéndose los spikes o quitándose los tubos. Ah, el viento aquí, soplando. Bueno, batea este Gerardo Reyes, el cachorro. Por parte del equipo de los Gerardo Reyes, por parte del equipo de los Faraones. Lanzete bien el Burris para home. Pichada por fuera y alta bola para el bateo de turno. Segundo turno al bat de estos bateadores. Le dio hit Osorio, hit Díaz y hit Susaino. Ya sale por fin alguien a calentar, pero todavía no calienta. Todo más todavía no llega el pitcher. Miguel Esparza, el que vaya. No le habían dicho. Viene para home. Ya si afuera, bola y se la empaña. Ahora sí no nos marca. Dos tiene a la cuenta para el turno. Son 1, 2, 3, 4, 5 zurdos, 4 seguidos por parte de equipo Faraones. Lanzamiento a Dani para home. Viene en camino. La deja pasar, está ahí para batear el turno. Ganó Juárez. 4 a 2 a Madera. Ya está Juárez en las semifinales, amigos aficionados. Ya está Juárez en semifinales. Pitcher se prepara. De costado el Burris, es Alberto Gutiérrez. Dos bolas de cuenta para este Reyes. Lanzamiento viene para home. Pichada strike a la esquina afuera el segundo. Ya lo tiene con 2 y 2. Dos bolas, dos de cuenta para mantener el turno. Oh, bola, 2-0 y out. Pitcher se prepara. ¿Qué pasa con ese pensamiento? No, no entiendo. Robo por segunda, por el short, bueno para dos. A segundo out. A primera base. Doble play, quieto, quieto, quieto. Ahora sí, es out en la primera base. Doble play, amigos aficionados, el tiro fue abierto. No, lo quemó según el umpire y se vuelve a pisar la primera base el corredor, el bateador. Y marca doble play porque alcanzan a quemar. Bueno, pues por lo pronto, por la vía 6-4-4-3, doble matanza. Avanza a tercera, a la tercera colchoneta, Carlos Díaz. Dos out. 8-1, está ganando el equipo de los Faraones, del equipo de los de la tercera zona de los Faraones. A batear Leonel Corona. Dos autos en la pizarra. Está saliendo barato al Burris. 8-1 al marcador, amigos aficionados. Cuarta entrada, parte baja. Vamos a ver, pero eso todo se acaba en cuanto a la entrada. No entiendo lo que dice José Solís. Puede ser que derecho y sigo calentando. Ah, ya lo entendí. Pues sí. Usted lo vio antes que yo, pues ya lo vi en el momento y... Pitcher derecho cantando, parte del equipo algodoneros. Lanzamiento, Dani para home. Y viene para bateador. Alta la pichada bola, una bola de estrella cuenta para este... Leonel Corona, ponche tirándole su anterior turno. Leonel Corona. Ahorita le damos vuelo a eso, mi Julio. No se apure. Ah, es el cierre de la veraneada en el polideportivo. Saludos a Prometitis. Lanzamiento Dani para home y viene en camino. Este bateador, patazo, línea de quita, jardín derecho. Viene la carrera número 2 por parte del equipo de los Faraones. Corró la segunda base, doblete. Doblete de Leonel Corona. Quita el 9, ya sácalo Benito. Esto está 8 por 2 y de poco en poco se llena el jarrito. Ese hombre fue Salvador, si usted quiere, pero son muchos imparables. 4 en entrada. 4 en entrada, imparables. Yo le comentaba que ya cuando te enfrentas dos veces al mismo pitcher, allá Armando Bareca, va el cambio de pitcher, amigos aficionados, por parte del equipo de los algodoneros. Vamos a ir a cabina. Adelante, cabina. Está 8-2 el juego. Síguelo.
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0: Gracias, vámonos. Cambio de pitcher. Viene a lanzar Miguel Esparza. En un cambio que, bueno, aguantó mucho el Burris, pero no previeron que pueden hacerle carreras y dos pueden sentar al equipo de los Faraones, Batea este Duarte, el que entró por el catcher peleonero. Hombre en segunda. Lanzamiento de Miguel Esparza, Barjón viene recta al cine afuera. ¡Bola! Dice el umpire. Esas te las cuenta uno y a otros no. Cuidado, cuidado. No, Cachillo. Si gana Faraones, va Faraones contra Cuauhtémoc y Dorados contra Juárez. Pitcher se prepara. Lanzamiento viene para home. El tiro toma, batazo elevado. Jardín central está colocado. Allá está Jardín para atrás. Levanta el guante, captura y cae la fly al 8. Cayó el tercero en entrada número 4, parte baja la pizarra. Furtivito de Chabón Costeo le informa. Está en los 8 por 2. Síguelo.
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descubrir al señor obispo. El señor obispo Calili, Carlos Lerma, me dijo: cumplo 64 años. Estoy esperando para pasar de la rola segunda base. Ataca el segundo, acepta, bien metido primera base, out. Por la vía número 43. Del sol a la sombra, dijo el padre Calili. Así que, Carlito González, ánimo. 79 años, enterote, Carlitos. Pásela bien, ¿eh? Oiga, nomás no va a festejarse hasta que le quitaron el pecho, ¿eh? No lo arriegue. No se crea, saludos. Porque hay quien festeja desde que le dio los dolores a mamá y luego hasta que le quitaron el pecho. Al doctor Donato Hermosillo le mando un saludo. Y el coach de picheo no te lo mande. De eso no estamos hablando. Una bola si está de cuenta para Mateo Turo. Pero aquí son decisiones del manejador, De tener... A lo mejor le proponen, ¿va? Y él es el que dice sí o no. Batea Luis Raúl Flores. De 1-1 en el juego de hoy. Le pegaron en la entrada anterior. Bajita bola. En el episodio número 3. No anterior, 3. Estamos en la quinta entrada, parte alta. El marcador, amigos aficionados. 8-2, dando equipo a la tercera zona, Alicias. Así es que un abrazote, Carlito González. Pinche se prepara. Lanzamiento viene para home. En camino. Deja pasar strike. Salud de nuevo a los trabajadores del Gas Calle 19. A Luis Peters. Muy bien, saludos. Así de que por lo pronto, saludos a los señores del Calle 19. Cachillo tendría un Calle 19, ¿no? O el K9. Ah, el K9 tenía Cachillo. El K9. Ah, no, era Pompín. No sé quién era. Bola 2, está con las dos cuentas para batir el turno. Bateando Luis Raúl Flores. La gente de Nuevo Casando deja de apoyar a su equipo. Saben que aquí está el futuro del equipo. En este juego están perdiendo 8-2. Y ya por dentro, bola. Otro lanzamiento pegado para Luis Raúl. 3-2. La cuenta para el partido de turno. Fíjate que empezó a ventear poquito y me empecé a sentir mejor. Sentía muy... sé, como... desesperado, con ganas de... echarme un baño en los filtros o en Cancún, algo así, algo no sé qué tenía. Viene para home. Metido atrás. Swing, americano, el tercero ponche. Una recta alta se fue con él. Ponche tirándole. Es mejor tirándole que sin tirarle. Cayó el lado número 2. A bateo Omar Jaramillo. Jaramillo, la caja de bateo. Se abre por cuarta ocasión en la línea del equipo de Gobaneros. Lleva un imparable en 2-1 oficiales y una base por bola. Ha anotado dos carreras. Dos carreras ha anotado el equipo de los... Omar Jaramillo. Viene para armar, tira Suina marcando el primero. Lució mal con ese lanzamiento. Hay que buscar los mensajes de texto porque eso no los tengo a la mano. Saludos, dice por aquí. A la gente que escucha por allá en Loma Linda, gracias. Y ya por dentro, bola para el bateo en turno. Entrada número 5, parte alta. Ganando el equipo de Gobaneros 8-2. A los faraones de Nuevo Casagrandes. Tratando el equipo de Gobaneros de emparejar la serie a 2. E irnos el domingo a Delicias. Bueno, mañana para el juego en Delicias. De costado el pitcher. Ya alta bola para el bateador. 2 bolas, una extra de cuenta para Omar Jaramillo. Ganando el equipo de tercera zona. A los faraones, 8-2, quinta entrada, parte alta. Hay 2-0 la pizarra, 2 bolas, una extra de cuenta para Omar Jaramillo. Lanzamiento bien.

0: Viene. Le tiro más un batazo largo al izquierdo para atrás. Para atrás, para atrás, para atrás. La pelota se fue. Cuadrangular de Omar Jaramillo. Por todo lo largo del jardín derecho. Y esto se pone 9 carreras por 2. Con 2 outs. Se escriben las grandes tragedias en el béisbol. Bueno. Omar Jaramillo conecta cuadrangular. Algo les decía a sus compañeros ahí en el dugout. Como que se las cantó, fíjense. Como que se las cantó Omar Jaramillo. Y ahí va Omar, se gana la lana del jonrón. Ahorita sacamos cuentas, Sacamos cuentas porque hay lana para el jonrón. Déjeme ver, aquí voy a saber cómo está. La chula 500. ¿Sí? La chula 500. Julio 500. Carrillo 500. Ya son 1500. Porque Mario Matarrior da 1000 para el piche ganador, Le tiro bateador swing para bateo en turno. Bueno, ya acabamos con esos 1500. Por lo pronto, ahí están, para Omar Jaramillo. Pitcher se prepara. No se adelanten, pero sí como... Si gana hoy Delicias, el juego sería el domingo en Delicias. Strike el segundo, sí señor, para Eric Zagarnaga. El juego sería en Delicias el domingo a las 5 de la tarde. A reserva que digan otras cosas. Pitcher se prepara. Está de costado. Lanzamiento que va a venir para home. Para Don Eric. Le tira swing abanicando el tercero ponche para Eric Zagarnaga. Cayó el tercero de la entrada número 5, parte alta. La pizarra, fruterita que va a costar un informe. Ganando con Nero, 9-2. Síguelo.
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0: Gracias, vámonos a la parte baja del episodio número 5. Viene a batear el equipo de los Faraones, que están cayendo al son de 9 carreras por 2. Batea Osiel Méndez por parte del equipo de los Faraones. Osiel Méndez, amigos aficionados. Se prepara el pitcher. Está de costado. Le tira bateador. Así de que por lo pronto, foul. ¿Cuánto es? Sale, gracias. Un sodón para el azúcar. Que se nos sube el azúcar. Ay, cómo está la... Viene swing, marcando el tercero. Poncho para el bateador. Poncho para Ociel Méndez. Tirándole. Así es de que por lo pronto hay otra pizarra. Batea Manuel Acuña. Manuel Acuña, la caja de bateo. Por parte del equipo de los Faraones de Lucas Hernández, se prepara el pitcher. Miguel Esparza. Lanzamiento viene de Miguel Parajón. La pichada en camino. Recta hacia afuera, está ahí para batear el turno, está ahí sin bola. Una recta de categoría. Así de que el Burris Gutiérrez dejó el juego en la entrada número 4. Lanzamiento del Parajón. La pichada bajita y por dentro, bola. No puede ganar el juego. Tampoco lo puede perder. Se fue sin decisión. No completó las 5 entradas mínimo. Pitcher está acosado. Lanzamiento viene para home. Tira todo batazo largo a la izquierda. Para atrás, para atrás, para atrás, para atrás. Ahí a la izquierda. Levanta el guante. Captura y cae. Línea al jardín izquierdo. Buena atrapada, amigos aficionados. Línea al 7 para usted que anota. Batazo sólido que allá bien. El animal Armando Domínguez captura y cae. Así es de que dos autos en la pizarra. Le dio bien las chatas, pero la fintió mejor el jardín izquierdo. Así es de que por lo pronto ya cayó el lado número 2. Y ese tipo de batazos bien conectados y que los agarran, baja la moral. A batear Oscar Aragonés. Saludos a Daniel Carrión, gracias, Toda la gente que está pendiente, gracias. Pitcher se prepara. Lanzamiento, va a venir para el joven, viene en camino. Metido bateador, foul. Rumbo a la primera base, va al primero, no, la pelota está fuera de su alcance. Una estación por la cuenta para el metido de turno. 9-2 aquí en la parte baja del quinto episodio, ganando el equipo de Algoneros. Cómo me da gusto a mí que anden las señoras, la familia, trabajando en ese tipo de acontecimientos. La señora ahorita andaba con su niña, la niña con palomitas y semillas, y vendiendo cervezas, qué bien. En la chamba todos. La pichada por dentro, bola para el bateador. Una bola, una estrella, cuenta para el bateador en turno. Que es Oscar Aragonés, del equipo de los Faraones. Saludos, Silvia Bejarano. Gracias a toda la gente que se reporta. Muy amables. Que sigue la transmisión a través de la Lupe 98.9 y a través del YouTube de Richie Morales. Bien, la pichada para home. La que va a estar bajita, bola para el bateador. Dos bolas, una estrella. La cuenta para el bateador en turno. Dos bolas, un strike. Se prepara el serpentino Miguel Esparza. Lanzamiento, Benny Parajón. Le tira dos líneas de hit. Al jardín central. Hombre en primera base de hit al 8. Buen batazo. Hombre, pegazo por parte del equipo de los Faraones. Me dio bien, sólido. Viene a batear ahora Fausto Osorio. Fausto Osorio por parte del equipo de los Faraones. Con dos autos en la pizarra. Quinta entrada, parte baja. Desde el jardín derecho. Lanzamiento viene para el bateador. En camino. Pichada buena la esquina afuera, una bola se extrae. Este Miguel Esparza lanza a base de rectas. Están encontrando la esférica. Hay que mover más dos picheos. De costado Miguel Esparza. Abre correr en primera base. Lanzamiento viene para el joven camino. Este bateador swing abanicando una. El slider. A la tierra prácticamente ese lanzamiento y se fue con ella el bateador. Que hay bateadores que sacan bien el bate a la pelota rápido. Sí, le mandó un slider a la esquina, abajo más bien. Ni siquiera a la esquina afuera, sino la parte del centro del pentágono, pero bajita. 1 y 1 la cuenta para bateo en turno. Lanzamiento viene para Jón. La deja pasar, pichada bajita, bola por dentro. Dos bolas en esta cuenta para este Fausto Osorio. De 2-1 los juegos de hoy. Tiene carrera anotada en la cuarta entrada. Ahí con el historia imparable y fue dominado por la 63 en su anterior turno. Fischer ya acosado. Abre, corre, primera base. Lanzamiento a Benny para Homie. Viene en camino. Ya quedó Swing marcando el segundo. Otro slider. Un poquito adentro. Todavía ese picheo. De Miguel Esparza. Los tiene a tiro de cañón. Dos bolas, dos cerrados. La cuenta que presaje a Ponche. A este bateador en turno. Dos bolas, dos cerrados. 9-2. Ganando aquí para la tercera zona, Alicias. 9 carreras por 2. Miguel Esparza de costado de correr en la primera base. Lanzamiento, Benny para home. La pichada en camino. El tío está foul, machucón. La pelota le pegó en la pierna. Así es de que por lo pronto. Dos bolas, dos cerrados. La cuenta para el bateador. Estamos en el episodio número. Episodio número 5, parte baja. Pitcher se prepara, está de costado. Abre, corre en primera base. En camino. Le tira atrás. Swing, americano el tercer poncho. Chocolate. Tirándole, cayó el tercero de la parte. De la parte baja, el quinto episodio. La pizarra fruterita, Chivá Cuauhtémoc le informa. Algodoneros, 9. Faraones, 2. Síguelo.
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0: Gracias, vámonos. A la entrada número 6, parte alta, batear el equipo de la tercera zona, Alicias. Viene a batear Aaron Sillas, el primer base por parte del equipo de tercera zona, Alicias. Sillas no tiene imparable en tres turnos oficiales. No tiene imparable Aaron Sillas en este juego de pelota. De tres nada, amigos aficionados. Lanzamiento viene para home. La deja pasar. Curva está el primero para el bateo del turno. Estamos en el episodio número 6, parte alta. Pitcher se prepara. De costado de serpentinero. Lanzamiento a Benny para home por parte de este pitcher del equipo de los Fernández Bola. Se llama Andrés Ledesma. Juego de pelota número 4 entre el equipo de los Faraones y el equipo de los Algodones de la tercera zona. Dice. Se prepara el serpentinero. Está de costado. Lanzamiento de bajón, pichada. Bola para el bateo de turno. Dos bolas se da cuenta para el bateo de turno. Aaron Díaz, el Cholo, en la caja de bateo por parte del equipo de los algodoneros. Se prepara el pitcher, está de costado. Va a venir el lanzamiento para home y la pichada viene en camino. Bajita bola, 3 y 1 la cuenta para el bateo de turno. 3 bolas en el estadio de cuenta para el bateo de turno. Aquí estamos en el estadio de los Barones de Lucas Hernández. ¿Cómo van Mineros y el equipo de los Dorados? Ahorita checamos. ¿1 a 0 Parral? ¿En cuál? La séptima. 1 a 0 Mineros de Parral agarrando. 3 y 2 cuenta para el bateador de turno. Pichada que no le gusta al bateador y si al umpire. Y a mí, pues es lo de menos. Yo ya dije mi comentario. Pitcher está de costado. Lanzamiento de Ani para el home. Le tira batazo por el Choro. Está Cachor. Toma el esférico. Aguanta volteado. El tiro primero va a ser. Tiros bajitos. Out de la primera base. Por la vía 63. Cayó el out número 1. Hay uno en la pizarra. Viene a tirar ahora el oso Alexis Sainz. Sainz está de 3-3 en el juego de hoy. De 3-3 el oso Alexis Sainz. Por parte del equipo de los algodoneros. Está corriendo un poquito el vientecito. Sabroso, diría yo. Y los Alexis Sainz en la caja de bateo. Pichada, striker primero a la esquina, al puro centro. Mi esquina, al puro centro. 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Pichada bola para el bateador. 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Tiro a tirar, Suino marcando, sí, Venado ya está afuera. Dice, Venado ya está afuera, sí, ya está afuera Venado. Indio ya pasó también el equipo de Cuauhtémoc. Sigue pendiente Dorados, Mineros, Faraones y Algodoneros. Una bola de cena cuenta para los Alexis Sainz. Fischer se prepara. Lanzamiento a Dani para Homie, viene en camino. Bajito y por fuera, bola, 2 y 2 la cuenta para el oso. Dije, ¿por qué mueren tanto los codos? Pues porque me apoyo en el pasamanos como si estuviera pichando yo. Diez de la noche con 25 minutos. Le he costado el pitcher, va a venir para home. Y viene en camino. Le tira el bateador, Suino, marcando el tercero ponche. Chocolate Baloso, tirándole. Iba de 3-3, el oso. Saludos para Carito González. 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Pichada bajita, bola para el bateo de turno. Tremendo. 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Sí, 79 primeras cumple Carlitos González. Viene para el bateador. Pichada está en Galicina afuera. Una buena, se le cuenta para el bateador en turno. Ese umpire era cholo, muy esquinero. Pero ese cholillo de de mitad de cuadra, muy afuera las esquinas. Una bola, usted la cuenta para todos, uno de dos a dos. Bola, déjeme ver que a ver si la cuenta la paga. Pichada por fuera. Para bateo en turno, que es Alonso Mendoza. Mendoza en la caja de bateo. Nueve dos ganando equipo el gobernador de la tercera zona, dice aquí en la parte alta del sexto episodio. Lanzamiento Bani para Homie, viene en camino. Pichada, bola, dice el umpire. Dos bolas, se está de cuenta para pateo de turno. Es que esas las cuentas y ahora no. Por eso como que reía el pitcher y tiene razón. O sí o no. Ahí va lo que queda el llaneo solitario. Alonso le tira, se lo matazo por tercera, toma tercera base. Se apunta, tiro a primera base por la vía número 53. Cayó el tercero. En el cálculo se parte alta la pizarra, fundadito el chavo con uniforme. 9-2, está dando el equipo de los Dragoneros a los Faraones. Síguelo.
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0: Gracias, vámonos. Al entrar número 6, parte baja, viene a Charles Hull Díaz, Carlos Díaz, 2-1 el juego de hoy, después Brian Cusaino y Gerardo Reyes. Lanzamiento del parjón, pichado por dentro, bola para el bateo en turno. Así es de que el pitcher le lanzó pegadito aquí al Hull, Carlos Díaz. Lo tiene en conteo de dos bolas sin extraer, la cuenta para el bateo en turno. Carlos Díaz, 2-1, ponche y sencillo. Ahí hay gente lista en el bullpen del equipo de algodoneros. Eso es bueno. No hay que hacer confianza. Lanzamiento para el bateador. Viene en camino. Hay que pasar, pichar alta bola. Tres bolas sin estar de cuenta para batear un turno. Para Carlos Díaz. Ya representó a Chihuahua en un campeonato nacional allá en Baja California. Precisamente donde es él. Jugaba para el equipo Venados de Madera el año pasado. Este año se presentó y vino como libre tanto aquí a Nuevo Casagrande. Va a ser por bola. Mal empieza la semana. Cuando lo ahorcan el lunes. Está bien. La frase que hemos repetido varias veces. Jugadores lentos, envasados estorban. Viene a batear este Brian Cusaino. 2-1. Fly at 6 y e imparable. Este, tercera base. El hit fue al jardín derecho. Con pitcher derecho, con el Burris. Se prepara el serpentinero. Este es Miguel Esparza. Lanzamiento viene de Miguel para home. La deja pasar. Strike el primero. Le quitó un poquito el lanzamiento. Cero bolas. Una sola de cuenta para bater el turno. 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Saludos. 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A Carlos, a la patrona Claudia. Ya la medida ha dicho. Roba primera base. Bueno para dos. A segunda base, un out. A primera base, doble play. Doble matanza, amigos aficionados. Una doble matanza al revés. Por la vía 3-6-3. La doble matanza, amigos aficionados. Ya hay dos outs. Parte baja en sexto episodio. Viene a batear Gerardo Reyes. Tiene un imparable y bateó para doble play en la entrada número 4. Gerardo Reyes en la caja de bateo. De los que ayer dio home run y lo gozó al máximo Gerardo Reyes. Pues está bien. Había que gozarlo porque él es de aquí. Lo dio con su gente y se emocionó mucho. Recta, así afuera, está aquí para bater en turno. Uno está sin bola. La cuenta para este Gerardo Reyes. Entrada número 6. 9-2, ganando aquí por Gaboneros. 9-2. Lanzamiento viene para home. Este bateador, patazo foul acá por la primera base.
18: Los aficionados, patrocinadores, aficionados que quieran gratificar los faraones de este partido, se pueden acercar ahí al Dugout de Faraones y hacerlo personalmente. Las personas que deseen gratificar a Faraones por su actuación el día de hoy.
0: Cero bolas, 2-3 cuenta para el bateo en turno. Pues aquí estamos dando gratificación. Ya, Jaramillo se ganó 1,500. Y el pitcher ganador, $1,000, no sabemos quién es. Le tira todo batazo de hit. Al jardín izquierdo, pica la pelota. Allá la corta del jardinero. Imparable de este Gerardo Reyes. Quita el 7, amigos aficionados. Batazo trazado para bateador zurdo. Corredor en la primera base por parte del equipo de los Faraones. Y viene a batear ahora Leonel Corona. Leonel Corona tiene un imparable, 2-1 oficiales. Ya produjo carrera Leonel Corona. Leonel Corona. Buen jugador este chavo Corona. Bate a la zurda. Lanzando Miguel Esparza. Ya han conectado 2 imparables. Se ha enfrentado un total de 1, 2, 3, 4, 5, 6, 7, 8 hombres. 2 imparables, una base por bola. Ha ponchado 2. Bateando Leonel Corona, lanzando Miguel Esparza. Abre correr en primera base. Lanzamiento viene para home. Picha de strike a la esquina afuera. 1-1 la cuenta para bateo en turno. Está el airecito aquí soplando. Ya no está tan fresco. Pero de cuenta que está sin agua el aire acondicionado. Evaporativo. Corredor en primera base por parte del equipo de los Faraones. Ya pide tiempo el bateador. Algo de una basurita en el ojo, etcétera. Animalito, etcétera. Una bola, nuestra la cuenta para bateador en turno. 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El queso. 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Al estilo Doña Alicia Morales. Viene para home, le tira a dar foul a la malla central. Caca de un señor que le va a dar tortícolis. La pelota venía directita a él. Y estaba la malla ahí presente. Nunca se acordó. Cabeció parado el trancazo, decía el coyote Pepe Gardea, lo recuerdo. A sus hijos les mando un saludo. A Vichy. A su hermano el tapicero. ¿Cómo se llama su hermano? Le dicen el coyo también. Lanzamiento de Benny para home. Y la pichada en camino. Le tira swing, abanicando el tercero. Ponche, chocolate, cayó el tercero. De la entrada número 6, parte baja. La pizarra fruteriza de Chihuahua, con informa. Algodoneros, 9. El equipo de los faraones, 2. Síguelo.
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0: Gracias. Vámonos. A la entrada número 7, parte alta. A batear equipo de la tercera zona, Alicias, por conducto de nada más y nada menos que de este, el animal Domínguez. Batea Armando Domínguez, el animal, por parte del equipo de Algodoneros. Están ganando 9 carreras por 2. Al centro pichado por para home, alta. Para el bateador en turno. Una bola sin strike. La cuenta para Armando Domínguez, el animal. Este es el episodio número 7, parte alta. Pitcher se prepara, viene para el animal. Medio swing, strike, dice el señor umpire. Ahí le preguntó al de la primera base, pero ya lo ha marcado yo, porque ahí se fue con todo y todo. Se fue de compras. Una bola, usted de cuenta para Armando Domínguez. Una curva que le tiró aquí este pitcher derecho, Andrés Ledesma. El de Paquimé, el lanzamiento de Brajón. Strike a la esquina dentro del segundo, sí, señor. Si no las marca el umpire, las marco yo. Pero yo sí marco las buenas, no como él. No sé, ya marca uno lo que marca el umpire, ¿no? Ahí uno se ajusta como parte de la zona que tiene el umpire de home. Viene en camino. El tío de un batazo elevado. Allá va el catcher, va el catcher, va el catcher. La pelota fuera de su alcance. La pelota acá al cobertizo y luego a la calle de este estadio Luis Codo Huerta. De esta ciudad de Faraón de Neocasagrandes, que cada vez se ve mejor. Fíjese, hay una plaza grande muy bonita aquí en Casagrandes. La actividad económica del Durazno. Hay poco pavo aquí en Casagrandes, que la original marca Parson aquí en Casagrandes. Esa industria como que ha bajado, pero como que la gente pues se ha puesto ganas, le ha echado ganas y ha prosperado Casagrandes. Duró muchos años igualito. Y ya tiene los últimos 9 años que ha cambiado. Para bien. Este batazo, línea de hit. Al jardín central por parte del animal Armando Domínguez. Imparable al jardín central, amigos aficionados. Al ataque del equipo de Donald Hit. Al 8. Va de 2-1 este bateador Armando Domínguez. Viene a batear ahora Carlos Garibay. Garibay en la caja de bateo en este juego de pelota. Carlos no tiene imparable en un turno oficial. Recibió 2 bases por bola. De 1-9 en el juego de hoy. Así que Armando Domínguez bateando 200 milésimas de porcentaje en esta postemporada. Toda la gente que se ha reportado y sigue reportando, muchas gracias. A través del YouTube de Richie Morales y a través de la Lupe 98.9. Mándenos un mensajito también al 639-119-0143. 639-119-0143 vía mensajes. Aquí le atendemos también con mucho gusto. Corredor en primera base por parte del equipo de Algodoneros. Corredor en primera. Se va el corredor. Le tira el tirador. Swing marcando. Ahí va el tiro. Va el corredor. Tiro de bote. Quieto. En la segunda base. Robo de base. Sí, señor. Todos le han funcionado, ¿eh? Los robos Armando Huereca. Todos. Como hit and run, como robo. Aquí fue un hit and run, pero le robó el bateador. No sé quién me habló. Se ve que me está hablando alguien, pero no, señores. No puedo contestar porque estamos en transmisión a través del celular. Pero sí manden mensajes al 639-119-0143. Una buena estrella de cuenta para Carlos Garibay. Viene en camino. De piconazo, le escapa el receptor, le quedó cerquita. Le quedó muy cerquita. Buen trabajo ahí del cuarto. El papo y el equipo del gobernador levantó la mano diciendo, ahí está la pelota cerquita. Se le perdió un poquitín al catcher. Estamos en la entrada número. Es que alguien me está llamando, pero no me llamen. No me llamen, por favor. No contesto ahorita. Ahorita no ando contestando. Pitcher se prepara. Lanzamiento de bajón, pichada alta bola para el bateador. Válgame Dios. Ahorita no ando contestando, digo. No, pues no ando contestando, ocupado. Celular. Pitcher se prepara, está de costado. Tres bolas, esto le cuenta para Carlos Garibay. Lanzamiento del pitcher. Viene para home. Pichada alta, base por bola, sí, señor. Pasaporte. ¡Ah, lo marcó el umpire! ¡Válgame Dios! ¡No, hombre, se han puesto ocho barras! Aunque no quiero no decir nada, ¿eh? Una pichada no mala, malísima. Ya se iba Carlos Garibay. Pichada alta. La bajó el cacho a la altura de la careta y la marcó el umpire. Este figurín no se compone, de veras. Ay, para dos equipos, de veras. Tiene una zona muy mala. Lanzamiento de para Carlos Garibay. Se va con la tercera. Este otro, son un batazo largo, jardín derecho. Allá va el derecho, va el derecho, va el derecho. Se abre de foul. Se abrió la pelota de foul. Ya estaba en la tercera base el corredor. Dicen que después de un buen foul, un buen ponche. Estamos acá en el estadio de los Faraones de los Casagrandes. 9-2 ganando el equipo de los Algodones de la tercera zona de Alicia, séptima entrada, parte alta. Al equipo de los Faraones. Pitcher se prepara, está acostado. 3 y 2 la cuenta para Carlos Garibay. Que ya se sentó en la primera base. Y yo lo estaba anotando, te juro, ya estaba anotando aquí en el box score. En camino a pichada viene. Ponche sin tirar redes así. Es así. Ahí se le está viendo Carlos Garibay. Ponche sin tirarle. Es así fue, ¿para qué discutir? Solo para Cori y familia que lo están escuchando en el en Praia del Norte, muy bien. Saludos para Connie y familia, muchas gracias. Ese piché estaba bueno, ¿eh? El otro no, pero ese sí. Ulises va a la caja de bateo. Se le quedó viendo Carlos Garibay, el umpire, como diciendo, bueno. Tío, te vamos a dar un batazo. Ulises va a para el jardín derecho. El derecho para adelante, levanta el guante, captura y queda la otra. Vaya el 9. Cayó el segundo, amigos aficionados. Luis Alberto. Solo de los que vean la 9. Ya supe quién era. Felipe Campo. No será poco que te. Ah, no será Paco que te llama para la salida del taller ni la mande Dios. Así lo dejamos. Mi tremendo Felipe Campos. No, así le dejamos. Batea Flores. Uy, marcando primero para Luis Raúl Flores. Cero vuelos, no está en la cuenta para batear un turno. No, se equivocó ahí una persona. Me dijo, una disculpa porque le llamé, pero saludo para Cori y familia que están escuchando en Parada del Norte. Gracias. Cero bolas, no está en la cuenta para batear un turno. Lanzamiento para Flores, va a venir una pichada. Y viene en camino. Se tira foul a la mano central. Ya lo tiene con cero bolas, dos strike. Al bateo del turno, cero bolas, dos strike. Estamos en el episodio número 7, parte alta. 9-2, ganando equipo la tercera zona, Alicia de los Algodoneros. 9-2. Pitcher se prepara, está de costado. Lanzamiento Dani para home. Viene la pichada para el bateador. En camino. Pichada curva, alta bola para el bateador. Una transmisión a través de la Lupe 98.9. Este juego de pelota, estamos ya en la parte alta del séptimo episodio. 10 de la noche con 51 minutos. 10 con 51 minutos. Ahí anda don señor Berna, tomando fotografías. Víctor Berna. Lanzamiento Dani para el juego, ¿no? Saca el pie de la placa el pitcher. ¡Ah, qué rico el airecito! Va a venir la pichada para el Pentágono. En camino. De piconazo, escapa el receptor, le quedó cerquita. La cuenta parejita, dos bolas, dos estados, la cuenta que presaje a Ponche. 639-119-0143, vía mensajes. 639-119-0143.
18: ¿Se puede pedirle una canción ahí a los músicos que andan de nuevo estilo, de parte del gobierno municipal? Con todo gusto.
0: El pitcher está de costado. Lanzamiento va a venir para home por parte del pitcher. Ledesma. En camino. De piconazo, bola. 3-2, cuenta bien al corazón contento. Tres bolas, dos estados a la cuenta para el hijo de René. El nieto don Pedro en la caja de bateo. 10 de la noche con 52 minutos. Aquí nos vamos a quedar y la mañana salimos. Temprano, después del desayuno. 3-2 la cuenta para el bateo de turno. Abre corredor en la segunda base. El animal Armando Domínguez. Lanzamiento para Luis Raúl Flores. La pichada en camino viene. Le tira, se da un batazo elevado. Va al primera base, va al primera, va al primera, va al primera. No, lejos de él. No le alcanzó. Estaba lejos de su alcance. Le hizo un esfuerzo importante. Ahí este Gerardo Reyes, pero no le llegó a la pelota. Corredor en segunda base, 3-0 la cuenta para el bateador en turno. Luis Raúl Flores. Bateador por parte del equipo de Boneros. Pitcher se prepara. Abre el corredor en segunda base. Va a venir para home y viene en camino. Alta la bola, base por bola. Allá se va a correr a tercera base. Pasaporte para Flores. Viene el hombre del home run. Omar Jaramillo. Corre desde tercera base. Va a haber cambio de pitcher. Va a haber cambio, sorprendido, creo yo. Allá va el manejador del equipo de los Faraones. A ver si indica el cambio de pitcher. Vamos a ver qué dice. Sí, cambio de pitcher. Vamos a ir a cabina. Está ganando el equipo de los Boneros. 9 carreras por 2. Síguelo.
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6: Gracias, vámonos. Cambio de pitcher por parte del equipo de los Faraones. Sale Andrés de M, viene a lanzar, perdón. Cristian Garza. Por parte del equipo de los Faraones a batear, Omar Jaramillo. Omar tiene 2 imparables en 3 turnos oficiales. Tiene sencillo, productor, tiene jonrón, ponche y base por bola. De 3-2, Omar Jaramillo. Lanzamiento del zurdo para el zurdo. Viene en camino. Pichá está que para el bate del turno, curvita. 0 bolas, 0 cuenta para Omar Jaramillo. Corredor en la tercera, corredor en primera base por parte del equipo de los algodoneros, que están ganando 9 carreras por 2. Lanzamiento para Omar, va a venir, viene en camino. Pichá strike a la esquina fuera el segundo, ya lo tiene con 2 strike. 0 bolas, 2 strike cuenta para Omar Jaramillo. Pitcher está de costado. Va a presentar el serpentinel, presenta. Saca el pie de la placa. La gente gritando ponche. No deja de apoyar al equipo de los Faraones. Lanzamiento para Omar Jaramillo, va a venir y viene en camino. Le tira hortazo por segunda base, ataca el segundo, acepta bien. Va a tirar primera base por la vía número. Cayó el tercero. 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Le informa, está dando equipo algodoneros. 9-2. Síguelo.
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6: Gracias, vámonos. Entrada número 7, parte baja. Batea el equipo de los Faraones de Lucas Hernández por conducto de este durazo que entró por el pleitista, el enojón. Le tira el tirador rodado lento por segunda base, ataca en segunda, toma la esférica, va a tiro a primera base, el tiro es bueno por la vía número 43, un poquito complicado el tiro, pero fue out por la vía 43, ya cayó el primero de este episodio número 7, parte baja. A la caja de bateo viene Osiel Méndez. Por parte del equipo de los Faraones, Osiel Méndez. Tiene un imparable en 2-1 oficiales, Osiel. 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Desde La Paz, California, desde todo Ensenada, todo aquello más abajito, Los Cabos y todo aquel asunto. Pitcher se prepara, está de costado. Lanzamiento viene para home. Este bateador rodado lento por tercera base, baja el calle.

0: Teo. Parado en el corto. Lanzamiento, Ani para home. Y viene en camino. Una pichada en curva, está el primero. Cero bueno, ustedes se dan cuenta para este Manuel Acuña. En caso de permanecer así el marcador a favor del equipo de Algodoneros, el juego número 5 será en Delicias este domingo. Todo indica que es a las 5 de la tarde, pero habrá que esperar. Pero sí es el domingo, en caso de que así permanezca el resultado. No te adelantes, Ricardo, pero es información que nos preguntan. Imagino que la venta se daría el día de mañana. A correr por los boletos, si es que hay juego el domingo. Todo va pintando que sí, pero no se adelante. Pitcher se prepara. Lanzamiento viene para home, la deja pasar recta de categoría. Está aquí el segundo, la esquina afuera. Una bola, usted de cuenta para el bateador en turno. Que es este Manuel Acuña, no tiene imparable en tres turnos. Se abre por cuarta ocasión el line-up del equipo de los Faraones. Lanzamiento viene para home y viene en camino. Bajita, ponche de Semapayer, válgame Dios, chocolate. Hay un tercero. De la entrada número 7, parte baja, la pizarra, frutería, chocolate, como usted informa. El equipo de Algodoneros 9, los Faraones tienen 2. ¡Síguelo!
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0: Gracias, vámonos. Octavo episodio. Parte alta viene a batear Eric Zagarnaga por parte del equipo de Algodoneros. Zagarnaga tiene un imparable productor de 2 carreras allá en la entrada número 3. Está bateando de 3-1 Eric Zagarnaga. Lanzamiento del zurdito para Eric Zagarnaga. La pichada en camino viene. Una curva, está que el primero para meter un turno. El pitcher está de costado. 9-2, ganando equipo a la tercera zona. Lanzamiento viene para home. Le tira Eric Foul, una pichada pegadita, ¿eh? Una pichada pegada para Eric Zagarán en recta. Le dio el jalón, pero no pudo Eric Zagarnaga. De costado el pitcher, presenta la esférica, ¿no? Levanta el brazo, ahora sí la presenta. Va a venir para home y viene en camino. Le tira batazo cortito al jardín derecho, va al segundo, nada, la pelota de hit. Imparable de Eric Zagarnaga. Al jardín derecho, amigos invitados, hombre en primera base, mal empieza la semana. Cuando lo ahorcan el lunes, De 4, Celis Agarnaga, ahora viene a meter

0: Aaron Sillas, el Cholo. Lo trae de un ala este umpire al Cholo. No el pitcher, el umpire, ¿eh? No ha podido batear a gusto. De cuatro nada. Picheos malísimos. Se los cuento y bueno. Pues hay que batear contra eso también. El Cholo Aarón Sillas en la caja de bateo por parte del equipo de los algodoneros. Lanzamiento viene para el Cholo. Pichada, strike, el mejor para el bateo del turno. Ahora sí dice que sí está bien. Ahora sí que empieza el juego. Lanzamiento viene para home. Y viene la pichada. En camino bajita bola para el bateo del turno. Una buena, usted la cuenta para el bateo del turno. Si le digo que corre poquito el airecito. Gracias a la gente que nos escucha a través de la Lupe 98.9. Ciudad Jarano, bravo, bravo. Lanzamiento viene para home, en camino. Este bateador machucón de foul. Un mal lanzamiento de esquina afuera. Pero el Cholo. Está incómodo ahora el bateo. Le han contado los efectos muy malos, o muy lejos de la zona. No porque yo lo diga, sino porque así se ve. Y a veces así pasa, o sea, te acomodas mal y ni modo. Viene para home, en camino. O sea, alta bola para el bateador. La cuenta para el bateador en turno. Alguna gente ya se fue de aquí del estadio, ¿eh? No mucha, pero sí alguna gente se fue. Han de tener boda, quinceañera. O party, como dicen ahora. Se tira Cholo, sale un batazo largo. Henry está para atrás, para atrás, para atrás, para atrás. La pelota se fue. Cuadrangular por el puro centro. Aarón Sillas, el Cholo. Home run. Y esto pone, amigos míos, un total de 11 carreras por 2. Y ando errando por una, ¿eh? Yo dije que íbamos a noquear. Ay, perdón, pero dije que íbamos a noquear y tengo testigos. Bueno, por lo pronto, 11 por 2 ganando el equipo de tercera zona, Alicias. Saludos para Anabel. ¿Cómo andamos, Anabel? Bueno, claro que sí. Mire, si hay quinto juego que todo parece que sí va a ser, renovación de bonos, 20 boletos de innumerados. Quinto juego, taquilla, ya está de Alicias, sábado 1 de agosto, 11 de la mañana, De 11 a 5. Así es que si usted, renovación de bonos y 20 boletos numerados, el día de mañana, a partir de las 11 de la mañana en el estadio de Alicias. Información del Patronato de Béisbol de la tercera zona. Si permanece este marcador a favor del equipo de Manos, que todo va pintando que sí. Así es que mañana usted vaya a renovar su bono a partir de las 11 de la mañana hasta las 5 de la tarde. Renovación y venta de numerados. Mañana en el Gran Estadio de Alicias. El juego será a las 5 de la tarde. No sé si ya tenemos el horario oficial, Ana. Viene para home. Le tiro todo el foul a la media central. No sé si el juego sea a las 5 de la tarde el día domingo. Entre más tarde, mejor. Una bola, usted la cuenta para el bateo del turno. Pitcher se prepara, está de costado. Viene en camino. Le tira el bateador, foul.
1: Ahí están haciendo la
0: victoria de el
1: turno de Ernesto Márquez.
0: Alex y Sainz.
1: A
0: la gente que está pendiente, gracias, ¿eh? Se prepara el pitcher. Lanzamiento, Benny para home. Y viene en camino. Este va todo batazo por tercera base, ataca el tercero, acepta bien. Allá tiro algo a la primera base, poquito alto, out en la primera para mí, número 53. Resolvió el primera. 5-3 el out. Mañana habrá juego hasta el domingo, ya dijimos. Hasta el domingo. El domingo a las 5 es el juego. No me molesta, pero no pongan atención con lo que estoy diciendo. Mañana es la venta y renovación de bonos. Venta de numerados y renovación de bonos en el estadio de las 11 de la mañana a las 5 de la tarde. Y el domingo sería el juego. Ahora por confirmar, pero todo parece indicar que es a las 5. Batazo, línea. Soli al jardín central, va al jardín central. Levanta, guante, captura y queda la otra. Dominado Alonso Mendoza con línea al 8. Pero sí que nota. Le dio bien, Le dio bien Alonso Mendoza. 11-2 ganando equipo de la tercera zona, Alicias. Viene el animal Armando Domínguez. De 2-1 en el juego de hoy. No, no es molestia, no es molestia nomás. Siempre atendiendo a ustedes, gentil auditorio. Mañana, renovación y venta de numerados de 11 a 5 de la tarde. De 11 a 5 de la tarde en el Estadio de Licias. Y el juego será el domingo. Creo yo que a las 5, hay que checar nada más la hora. Ya da alta bola para el bateo de turno. Una bola. No hay extra de cuenta para el bateo de turno. Desde el vecino municipio de Ascensión. Muchas felicidades para el señor César Mendoza. Pitcher se prepara, bateando el animal Armando Domínguez. Lanzamiento viene para home, en camino. Pichada, strike, señor, el primero. Una buena extra de cuenta para el bateo de turno. Una buena, ustedes se dan cuenta para el bateo de turno. Se prepara el pitcher. Viene para home. Le tira robado por el pitcher. La toma el serpentinero. Allá le tiro tranquilamente a primera base. Por la vía 13, pero usted canota, cayó el tercero. De la entrada número 8, parte alta de la pizarra. De Fruteriza, el chaval, como usted me informa. El equipo de los bonos, 11 carreras, farones 2, síguelo.

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6: Gracias, vámonos. Alentado número 8, parte baja, batea el equipo de los favoritos de Nuevo Casagrandes, por conducto de Oscar Aragonés. Después vendrá Fausto Osorio y Carlos Díaz. La tanda mínima de oro por parte del equipo de los Faraones. Miguel Esparza se prepara, está de costado. Viene para home, la recta sin afuera, bola y se hace un umpire. Una bola si se da cuenta para el partido en turno. Gracias por estar en sintonía a través de la Lupe 98.9 del Grupo Raiza. Pitcher se prepara, está de costado. El tío bateador sale un batazo, viene siendo para atrás, para atrás, para atrás, para atrás. Levanta el guante, captura. Y cayó al auto, amigos aficionados. Con circo, maroma y teatro allá, el animal. Lo hay al 7 para usted que anota. Bueno. Pitcher se prepara, es una serie de 5 juegos. El que gane 3 pasa a la siguiente ronda. Si hoy gana Alicias y el domingo el que gane pasa. Daniel Durazo a la caja de bateo, el Chicho. Lanzamiento pichado, bajita bola para Daniel Durazo, que entra emergente por Osorio. Durazo entra por de emergente por Osorio. Clases de béisbol en la Lupe 98.9. Pichada bola para batear en turno.
7: ¿Qué voy a hacer? Soy el
6: Bull. Dos bolas, si se da cuenta, para batear en turno. Esta es una serie de 5. El que gane 3 pasa a la siguiente ronda. Si gana ahorita Delicias, se ponen 2-2. Y el definitivo sería el próximo domingo en Delicias. Le tira swing marcando el primero. Dos bolas se nos trae cuenta para batear el turno. Dos bolas se nos trae. Dos bolas se nos trae. Una otra cuenta para batear el turno. Se prepara el pitcher. De costado Miguel Esparza. Viene la pichada en camino. El tío bateador. Batazo. Jardín central, derecho para atrás, para atrás, para atrás, para atrás. La pelota se fue. Cuadrangular de Durazo. Al jardín derecho. Home run. Bueno. También aquí hacia aire. Daniel Durazo con este cuadrangular. Batazo atrasado. 11 por 13 para marcar a los aficionados. Bueno, comité de recepción para Daniel Durazo. Estaba en la banca, lo sacan de la banca por Fausto Soli, con esta home run. Bueno, bateo emergente, o se poncha o da de hit. Y aquí dos home run, se fue grande. Este durazo. A batear Carlos Díaz, el Hulk. Por parte del equipo de los Faraones. Lanzamiento viene para home. Pichada bajita bola. Así es que es la primera carrera que le anotan aquí a el pitcher Miguel Esparza. Pitcher se prepara, está de costado. Lanzamiento viene para home. Pichada bola. Dice el umpire, no lo marcó. No le gustó ahí al catcher. ¿Qué pasó, señor? Le dijo. Si marcas unas peores. Ahí marcaste una casi de pick-up. ¿Ya se te olvidó o qué pasó? Dos tiene la cuenta para Díaz. Le tira, batazo de foul acá al jardín izquierdo, tercera base. Va en tercera, no nada. Foul. Este Carlos Díaz tiene un imparable en dos turnos oficiales y una base por bola. Dos bolas, un strike, hay un out. Con esas preguntas que me hace Rosina, me acuerdo de mi compañera. Nuestra recepcionista Carlita. Pichada buena para el bateador. Carla Ramos. ¿Y cuántos van a jugar? ¿Y cuántos faltan? Así me está Carlita, porque no tira. Le saco la garra a Carlita, ¿eh? Saludos. Se va a estar echando un toque ahorita. Estoy seguro. El tío Teo Rojo, puesto en segunda de hit. Va al jardín derecho. Imparable de Julio Díaz. Quita 9. Corredor en primera por parte del equipo de los Faraones. Están cayendo 11-3. Aquí en la parte baja del octavo episodio. Así es de que por lo pronto. Hay corredor emergente por Julio Díaz. Sale el juego y al avión. Ah, no, todavía no, hasta el domingo. Bateador emergente.
7: Moreno.
6: Jorge Moreno, entra a batear. Ya hay corredor emergente también. Saludos al ausente Reyes de parte de Mario Moreno. Me dijo, mándale saludos al ausente. Claro que sí. Pedro Castillo, corre emergente. Siempre para el pitcher de costado. Lanzamiento para Jorge Moreno, viene para home. La deja pasar, está aquí el mejor para el bateo de turno. Castillo corre, Moreno batea. Lanza Miguel Esparza. Pitcher se prepara, está de costado. Lanzamiento de Miguel para home. Va a venir, viene en camino. Pichada bajita bola para el bateador. Que está tirando bajito para ver si voltea para doble play. Porque está puesta la trampa del doble play. Hombre en primera sin con un out. Una bola sin estar de cuenta para el bateador del turno. Se prepara el pitcher. Está de costado. Lanzamiento viene para home. Pichada adentro, bola, dos bolas sin estar de cuenta para el bateador del turno. Dos bolas en esta cuenta para este bateador en turno que se llama Jorge Moreno. Homónimo de Jorgillo Moreno. El de Saucillo, el hijo de Mario. Pitcher de costado. Miguel Esparza se prepara. Va a venir el lanzamiento para home. La pichada en camino viene. Este bateador machucón de foul. Rumbo de lado de tercera base. Ahí pide la pelota el señor umpire. Hombre, en primera base por parte del equipo de los Faraones. Hay un out. Bateando Moreno Jorge. Saludos ahí con los amigos de Olayos, escuchando la transmisión, viendo a través del YouTube de Richie Morales. Saludos a la gente que está por ahí. bien. Este bateo robado, el short. Bueno para dos. A segunda, un out. A primera base, doble play. Adivina, adivinador. Por la vía, 6, 4, 4, 3. Cayó el segundo y tercer out de esta parte. Bájalo el episodio. La pizarra frente dice al señor Gustavo, le informa. Algonos, 11, el equipo Farones 3. Síguelo.
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6: Gracias, vámonos. Entramos nueva parte alta, a ver si acaba esto porque empieza a llover aquí en Nuevo Casagrandes. Empieza a llover aquí en la tierra los faraones. Una está encima de la cuenta para el bateador en turno. Pichada, bajita bola para el bateador. Del equipo de Algodoneros. Está Carlos Garibay en la caja de bateo. Se prepara el pitcher. Lanzamiento viene para home. Y hay cambio de pitcher por parte del equipo de los faraones. Daniel Sotelo. Lanza por parte del equipo de los faraones. ¿Está yendo fuerte o no? Más o menos. Está haciendo aire. Huele a tierra mojada. Así decíamos los en el taller bien vagos. Le tira a tirar swing, marcando el tercero. Ponche, chocolate, cayó la hoy. Ponche tirándole. Cayó el out número uno. Está lloviendo del terreno hacia aquí hasta las gradas. Dice apagar, papá. Claro que sí, la gente. La gente, José Solís. Lo que promete, se cumple. Matea Ulises Vaca. Lanzamiento de Daniel Sotelo para home. Ahora viene pichada bola para bateo en turno. Así de que una bola se está de cuenta para este bateador en turno, que se llama Ulises Vaca. Le empezó a caer el agua a la gente que está aquí abajo en el graderío. Más bien en las butacas aquí, cerquita del Pentágono. La zona VIP se acaba de desalojar. Pues era parte del cobro, el agua también. Lanzamiento viene para home. Por fuera, lanzamiento, bola para el bateador en turno. ¿Eh? Sí, zona VIP con agua en la novena entrada. Sí. Es agua, no le corran. Le tira todo batazo peligroso, jardín derecho, va la pelota, pica en terreno, hit. Por primera se va hasta la segunda base, Ulises Vaca. Va a ser un limpio doblete, Ulises Vaca, amigos aficionados. Bueno, pues quita el 9 de Ulises Vaca. Hombre en la segunda base y viene a batear ahora. Luis Raúl Flores, por parte del equipo de Algodoneros. De Flores a la caja de bateo. Va a matar a Ulises Vaca a la banda contraria. Para allá es por donde debe batear Ulises Vaca. Tiene su primer imparable del juego de hoy. Ulises no se quiso decir nada. No se quiso ir con las bolsas vacías. El pitcher, Daniel Sotelo, en la loma de los disparos. Sí, yo vendo aquí en Nuevo Caserandes. La pisada viene para home. Le tira bateo rojado por tercera base. Ataca el tercera. Acepta bien, va a tirar a primera base y out por la vía número 53, cayó el segundo. Vamos a obtener la pizarra, voy a batear ahora Omar Jaramillo. Omar Jaramillo con pitcher sur de la caja de bateo. Su anterior turno fue dominado por la vía 43. Tiene home run y sencillo. Además, ponche y base por bola. De 4-2 Omar Jaramillo. Ganó Parral, ¿cuántas? 3-2. Ganó Parral 3-2, mañana el juego allá en Parral. Se alarga esa serie también, amigos aficionados. Lanzamiento viene para home. De piconazo, bola para Mateo Turno. Entonces ganó Parral 3-2 al equipo de los de Chihuahua. Una bola se da cuenta para Mateo Turno. Pitcher se prepara, está de costado. Lanzamiento va a venir para home y viene en camino. Le tira Omar, batazo por primera base, ataca el primera, buena. La toma en primera base, out por allá número 33. Dice la pared de la primera base que es buena. La pelota, bueno, pasa bien. Cayó el tercero, del entrada número 9, parte alta, la pizarra frutalista, se va a comitar un informe. Algodoneros tiene 11, el equipo de los Farones 3, síguelo.
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6: Gracias, vámonos. Entrada número 9, parte baja, batear el equipo de los Faraones. Hay nuevo piso por parte del equipo de los José Miguel Ramírez. Así es de que con 8 empata el equipo de los Faraones, con 9 gana. Así es de que o viene aquí el intento del equipo de los Faraones. 0 bolos, usted de cuenta para batear en turno, lo ven en toda parte baja, ganando el equipo de los Faraones. Si permanece el marcador, el equipo algodón recibe a los Faraones el próximo domingo allá en Delicias. 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El tiro te ha robado por tercera base, ataca tercera, toma la esférica, va a tirar primera base, out por Ramírez en el 53, ya cayó el primero. A 2 de la victoria el equipo, tercera zona Delicias. Hay 2 out. Hay uno de la pizarra, perdón. A 2 de la victoria. Viene a batear ahora. Por parte del equipo de los Faraones. El chino Leonel Corona. Batea por parte del equipo de los Faraones. Lanzamiento para Leonel, tiene un imparable en 4 turnos oficiales. La deja pasar, está el que me iba para el bateador del turno. En 3 turnos oficiales, de 3-1. Produjo carrera. Pitcher se prepara, está de costado. Lanzamiento, Benny para home. Y viene la pichada en camino. Le tira a Swing, marcando el segundo, ya lo tiene con 0 bolas y hace strike. Bueno, pues la victoria se la va a llevar José. Bueno, el pitcher. Pitcher ganador. Pitcher se prepara. Está de costado. Lanzamiento, Benny para home. Viene en camino. El tío Teodoro sale un batazo elevado. Largo central para atrás, para atrás, para atrás, para atrás. La pelota la está capturando. O se fue, no se fue. La pelota se fue, amigos de Misionados. Jombrón de Leonel Corona. Pensé que se había quedado con ella, Mar Jaramillo. Hizo toda la finta, Mar Jaramillo, que se había quedado con la pelota. Jombrón del Leonel Corona. Esto se pone 11 carreras por 4. Bueno, home run de Leonel Corona. La gente goza el home run sin ver el marcador, 11 por 4, pero bueno. Buen batazo por parte de este Leonel Corona. Se fue para el callejón. El número 2 del equipo de los Faraones. Batea Duarte, la caja de bateo. Viene el pitcher para home. Le tira swing, marcando primero. Pase lo que pase, ya tocaron el revisa del equipo de Gonal. ¿Qué es Omar? Le dio buen brinco Omar Jaramillo. Yo levantó el guante y dijo, pues ya la agarró nada. Le tira swing, marcando el segundo. Y nada, que la pelota está al otro lado. Ahí hay una persona atrás de la barra que agarró la pelota. Le faltó un poquito. Pitcher se prepara. Lanzamiento ahí para home. 2 strikes sin bola. Swing, marcando el tercero. Poncho, chocolate, cayó el segundo. a 1 la victoria del equipo de Algodoneros. Así es de que, amigos aficionados, mañana la venta, renovación de bonos y venta de numerados, 11 de la mañana hasta las 5 de la tarde. Ahí en el Estadio de Delicias. Así que bueno, pues vámonos a hacer fila. Quinto juego de la serie entre el equipo Faraón y el equipo Algodoneros el domingo a las 5 de la tarde. Lanzamiento viene para home, le tira de foul. Está que primero para el bateo del turno. Bueno, está encima de la cuenta para el bateo del turno.
1: Saludo muy especial para el licenciado Heriberto Polanco, para el conjunto
6: Pitcher se prepara, está de costado. Lanzamiento va a venir para home. Deja pasar, pichada bajita, bola para el bateo del turno. Corredores no hay en base. Ah, muy bien, mi tremendo Julio. Lanzamiento, va a venir para home. Viene en camino, la deja pasar. Strike el segundo, ya lo tienen con una bola de strike. El domingo se entregamos, claro que sí. Mi tremendo Julio Ibarra. Ahí los recolectamos el día de mañana. Si Dios no dispone otra cosa, claro. Viene para home. Bajita la pichada bola para el bateo del turno. Dos bolas, dos strikes out. La cuenta para el bateador en turno. Dos bolas, dos strikes out. La cuenta que presagia Ponche. 11 por 4. Van de equipo tercera zona, Alicias. Lanzamiento viene para home. En camino. Le tira robado por primera base. Ataca el primera base. Toma la esférica. A la asistencia del pitcher. Colorín colorado. Se acabó el juego. 11 por 4, gana el equipo de Algodoneros. Hay quinto juego, amigos. Amigos, en Delicias, el próximo domingo a las 5 de la tarde en el Estadio Delicias. Así es de que por lo pronto, serie empatados juegos. Bañados en tinta del equipo de Algodoneros. Bien por parte de ellos en este juego de pelota. Y el domingo, vámonos a apoyar al equipo de la tercera zona Delicias. Sí, el próximo domingo, 5 de la tarde. Ahí nos vemos en el Estadio Delicias. Vamos a apoyar al equipo de tercera zona. Hoy ganaron como estamos acostumbrados a verlos jugar con alma, vida y corazón. Muchas gracias. Que descansen. Mañana en la mañana salimos de aquí, primeramente Dios. Y el domingo allá nos vemos en el Estadio Delicias. Gracias y muy buenas noches. Hasta la próxima.
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2: ¿Cómo están? Soy Claudia Mejía. Un nuevo episodio de Ya Oíste. En esta ocasión vamos a hablar de demencias y viene a mi cabeza cuando mi mamá de repente se le olvida algo de a qué vine. Ya me va a dar el ice. Pero realmente, pues es algo que decimos, ¿no? Comúnmente, y no sabemos si en realidad sea un factor para que nos dé algún tipo de demencia, ¿no? Y nada más lo decimos al aire, pero pues puede ser que sea más complejo que eso, ¿no? Entonces hoy tenemos a la doctora Cecilia Acosta, ella es neuróloga.
7: Hola Claudia, muy bien, muchas gracias por la invitación. Fíjate que es algo muy cotidiano, ¿no? Todos cuando tenemos esta tendencia a olvidar algo, siempre estamos pensando en una enfermedad como el Alzheimer. Uh-huh. Y resulta que nosotros que nos dedicamos a esto, que somos neurólogos y cotidianamente evaluamos pacientes, pues es un tema muy común, pero poco valorado por las personas, porque pensamos que es algo natural y normal olvidar cosas en algún momento determinado.
2: Cuando vamos al refri decimos, ay, ¿ya que vine?
7: Sí, fíjate que también hay un tip. Hay un tip. Cuando yo voy al refri y voy a una cosa y no recuerdo, y me regreso y después me acuerdo, ahí diríamos que es algo natural, es algo normal. Cuando no me vuelvo a acordar, ahí tenemos un foco rojo prendido.
2: Una red flag de aguas, ¿no?
7: Hay que evaluar esta parte. Y tal vez la principal sospecha no solo el olvido como tal, sino el impacto que tiene en nuestra vida diaria. ¿Cuántas veces me sucede? ¿Cuántas veces dejé de hacer una cosa porque lo olvidé? Y no es la primera vez, me está sucediendo cotidianamente, recurrentemente.
2: También es algo degenerativo, ¿no? Es como cuando decimos, ya estoy grande, ya se me están olvidando de las cosas.
7: Fíjate que tocas un tema muy importante, la edad. Un tiempo, no hace mucho tiempo, todavía se utilizaban términos como la demencia senil. Y entonces se le atribuía al proceso de envejecimiento exclusivamente la pérdida de memoria. Y ahora sabemos que esos términos ya son obsoletos, no se utilizan. Y que puede haber personas que no tan seniles que puedan presentar síntomas relacionados con un deterioro cognitivo. De hecho, el término de demencia sigue siendo un término fuerte. Ha cambiado su nomenclatura en la actualidad. Hablamos de deterioro cognitivo. Y el deterioro cognitivo se puede presentar a cualquier edad. No necesariamente tendríamos que ser seniles, pero no todas las demencias son enfermedad de Alzheimer. Existen algunos tipos particulares, las podríamos dividir en aquellas enfermedades que irremediablemente progresan y que tienen un carácter degenerativo. Y habrá algunos deterioros cognitivos que son secundarios, por ejemplo, un trastorno tiroideo. Okay. Obviamente lo más impactante son aquellas enfermedades en donde irremediablemente el paciente va perdiendo no solo su capacidad de memoria, su capacidad de lenguaje, la capacidad de reconocer personas, la capacidad de autocuidado. Y entonces ese tipo de enfermedades son realmente devastadoras porque van progresando y afectando no solo al que padece el problema, sino al entorno.
2: ¿Cómo llegamos a eso? O sea, ¿en algún momento todos podemos tener cierto tipo de deterioro?
7: Sí.
2: Ya en la adultez, en la vejez.
7: Sí.
2: ¿O cómo llegan las personas? ¿O es genético? ¿Cómo es?
7: Ok. Todos, por tener un cerebro, tenemos susceptibilidad. Tenemos un riesgo al nacer de poder tener cualquier enfermedad del sistema nervioso central, porque tenemos el órgano principal que es el cerebro. Pero si yo tengo un familiar directo con algún padecimiento, como este tipo de enfermedades degenerativas que van progresando con el tiempo, pues mi riesgo se incrementa. Pero si yo, aparte de tener este riesgo genético por tener un familiar directo enfermo, pero aparte yo soy diabético, hipertenso, tengo problemas con mi peso, tengo problemas auditivos y no escucho bien, o tengo malos hábitos, no hago dieta, no hago ejercicio. De hecho, en la actualidad sabemos, y eso ya está más que estudiado, el 56% de los pacientes que tienen alguna demencia degenerativa tipo Alzheimer, por ejemplo, el 56% puede ser prevenible.
2: ¿Cómo es vivir con demencia?
7: Imagina que una persona no sepa dónde vive, quién es, en dónde está, que olvide quién es su esposo, sus hijos, y que aparte no pueda tener una posibilidad de sobrevivir y que dependa de terceros para eso. No son capaces de bañarse porque olvidan cómo bañarse, olvidan cómo ponerse la ropa, se llaman apraxias, olvidan todo este acto motor de ponerte una camiseta, un pantalón, cómo ir al baño. Y todas estas cuestiones van a generar una dependencia de terceros, y que el que cuida pues va a tener que hacer todas esas actividades para poder mejorar la calidad de vida de los pacientes. La invitación es que nos volteemos a ver y identifiquemos, ¿no? Y a veces mucha gente se asusta, porque he tenido pacientes que dicen: doctora, se me olvidan las cosas. Y a veces puede suceder que estén deprimidos, que no duerman bien, que tengan ansiedad.

0: vida normal sin que estemos en peligro de desarrollar algún tipo de demencia.
1: Como profesional de la salud, ¿qué les dirías a las familias que están enfrentando esto?
0: Fíjate que sí es un tema muy difícil. Primero es la cuestión de la aceptación. Generalmente el familiar es el más renuente a pensar que algo está pasando y hay una especie de negación inicial. ¿Qué se tiene que hacer? Bueno, el cuidador tiene que entender qué es lo principal. Dormir bien, comer bien, para que pueda sentirse fuerte para cuidar a una persona que requiere el cuidado como el de un niño. ¿Qué decirle a un cuidador? Primero, que la enfermedad es crónica y progresiva y que irremediablemente va a tener esta progresión y conforme pasan las etapas de evolución va a haber un mayor impacto en la dependencia de terceros para sobrevivir y por lo tanto que el paciente tiene que irse programando y dosificando y que tiene que generar una red de apoyo. A veces es la misma familia la red de apoyo. Hacer fuerte al cuidador, darle la información para que cuando suceda alguna complicación puedan resolver inmediatamente.
1: Aunque, por ejemplo, la familia lo sepa, siempre hay contextos complicados, ¿no?
0: Sí.
1: Entonces no es como que, así ya lo sé, voy a ayudar, voy a ver, nos vamos a organizar. No siempre pasa.
0: Fíjate que yo lo que hago es reunir a la mayoría de las personas que pudieran estar en contacto directo para decirles, ustedes estamos en un barco y vamos a remar siempre para el mismo lado. Porque no sé si te ha pasado, Claudia, que hay personas que tienen diferentes formas de pensar.
1: Sí.
0: Y entonces dicen, no, es que yo creo que mejor no le des medicamento porque eso creo que no. Y yo me da miedo que le des esto porque fulanita le dio tal. Entonces hay una serie de opiniones que lo único que pasa es que todo el mundo se confunda. Y por eso nosotros tenemos que estar ahí como llevando la batuta. Esto se hace, cuiden esto, trabajen en eso. Doctor, es que tengo miedo porque este medicamento leí tal cosa, no tengas temor. Vamos a trabajarlo, vamos a hacerlo. Y si todos remamos por el mismo rumbo, entonces no va a haber esta familia fragmentada, fracturada, porque todos tienen opiniones diferentes. Y el único que pierde es el paciente. En la actualidad, los servicios de salud en el ISSSTE se han abierto para que el paciente, independientemente del lugar donde vive, si él tiene una necesidad por un trastorno de memoria, pueda acudir en el servicio de neurología donde esté disponible, independientemente de la zona. Esto del programa de salud mental es maravilloso.
1: El correo es saludmental@iste.gob.mx. Doctora Cecilia, muchísimas gracias. Fue muy tranquilizadora, yo creo que para varias personas que nos están escuchando.
0: Sí, Claudia, yo te agradezco mucho que toques estos temas porque son de tanta relevancia y tanta importancia que yo aprecio mucho.
1: Muchísimas gracias, doctora.
0: Gracias a ti, Claudia. Saludos a tu audiencia.
1: Gracias. Ella es la doctora Cecilia Acosta. Yo soy Claudia Mejía. Nos vemos en un siguiente episodio. Bye.
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3: Ya estamos por terminar la aplicación de la carpeta asfáltica en la Avenida Agricultura, específicamente en el tramo entre calle Primera y calle Segunda Norte.
4: Siguen los trabajos de rehabilitación de la Avenida Agricultura, donde ya registran un importante avance con la conclusión de la aplicación de la carpeta asfáltica.
3: Es un tema que el presidente valenciano informó desde hace 2 días. Los trabajos son relativamente rápidos, ya que es tema de retirar el asfalto confesado.
4: Lo que comenzó como una tarde familiar terminó en una emergencia movilizando al Departamento de Bomberos, Policía Municipal y Policía Vial hasta la colonia San Antonio en Meoqui, luego de que un incendio se propagara en el patio de una vivienda. El fuego se originó mientras la familia cocinaba con leña y alcanzó diversos materiales acumulados en el traspatio, entre ellos sillones, colchones y otros objetos en desuso. La gran cantidad de material combustible provocó que las llamas se extendieran rápidamente, generando una densa columna de humo negro visible desde distintos puntos del municipio vecino.
5: Al llegar nos observamos de que se trataba del patio de un domicilio, estaban ahí pues, haciendo alimentos con leña.
4: Así la invitación para el día de hoy, sábado 1 de agosto, a una edición más del Mercado de Productores.
6: Nuevamente la quinta edición de Mercado de Productores en la Plaza de Armas, aquí de Delicias, de 8:30 a.m. a 2:00 p.m.
4: El gobierno municipal de Meoqui iniciará la entrega de vales para uniformes y zapatos escolares, dirigido a estudiantes de preescolar, primaria y secundaria del municipio.
7: Comenzaremos en Lázaro Cárdenas, estaremos ahí del próximo lunes hasta el jueves en el Cobach de Cárdenas.
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8: Muy buenos días, le damos la cordial bienvenida a esta primera emisión de Noticieros Radisa en este sábado 1 de agosto. Iniciamos un nuevo mes y agradecemos que nos permita acompañarlo desde temprano con el compromiso de mantenerlos informados de manera oportuna. Así también para quienes nos escuchan a través de las estaciones que ya estamos enlazadas de Flamingo 93.7 y La Lupe 98.9. Deseamos que agosto comience de la mejor manera para usted y por supuesto para toda su familia, con salud, bienestar y nuevos proyectos por alcanzar. Como cada día, nuestro compromiso es llevarle hasta sus hogares, centros de trabajo y, por supuesto, si nos escucha a través de su vehículo, la información más relevante a lo largo de esta jornada. Antes de comenzar, le recordamos tomar precauciones ante las altas temperaturas, las cuales esperan para este sábado. Por el momento tenemos ya 23 grados centígrados. En este caso, el pronóstico indica que el termómetro podría alcanzar los 38 grados centígrados, por lo que es importante mantenerse bien hidratado, evitar la exposición prolongada al sol, esto entre las horas de mayor intensidad, utilizar ropa ligera y en la medida de lo posible permanecer en lugares frescos. Si realiza actividades al aire libre, haga pausas frecuentes y también preste especial atención a niñas, a niños, personas adultas, que son, pues vaya, mayores ya, y también en mascotas. Muy importante también, por supuesto. Estamos, como le comentamos, ya enlazadas Flamingo 93.7 y La Lupe 98.9. Mi nombre es Alicia López. Bienvenidos a Noticieros Radisa Radio. Iniciando con el tema de los accidentes. Es aquí en Ciudad Delicias donde se presentó un accidente donde participaron 3 vehículos. Esto fue sobre la avenida Fernando Baeza, en sentido de oriente a poniente, frente a las oficinas del Instituto Nacional Electoral, lo que generó la movilización de cuerpos de emergencia, así como de autoridades viales. En el percance estuvieron involucradas una camioneta Buick Enclave, color blanco, una pickup Ford Ranger y un automóvil MG, también en color blanco. De acuerdo con los primeros reportes, se trató de un choque múltiple ocasionado por dos impactos consecutivos. Inicialmente colisionaron dos unidades y posteriormente la Buick se impactó contra la parte trasera de la Ranger. Tras el accidente, esta pickup presentó daños tanto en la parte frontal como en la parte posterior, mientras que el MG resultó con afectaciones en la parte trasera. Por su parte, la camioneta Buick registró daños en la parte frontal. Paramédicos de la Cruz Roja Mexicana a bordo de la unidad 096 acudieron al lugar para brindar atención prehospitalaria a los involucrados. Afortunadamente no se reportaron personas con lesiones de gravedad, únicamente uno de los afectados presentó dolor esto en una extremidad inferior, sin que se presentara un riesgo mayor. Elementos del Departamento de Vialidad se hicieron cargo de las diligencias correspondientes y elaboraron el peritaje para deslindar responsabilidades. Asimismo, personal de la aseguradora arribó al sitio para atender los daños materiales. Continuando con el tema de los accidentes, un accidente se presentó en la zona centro de la ciudad. Hay que tener muchísima precaución, sobre todo en ciertas horas que son pues de mayor afluencia vehicular. Tal vez podríamos señalar las horas que son de las 7 a las 9, donde inicialmente pues las personas van dirigiéndose a sus centros de trabajo. También aproximadamente de las 12 a las 3 de la tarde, donde aumenta más este tráfico vehicular. Y recordemos que los sábados en la zona centro se presenta pues una mayor afluencia, principalmente en lo que es la zona del Mercado Juárez, un punto también que es conflictivo por la situación o la cuestión en la problemática para conducir, vaya, en lo que son las rotondas o lo que son pues estas glorietas. Hay que tener siempre la precaución de poder atender las indicaciones de las autoridades viales y en este caso pues también la calle tercera es la que se encuentra en mayor afluencia para que lo tenga en consideración si tiene alguna actividad pues cerca de estas vialidades. En general toda la zona centro, pero específicamente pues estas glorietas y estas calles de mayor afluencia. Eso se presentó, este percance vaya en la zona centro, fue en la avenida del Parque y la calle Primera, luego de que un conductor omitiera el señalamiento gráfico de alto, provocando un choque lateral entre dos vehículos. A veces es importante tener en cuenta esta observación porque por algún percance, por alguna situación ajena, se puede pues omitir.

0: De Vialidad Oscar Soto, el percance ocurrió cuando una unidad que circulaba de sur a norte no respetó el alto correspondiente y embistió en el costado izquierdo a otro automóvil, el cual transitaba con preferencia sobre la avenida del parque. Tras el impacto, el vehículo afectado realizó un giro de 360 grados, quedando en sentido contrario sobre el mismo carril, lo que evidenció la fuerza del choque. El agente explicó que esta maniobra se debió tanto a la velocidad como al punto de impacto, específicamente en la parte trasera lateral de la unidad. Afortunadamente no se reportaron personas lesionadas, aunque los daños materiales fueron estimados en aproximadamente 15,000 pesos, esto entre ambos vehículos. Se informó además que el conductor responsable cuenta con seguro de cobertura amplia, por lo que la aseguradora se encargará de cubrir los daños ocasionados a la parte afectada. Finalmente, las autoridades indicaron que ambas partes fueron citadas para acudir al Departamento de Vialidad, donde se dará seguimiento al caso, una vez que el ajustado resuelva la situación correspondiente.
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0: Ya estamos de regreso, 7:13 a.m. Antes de continuar con toda la información que le tenemos para esta jornada, recordándole que también ponemos a su disposición los dos números de noticieros Radisa Radio, 474-0993 para la cabina de Flamingo 93.7, así como para la Lupe 98.9. Es el 472-0660. Recordándole también, por supuesto, al momento de hacer su reporte, siempre pues pedirle de la manera más atenta hacer pues lo más específico, tanto la calle, si se encuentra algún número, y completamente la situación, ya sea algún bache, alguna lámpara que se encuentre sin funcionar o en otro sentido que

0: pues se mantenga completamente encendida tanto día como noche. Igual las problemáticas que puedan surgir en cuanto a alguna alcantarilla, alguna situación que se presente, sí desarrollarla de la mejor manera para que pues las autoridades tengan en cuenta todo lo que pues se pueda presentar para poder atender el llamado. Siempre recordándole que los números de Noticieros Radis están abiertos para usted, 474-0993, así como el 472-0660. Continúan los hechos también en cuanto a los percances en incendios, en fugas de gas, y en este caso fue en el municipio de Meoqui, lo que comenzó como una tarde familiar preparando comida en leña, terminó en una emergencia que movilizó a elementos del Departamento de Bomberos, tanto como Policía Municipal, así como la Policía Vial. Fue en la colonia San Antonio, luego de que un incendio se propagara en el patio de una vivienda. De acuerdo con el comandante de bomberos, Eduardo Guillén, el fuego presuntamente se originó mientras la familia cocinaba con leña y alcanzó diversos materiales acumulados en el traspatio. Entre ellos se encontraban sillones, colchones y otros objetos en desuso. La gran cantidad de material combustible provocó que las llamas se extendieran rápidamente, generando así una densa columna de humo negro visible desde distintos puntos de la ciudad. El reporte fue atendido de manera inmediata por el comandante, quien se encontraba cerca del sector y comenzó las primeras maniobras para contener el fuego, mientras llegaban las unidades B-14 y B-15. Posteriormente, los bomberos lograron controlar el incendio antes de que se propagara a la vivienda o a inmuebles cercanos. Durante las labores, elementos de la Policía Municipal, así como Policía Vial, cerraron la circulación, todo esto para facilitar el trabajo de los cuerpos de emergencia. El comandante destacó que la respuesta de bomberos fue de menos de 3 minutos, lo que permitió evitar daños mayores. Finalmente, exhortó a la ciudadanía a no acumular colchones, así como sillones, ropa, basura u otros materiales inflamables que puedan estar en patios o en traspatios, ya que cualquier fuente de calor puede provocar incendios de manera rápida. Y en ese sentido, fueron dos hechos en domicilios en el municipio de Meoqui que movilizaron al cuerpo de bomberos así como de Protección Civil. Se registraron pérdidas materiales por acumulación de tiliches y una fuga de gas. Afortunadamente, sin personas lesionadas. El coordinador de la corporación, Eduardo Guillén, detalló que en el primer percance ocurrió en el seccional de Lázaro Cárdenas por un daño en una línea de gas. Esto fue durante trabajos de construcción. Mientras que en el otro segundo incidente se originó en la cabecera municipal, esto por una fogata que alcanzó un montón de colchones, justamente el tema que le dábamos a conocer. Ante esto, el funcionario exhortó a la ciudadanía a deshacerse de los tiliches aprovechando las campañas municipales para poder prevenir incendios, así como mitigar a plagas como la garrapata y el dengue. Tenemos los detalles con la voz del coordinador de la corporación, Eduardo Guillén. Esto fue en el municipio de Meoqui. Escuchemos sus palabras.
1: Eduardo Guillén, coordinador de Protección Civil y Bomberos de Meoqui.
2: Coméntenos, por ahí el día de hoy se atendieron dos reportes de incendio en casa-habitación, nos comenta.
1: Así es, mira, a las 10:22 horas reportan que en la calle Avenida Felipe Ángeles y 20 de noviembre 304, en la seccional de Lázaro Cárdenas, se encontraba un incendio en un tanque de gas. Lo reportan como si fuera explosión, ¿verdad? Pero eso se llama deflagración. Acudiendo de inmediato la unidad B-15 y B-17, de igual forma la unidad de un servidor, la 125, verificando que se encontraba el incendio en unos cuartos que acababan de techar. De hecho, estaban quitando ya la madera de la cimbra, por lo cual ahí se genera un golpe a la línea de gas LP, empieza a fugar. Pues ahí toca la fuente de ignición y se hace la deflagración del gas.
2: ¿Personas lesionadas, comandante, ahí?
1: Pues ahí, en realidad, pues no tuvimos personas lesionadas. Ahí tuvimos pérdidas de 4,000 pesos. El propietario se llama Juan Blanco. Es lo que nos comunica él mismo sobre las pérdidas.
2: Muy bien, por ahí también, por acá en el municipio de Meoqui, en la cabecera, pues, se registra otro llamado.
1: Sí, a las 13:10 en la calle 22, número 1313, reportan también un incendio de un domicilio. Ahí un servidor pues se encontraba cerca del lugar. Y al llegar nos observamos de que se trataba del patio de un domicilio. Estaban ahí pues haciendo alimentos con leña, pero había mucha acumulación de colchones, sillones, en sí cosas que ya no se estaban utilizando, ¿verdad? Por lo que se extiende el incendio con lo que estaban cocinando, teniendo afectaciones pues nada más en una ventana del domicilio y pues pérdidas de todo lo que teníamos ahí en acumulación.
2: ¿Personas lesionadas en este otro llamado?
1: No, fíjate que tenían había varias personas ahí, niños sobre todo, pero no, una persona lesionada, pura crisis nerviosa, tanto como los que estaban viviendo en el domicilio como los vecinos.
2: Pues finalmente por ahí hacer las recomendaciones pertinentes.
1: Exacto, mira, hay que hacer hincapié, yo les lo comentaba y lo hemos dicho siempre y más ahorita con el tema del calor, de las humedades que está habiendo con las lluvias, el problema de la garrapata, de la chinche. Entonces, si hay sillones, colchones que ya no estemos usando, pues deshacerse de ellos mismos, porque la verdad eso es lo que nos está haciendo el criadero de todos esos tipos de insectos y sobre todo que nos puede pasar algún incendio como lo que nos pasó el día de hoy.
2: Por ahí precisamente, pues, aprovechar también los programas de destilichadero, ¿no?, que el gobierno municipal por ahí, pues, implementa en las diferentes colonias.
1: Así tal como lo dices, ¿verdad? La arquitecta Miriam Soto siempre ha tenido el programa 24 horas y ahí pues van todos los directores donde acuden hasta para retirarles todo lo que no sirva por parte del destilichadero con personal de servicios públicos. No tenemos un pretexto como decir, es que no tengo dónde tirar, ¿no? Porque te están llegando hasta la puerta de tu casa a ayudarte, hasta sacarlos ellos mismos, ¿verdad? Entonces, pues sí, hay que acceder nada más. A mí en lo personal me ha tocado estar en esas campañas y la verdad sigue mucha gente negándose el servicio de la fumigación, negándose el servicio de deshacerse de esa basura, porque en realidad es basura. Son colchones desuso, trozados y lo vuelvo a decir, son acumulaciones que generan pues la plaga de la garrapata, chinches, mosquillos. Y también recordar que también tenemos el problema del dengue aquí en la región.
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0: De la mañana ya con 24 minutos. Estamos ya sábado primero de agosto y en esta ocasión se llevará a cabo la quinta edición del Mercado de Productores. Esto en la Plaza de Armas, aquí en Ciudad Delicias. Se va a llevar a cabo en un horario de 8:30 de la mañana a 2 de la tarde. Salomón Rodríguez, del área de Agricultura del IDEA, resaltó la excelente aceptación del proyecto, confirmando que las ventas y distribución han superado las cifras registradas el año pasado. Justamente veíamos la tarde de ayer cómo ya comenzaban a preparar pues todas las carpas para este evento. El funcionario reiteró la invitación a las familias locales para consumir productos regionales y así apoyar a los comerciantes tradicionales y a los nuevos productores que se suman a esta jornada. Si usted está pensando hacer algunas compras, vaya, de ciertos productos, puede darse una vuelta este sábado primero de agosto, recordándole, en un horario de 8:30 a 2 de la mañana, a 2 de la tarde, perdón, 8 de la mañana a 2 de la tarde, 8:30 a 2 de la tarde. Recordando toda esta información por parte de Salomón Rodríguez, tenemos los detalles, escuchemos.
10: Así es, nuevamente la quinta edición de Mercado de Productores en la Plaza de Armas, aquí de Delicias, de 8:30 de la mañana a 2 de la tarde. Mira, nos dio mucho gusto el proveedor de uvas que estaba ofertando sus uvas en los tres mercados anteriores. Ya terminó su producción, afortunadamente. Entonces, pues nos dio mucho gusto que ellos, que ella ya terminara su producción. Y hasta el año que entra. Así es, efectivamente. Ahorita estamos, se inscribieron esta semana unos productores que vamos a tratar de incluirlos en esta edición. Cabe hacer mención que también pues van a estar presentes los que han estado y alguna rotación de los productores que ya habían estado anteriormente. 8:30 de la mañana a 2 de la tarde. Muy bien, fíjate que hicimos el día de hoy precisamente un comparativo del año pasado, sí. Las cuatro ediciones con cuatro ediciones de este año, y nos dimos cuenta de que afortunadamente se superaron las expectativas del año pasado en lo que es la cuestión de ventas, las ventas y la distribución de los productos. Así es, de la buena respuesta tanto de la gente que presentó sus productos, así como pues toda la gente que aprovechó ese mercado para poder adquirir los productos de los productores.
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5: Ya a las 7 de la mañana con 29 minutos, la temperatura ya subiendo, registrándose los 25 grados centígrados aquí en Ciudad Delicias, subiendo todavía más la temperatura. Tómelo en cuenta y, por supuesto, también las precauciones adecuadas. Continuando con más información, hay un tema y hay una situación en donde pues el centro de zoonosis se vio involucrado en ciertos señalamientos, esto en redes sociales. Ya las autoridades y asociaciones civiles realizaron un recorrido en el centro de rescate animal, así como en el centro de zoonosis. Ese se encuentra ubicado en Laderas del Norte. Todo esto con el objetivo de aclarar los diversos señalamientos difundidos recientemente en redes sociales sobre, pues, el funcionamiento del lugar. Durante la visita se mostraron las instalaciones donde se resguardaron los animales, donde se resguardan, destacando que las jaulas se encuentran limpias, los perros cuentan con agua, alimento y espacios adecuados, además de estar separados tanto por tamaño para evitar algunos incidentes entre ellos. Los integrantes de asociaciones dedicadas a la protección animal señalaron que, desde su experiencia, el acceso al centro no ha sido restringido y reconocieron el trabajo del personal. Indicaron que han podido ingresar en distintas ocasiones para apoyar en labores como esterilización, rescate y búsqueda de adopciones. También se ha dado este tema y esta situación donde, pues, algunos dueños tienen extraviadas a sus mascotitas y van justamente al centro de zoonosis buscando a su mascotita. Puede que alguna persona lo haya resguardado y lo haya llevado ahí. También es una opción si es que le llegara a suceder este caso, que ojalá y no sea así. Asimismo, destacaron que muchas de las acciones realizadas, como campañas de esterilización gratuita, se llevan a cabo con recursos propios o donaciones, pero todo esto con el respaldo de las instalaciones del centro. Por su parte, trabajadores y médicos del lugar explicaron que los procedimientos, incluyendo las eutanasias, se realizan bajo protocolos establecidos y únicamente en casos necesarios, como enfermedades graves o situaciones de riesgo. También aclararon que el acceso al público es libre, aunque en ocasiones se limita la toma de fotografías en ciertas áreas por motivos sanitarios o de control. De igual manera, se informó que el centro atiende decenas de reportes semanales, todo esto relacionado con animales en situación de calle o que son agresivos, lo que representa un reto constante para el personal, quienes además deben garantizar la salud del resto de los animalitos que están resguardados. Finalmente, se hizo un llamado a la ciudadanía para acudir personalmente a conocer las condiciones del lugar, fomentar la adopción responsable y participar en campañas de esterilización, todo esto con el fin de reducir la sobrepoblación de animales en situación de calle. Tenemos, por supuesto, las imágenes a través de Radisa Noticias y también de ADC Periódico Digital, donde puede encontrar, pues, todo este video que se realizó completamente en vivo para dar a conocer las instalaciones. Y hay que dar algo también a conocer. Sabemos que las mascotitas siempre, pues, dan mucho de qué hablar cuando, pues, se encuentran en una situación vulnerable o también, pues, cuando afectan ya a la ciudadanía. Y en el centro de zoonosis hay decenas de perros, y no únicamente perros, también hay gatos que esperan una segunda oportunidad. Muchos de ellos llegaron después de ser rescatados de las calles, otros lamentablemente fueron entregados por personas que, pues vaya, por distintas circunstancias, ya no pudieron hacerse cargo de ellos, o algunos simplemente, pues, fueron abandonados. Una situación también que se da mucho con los pequeños, cuando ellos desean un perrito, Claro que sí, cuando está pequeño, cuando tiene menos responsabilidades, cuando tiene pues otras actividades, vaya. Pero al momento de crecer, pues se va dejando de lado, en ocasiones, pues para muchas familias, la idea de que estorban, y pues es cuando llegan a abandonarlos. Esos perritos que se encuentran en el centro de zoonosis, así como los gatitos, siguen esperando pues que alguien les abra las puertas de un hogar. Le dábamos a conocer justamente audios donde las personas que asistían al centro de zoonosis, en este caso una persona, pues al momento de ir a buscar una mascotita que tenía extraviada, le dio la oportunidad a un perrito más, una perrita en este caso. Algo que puede cambiar completamente tanto la vida de la persona que adopta como la calidad de vida de la mascotita. Y también pues recordemos que no es simplemente ir por el perrito, sino que también representa pues diferentes situaciones. Además de ofrecerle una nueva oportunidad de vida a un ser pues que necesita cuidados, protección y afecto. En este caso, pues cada adopción permite liberar espacio para que el centro de zoonosis pueda seguir brindando atención a otros animales que continúan llegando día con día. Y es una situación que día a día aumenta más la población de estos perritos y gatitos. Una acción que, vaya, al momento de adoptar, pues beneficie tanto a los animalitos como a la comunidad al contribuir a disminuir la población de perros y gatos en situación de calle. También es muy importante pues recordarles que la tenencia responsable pues va más allá del cariño, no simplemente es ten hijo, te regalo este cachorrito, sino pues darle y enseñarle toda esta situación que conlleva. Una mascota necesita alimentación adecuada, agua limpia, atención veterinaria, lo que es la vacunación, desparasitación, la esterilización también cuando pues sea posible. Y sobre todo también tenerles tiempo, paciencia y sobre todo el compromiso de acompañarle durante toda su vida. Tener un perro o un gato implica esa responsabilidad que antes de tenerlo pues no hay que tomarlo a la ligera. Así que si usted y su familia están pensando en sumar un nuevo integrante al hogar, considere primero la adopción. Y el centro de zoonosis pues tiene pues una amplia variedad de perritos así como de gatitos. Tal vez pues en este momento no tiene la oportunidad, pero en algún caso donde alguna persona pues tenga bien, esté buscando algún perrito o gatito, pues también coméntele esta situación. No compres, adopta un perrito o un gatito. Dar una segunda oportunidad puede cambiar por completo la vida de un animal y también la de quien decide abrirle pues las puertas de su hogar. Recordándole pues que el centro de zoonosis, como lo daban a conocer, está abierto al público. Y sobre todo pues disminuye esta población en los perritos y gatitos que se encuentran pues en situación de abandono. También en cuanto a las fotografías, sabemos que hay muchos perritos que llaman o que pues les ganan el corazón con los ojitos, con la mirada. Así que también hay diferentes asociaciones a través de las redes sociales donde pues tienen las fotografías de estos perritos. Así que si pueden consultarlas, pues sería pues de bastante ayuda y sobre todo para estos perritos y gatitos que se encuentran en esta situación. Todo esto surge por el tema que se daba a conocer en redes sociales donde pues hacían ciertos señalamientos hacia el centro de zoonosis, aprovechando también pues este tema, haciendo la invitación para que adopte y para que pues vaya reduciéndose esta población de perros y gatitos pues que se encuentran en situación de calle. Son las 7 de la mañana, ya con 37 minutos, vamos a una pausa comercial.
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5: 7:40 a.m. Estamos de regreso a través de Flamingo 93.7 y La Lupe 98.9. En más información, aquí en el municipio de Delicias se dio a conocer que se incorporan 19 nuevos elementos a la Dirección de Seguridad Pública Municipal. Fue un total de 19 nuevos elementos que se integrarán a las filas de la Dirección de Seguridad Pública Municipal aquí en Delicias, luego de concluir satisfactoriamente su curso de formación inicial para policía de proximidad. La nueva generación está conformada por 11 hombres y 8 mujeres, quienes completaron un proceso de preparación de 1.620 horas, en las que adquirieron conocimientos y herramientas necesarias para desempeñar sus funciones, todo esto con responsabilidad, profesionalismo y compromiso con la ciudadanía. Los agentes formaron parte de una generación de 97 cadetes que finalizaron su capacitación en el Instituto Superior de Seguridad, esto en el estado de Chihuahua, donde recibieron instrucción especializada para incorporarse a las labores operativas. Con esta preparación concluida, los nuevos policías se encuentran listos ya para iniciar funciones, todas estas enfocadas en la prevención, en la atención ciudadana, así como en el fortalecimiento de la seguridad aquí en el municipio. La Dirección de Seguridad Pública Municipal, encabezada por el maestro Víctor Hugo Soto Flores, reconoció el esfuerzo, así también como la dedicación de los nuevos integrantes de la corporación, además de destacar el acompañamiento de sus familias durante todo el proceso de formación. La dependencia señaló que la llegada de estos elementos representa un avance para reforzar las capacidades de la Policía Municipal y así poder mantener una atención más cercana a las necesidades de la comunidad. Con uniforme, capacitación y vocación de servicio, los 19 nuevos agentes iniciarán una nueva etapa al incorporarse a las labores de seguridad, esto en beneficio de las familias de Delicias. Y es en el municipio de Meoqui donde el gobierno municipal reconoció la labor de una nueva generación de pasantes de medicina y nutrición, los cuales concluyeron su año de servicio social, un periodo en el que fortalecieron la atención preventiva, así como nutricional en las casas de atención primaria a la salud, así como el sistema DIP municipal y el Centro de Rehabilitación Integral. Tenemos toda la información con Miriam Soto, alcaldesa de Meoqui.
8: Así es, pues muy agradecida con estos jóvenes, hombres y mujeres, profesionistas que brindaron durante un año servicio a nuestro municipio de Meoqui, ya sea en las casas de atención primaria a la salud, de igual manera en el Centro de Rehabilitación Integral, al igual que pues un trabajo también de docencia en las instituciones educativas de nuestro municipio. Agradecemos también mucho a las universidades con las cuales tenemos convenio o a los jóvenes que decidieron llegar a nuestro municipio para hacer su año de pasantía aquí en Meoqui. De verdad que lo recibimos con mucho gusto. Fueron tanto médicos, médicas generales, como nutriólogos y nutriólogas. Entonces, les deseamos mucho éxito. Sé que este año fue de muchos aprendizajes, de cercanía con la ciudadanía. El escucharlos a ellos, pues sus testimonios y sus palabras de despedida, pues a nosotros nos siguen motivando porque pues nosotros prestamos un servicio a la ciudadanía, ellos pues se fortalecen de forma profesional y personal y al final de cuentas es un trabajo en equipo, un ganar-ganar y siempre pensando en la salud de las familias de Meoqui. Es un eje central que lo tenemos desde el primer día del gobierno y que lo hemos mantenido, lo hemos hecho crecer. Tenemos 6 casas de atención primaria a la salud. En el CRI ofrecemos el servicio de nutrición, de psicología. Entonces, estos proyectos van creciendo, se van fortaleciendo y al final agradecerle a los jóvenes, a los padres de familia, a las universidades que hacen posible llegar a cada rincón del municipio.
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5: Ya 14 minutos antes de las 8 de la mañana. Continuando con más información, durante su recorrido por la comunidad de Ortiz, Apolinar Polo Quintana informó que mantiene visitas domiciliarias para saludar y escuchar de cerca las necesidades de las familias de su localidad. Quintana destaca la buena recepción de los habitantes, quienes recuerdan obras de su gestión pasada como el parque de béisbol, pavimentaciones y programas de becas escolares. Asimismo, señaló que las obras prioritarias para cada comunidad deben decidirse junto con la gente y reafirmó su intención de seguir participando activamente por el bienestar de Rosales. Escuchemos la información.
14: Muy buenas tardes, ¿nos regala su nombre?
15: Apolinar Quintana, Polo Quintana, buenas tardes.
14: Buenas tardes, coméntenos, por acá pues visitando a la gente, a la población acá en la comunidad de Ortiz.
15: Sí, aquí andamos visitando a toda aquí en esta comunidad, en esta bonita comunidad de Ortiz, haciendo visitas domiciliarias con la gente, saludándolas, presentándonos. Cabe mencionar el reconocimiento que hay hacia nosotros, y hablo en plural porque es a mi esposa y a mí, ¿verdad? De que si no reconocen a uno, reconocen al otro, y pues así es como se va haciendo el ambiente y se hace más placentera la caminata.
14: Precisamente, pues observa la aceptación por parte de la gente, el reconocimiento precisamente que pues ya lo recuerda, ¿no? Usted ya estuvo por acá en una administración y la gente pues agradece todo lo que se hizo precisamente aquí en la comunidad de Ortiz, por ahí el parque de béis, algunas calles también pavimentadas.
15: Sí, logramos hacer, qué bueno que mencionas lo del parque aquí de béisbol, fue nuestra administración cuando lo logramos construir. Se tenía planeado una unidad deportiva, la cual pues nomás pudimos, debido al presupuesto, terminar el parque de béisbol. no ha concluido. Se le puede dar seguimiento si Dios nos permite, va a llegar. Y obviamente, pues bastantes calles aquí pavimentadas, techumbres, se hizo bastante trabajo aquí y es por ese motivo que la gente pues lo tiene a bien en el recuerdo. Y en atención en lo social y todo eso, pues sí hay ese bonito recuerdo. Me refiero en atención en lo social porque pues me acompaña mi señora, que ella fue la presidenta del DIF municipal los 3 años, y obviamente pues aquí tuvimos a mucha gente becada, mucha gente que se graduó, jóvenes que se graduaron. Nos comentaba una señora que con ustedes estuvieron nuestros hijos becados y fueron hasta la graduación aquí a la secundaria, y pues muchas vivencias y eso pues lo llena a uno de gusto y lo motiva a uno a seguir caminando y seguir platicando con la gente.
14: Si la aceptación de la gente pues lo llegara a beneficiar, ¿hay algún proyecto que se tenga por ahí en puerta?
15: Bueno, de proyectos ahorita, por ejemplo, no te puedo decir cuáles, ¿verdad? La misma comunidad te va a ir a decir, te va a marcar la pauta, cuál es la necesidad más primordial. Y en su momento, pues vamos a hacer, si Dios nos permite estar, vamos a hacer reuniones con la gente de cada comunidad, en este caso aquí, y cuál es la obra más prioritaria que más necesitan. Y si es una obra grande como la del parque de béisbol, pues la vamos a entrar. ¿Cómo? Buscando gestiones en gobierno del estado, en gobierno federal o iniciativa privada o en asociaciones para poder traer beneficios, traer inversión aquí a la comunidad.
14: Precisamente durante el recorrido pues la gente señala por ahí precisamente este tipo de a lo mejor faltas, ¿no? En pavimentación de calle, en alumbrado público.
15: Sí, también eso, algunas personas sí nos han hecho saber de que pues que quieren su calle pavimentada. Entonces uno, al estar ya en la función, con el favor de Dios, yo les comento, haga usted su comité de la calle, presente el proyecto en lo que es en octubre, en septiembre, octubre, noviembre, que es cuando se hace la programación de la ley de egresos e ingresos. Entonces ahí vemos ya en cuanto o en ante cabildo, en cómo se va a distribuir la inversión de cada comunidad. No, pues nada más mandarles un saludo a la gente, que estamos vigentes, que si nos escucha gente de Rosales, de la comunidad, de las comunidades, de la cabecera, hacer del conocimiento que vamos a andar en esto, no podemos abrirnos de capa, pero sí traemos toda la intención de participar, porque queremos lo mejor para Rosales, que es mi orgullo Rosales.
14: ¿Próximas visitas?
15: Tenemos para el día de mañana la visita a Salón de Actos. Están celebrando su día de santo patrono, el señor de los Ignacio de Loyola. Queremos ir en la tarde a platicar ahí con la gente y a saludarlos y a felicitarlos por su festejo que van a tener.
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5: Son 6 minutos ya antes de las 8 de la mañana. Continuando con más información, dos menores de edad resultaron con lesiones leves luego de sufrir una aparatosa volcadura la tarde de este viernes. Esto fue sobre el tramo carretero que conduce a la colonia El Progreso. En un accidente que, por las condiciones en las que terminó el vehículo, pudo haber tenido consecuencias fatales. El percance se registró aproximadamente a 1.5 kilómetros de la autopista, lo que movilizó elementos de la Policía Vial, así como paramédicos de la Cruz Roja Mexicana Delegación Meoqui. Esto tras el reporte de un vehículo volcado con posibles personas lesionadas. Al arribar al lugar, los cuerpos de emergencia localizaron un automóvil Honda Accord modelo 2017, este en color negro y con placas del Estado de Nuevo México, de Estados Unidos, completamente volcado dentro de un canal revestido paralelo a la carretera, con el toldo apoyado sobre el fondo del cauce. De acuerdo con la información recabada en el sitio, en la unidad viajaban un adolescente y un niño, quienes presuntamente perdieron el control del automóvil, salieron del camino y terminaron volcándose hasta caer al canal. Las condiciones en las que quedó el vehículo hacían suponer un desenlace mucho más grave. Sin embargo, tras la valoración realizada por los paramédicos, se confirmó que ambos menores únicamente presentaban golpes y lesiones menores, por lo que no fue necesario su traslado a un hospital. Mientras se desarrollaban las maniobras de auxilio y el retiro de la unidad, elementos de la Policía Vial implementaron un cierre temporal a la circulación para garantizar la seguridad tanto de los rescatistas como de los automovilistas, lo que ocasionó un congestionamiento momentáneo en la zona. Algunos conductores optaron por utilizar caminos alternos de terracería para continuar su trayecto. Finalmente, el automóvil fue declarado como pérdida total debido a los severos daños ocasionados por la volcadura. A pesar de la magnitud del accidente, el hecho dejó únicamente daños materiales y lesiones leves en los ocupantes, quienes lograron salir con vida de un percance que, por sus características, pudo haber terminado en tragedia. Una mujer fue trasladada de urgencia al Hospital Regional de Delicias tras resultar lesionada en un aparatoso accidente automovilístico, este registrado sobre la carretera Rosales a Satebó. Fue a la altura del tramo ubicado después de la zona conocida como El Rebalse y antes de llegar al seccional de San Pedro. La lesionada fue atendida inicialmente por paramédicos de Urge, quienes, tras valorar su estado de salud, determinaron su traslado a bordo de la unidad 0982, debido a las lesiones que presentaba, principalmente en la cabeza, en la cadera y piernas, por lo que requería atención médica especializada. A su llegada al hospital regional, el personal médico ya se encontraba preparado para recibirla e iniciar la atención correspondiente. De acuerdo con la información preliminar, el accidente ocurrió cuando un vehículo Mercedes-Benz en color gris, con placas del estado de California, Estados Unidos, circulaba por este tramo carretero y, por causas que aún son materia de investigación, se impactó contra un objeto fijo. Tras la colisión, la unidad dio varias volteretas antes de salir de la carpeta asfáltica, quedando con severos daños materiales a un costado de la vía. El percance generó una importante movilización de cuerpos de emergencia, así como corporaciones de seguridad, quienes brindaron auxilio a la conductora, resguardaron el área y realizaron las primeras diligencias en el lugar. Elementos de la Policía Vial se hicieron cargo del levantamiento del reporte correspondiente e iniciaron las investigaciones para establecer la mecánica del accidente. determinar las causas del hecho y así deslindar responsabilidades. Son 27 grados ya lo que marca la temperatura máxima para el día de hoy. Tenemos que podríamos alcanzar de los 37 a los 39 probablemente en cuanto a la situación de las altas temperaturas. ¿Qué nos espera también para la condición del viento para el día de hoy? El viento por el momento es de 5 kilómetros por hora, proviene del noroeste. Podría alcanzar velocidades de entre 2 y 21 kilómetros con ráfagas de hasta 36 kilómetros por hora para que lo tenga en consideración. En cuanto a la precipitación, se alcanza a ver una ligera probabilidad de lluvia, esto del 20%, ya después de las 6 de la tarde. Por supuesto que estaremos actualizando la situación de la gráfica para dársela a conocer en tiempo y forma. Gracias a nuestro compañero Adrián Gómez en la cabina de la Lupe 98.9. Gracias a usted por su preferencia para Noticieros Radiza Radio. Lo esperamos en punto de la 1 de la tarde con toda la información a través de Noticieros Radiza Radio. Mi nombre es Alicia López. Que tenga un excelente sábado, así como un excelente inicio de mes. Nos esperamos, lo esperamos a la 1 de la tarde.
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8: Oigan, siendo las 11 de la mañana con 32 minutos y nos enlazamos completamente en vivo y en directo. Como lo acaban de escuchar con Adrián, que se encuentra desde algún punto de la ciudad. 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

0: 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Oigan, 11 de la mañana con 42 minutos y regresamos los controles allá con nuestro compañero Adrián, que se encuentra desde la gasolinera Supra. Oye, platícanos un poquito más, Adrián.
1: 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Así que, Angélica, regreso a los controles contigo y ahorita volvemos con más.

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0: exactamente ya 8 minutitos es lo que nos están separando de las 12 del mediodía y nos vamos de nueva cuenta con Adrián, que nos tiene más novedades ahí desde Gasolinera Supra. Adrián.
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0: Son las 12, la hora del Ángelus. 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
3: Se llama La Macorina, compa Javier Rosas. ¿Qué le parece si nos jalamos con esta cumbiona?
9: Dele para adelante, viejo, son los picadientes.
10: ¡Suya!

0: ahí nos vamos a la copa, viejo.
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8: Ya son 35.

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0: estás en el mediodía con 13 minutos. Ya antes de continuar con la buena programación aquí del 98.9 de su radio, nos vamos otra vez con Adrián, que se encuentra ahí desde la gasolinera Supra. Adrián.
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0: Oigan, vámonos de nueva cuenta con Adrián, que se encuentra ahí a todo dar desde la gasolinera Supra. 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
9: La brisa y código FN se llama Me Va. ¡Goza la machín, oiga!
10: ¡A uno, viejo!

0: ¡Éale!
1: ¡Gracias!
0: ¡Qué chulada! ¡Éale! Aquí andamos en Código con la Brisa. Muchísimas gracias a toda la gente de Sonora. Aquí andamos en Código.
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3: Un tractocamión terminó fuera de la carretera, luego de protagonizar una aparatosa salida de camino sobre la vía Delicias a Chihuahua. Según los primeros informes, la pesada unidad se desplazaba con rumbo a la capital del estado cuando, por motivos aún no establecidos, su operador perdió el control. Los trabajos de rehabilitación de la avenida Agricultura registran un importante avance con la conclusión de la aplicación de la carpeta asfáltica. Así lo informó el director de Obras Públicas del municipio de Delicias.
4: Es un tema que el presidente valenciano informó desde hace 2 días. Los trabajos son relativamente rápidos, ya que es tema de retirar el asfalto con fresado.
3: 2 menores de edad resultaron con lesiones leves luego de sufrir una aparatosa volcadura. Las condiciones en las que quedó el vehículo hacían suponer un desenlace mucho más grave. Sin embargo, tras la valoración realizada por los paramédicos, se confirmó que ambos menores únicamente presentaban golpes y lesiones menores. El magisterio chihuahuense contará con un marco legal de protección y presunción de inocencia ante señalamientos públicos y presiones en redes sociales. Así lo confirmó el coordinador de educación en la región Centro-Sur.
5: Es difícil para todos. La condición de la inseguridad, la condición de la salud emocional nos involucra a todos, a los estudiantes, a los maestros, a los directivos.
3: La titular del Comité Municipal de Salud en el municipio de Delicias anunció la realización de un evento conmemorativo este próximo domingo 9 de agosto con motivo del Día Internacional de los Pueblos Indígenas.
6: Vienen de Chihuahua a hacer un evento sobre este tema de los pueblos originales. Aquí lo van a hacer en coordinación con Cultura.
3: El coordinador general estatal de Cruz Roja Mexicana hizo un llamado urgente a la ciudadanía, comercios y empresas de la región Centro-Sur para respaldar económicamente a la institución ante la severa crisis financiera que atraviesa el municipio de Meoqui.
7: Es muy importante poder comunicar con nuestros ciudadanos, con las personas que beneficiamos, que pues, tenemos un costo, ¿no? Tenemos las guardias.
3: Una mujer fue trasladada de urgencia al Hospital Regional de Delicias tras resultar lesionada en un aparatoso accidente automovilístico registrado sobre la carretera Rosales a Satebón.
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3: Muy buenos días, son ya la 1:04 p.m. en este 1 de agosto del 2026. Saludamos a quienes nos acompañan a través de nuestras estaciones enlazadas, Flamingo 93.7 y La Lupe 98.9, dando inicio a este espacio informativo que cada día lo mantiene al tanto de los acontecimientos más relevantes de nuestra región. Por el momento, son 36 grados centígrados lo que nos acompaña en cuanto a la temperatura. Como le comentábamos, este primer día de agosto pues ya marca el comienzo de un nuevo mes, una oportunidad para renovar propósitos, fortalecer proyectos y mirar hacia adelante con optimismo. Desde este espacio informativo hacemos llegar nuestros mejores deseos para todas las familias del centro sur del estado. Que agosto sea un mes de salud, estabilidad, trabajo, crecimiento y también, por supuesto, de unión. Un mes en el que no falten las oportunidades para salir adelante, en el que los retos se conviertan en aprendizajes y en el que las buenas noticias encuentren un lugar en cada hogar. A quien este sábado cumplen con su jornada laboral y a quienes emprenden también un viaje, atienden un negocio, trabajan en el campo, en los servicios o dedican este día a convivir con sus seres queridos, les deseamos una excelente jornada. Que este nuevo mes llegue con esperanza, tranquilidad y de la confianza de que siempre existen nuevas oportunidades para avanzar. Antes de iniciar con nuestra información, le recordamos extremar precauciones ante las altas temperaturas que continúan registrándose en la región. Para esta tarde se espera una máxima cercana de los 38 a 39 grados centígrados. Por el momento le mencionábamos 36 grados centígrados y una probabilidad aproximada del 20% que se desarrolle ya por la noche. Estaremos también dándole a conocer todo este pronóstico. Veremos cómo avanza la situación del clima. Le damos la bienvenida. Mi nombre es Alicia López. Esto es Noticieros Radiza Radio. Iniciando con la información, es aquí en el municipio de Delicias, donde un tractocamión de la empresa Vita terminó fuera de la carretera la noche de este viernes. Esto luego de protagonizar una aparatosa salida de camino sobre la vía Delicias a Chihuahua. Fue a la altura del kilómetro 183. Según los primeros informes, la pesada unidad, marcada con el número económico 236, se desplazaba con rumbo a la capital del estado, cuando por motivos aún no establecidos, su operador perdió el control, atravesó los carriles de circulación contrarios y acabó dentro de un terreno aledaño. El impacto provocó daños considerables en la zona frontal del tráiler. Sin embargo, el conductor, un hombre de 45 años, logró salir con vida y solamente presentó lesiones leves, por lo que fue atendido en el lugar. Al sitio acudieron elementos de la Guardia Nacional, División de Caminos, quienes se encargaron de realizar las diligencias correspondientes y recabar información para establecer cómo ocurrió el accidente.
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3: Ya la 1:09. Continuando con más información, es aquí en la región, vaya, donde se presentan diversos percances. Siempre hacerle la recomendación, por supuesto, y más en fin de semana, de respetar siempre pues todas las indicaciones que nos dan las autoridades, tanto viales como municipales, y sobre todo también todo el sector salud, en muchas cuestiones, tanto de salud como al circular por diferentes zonas. En este sentido, en cuanto a los percances y accidentes, es en el municipio de Meoqui, donde dos menores de edad resultaron con lesiones leves luego de sufrir una aparatosa volcadura. Fue la tarde de este viernes sobre el tramo carretero que conduce a la colonia El Progreso. Fue un accidente que, por las condiciones en las que terminó el vehículo, pudo haber tenido consecuencias fatales. El percance se registró aproximadamente a 1.5 kilómetros de la autopista, lo que movilizó elementos de la Policía Vial, así como paramédicos de la Cruz Roja Mexicana Delegación Meoqui, tras el reporte de un vehículo volcado con posibles personas lesionadas. Al lugar, los cuerpos de emergencia llegaron y localizaron un automóvil Honda Accord modelo 2017, color negro y con placas del Estado de Nuevo México, Estados Unidos, completamente volcado dentro de un canal revestido paralelo a la carretera, con el toldo apoyado sobre el fondo del cauce. De acuerdo con la información recabada en el sitio, en la unidad viajaban un adolescente y un niño, quienes presuntamente perdieron el control del automóvil, salieron del camino y terminaron volcándose hasta caer al canal. Las condiciones en las que quedó el vehículo hacían suponer un desenlace mucho más grave. Sin embargo, tras la valoración realizada por los paramédicos, se confirmó que ambos menores únicamente presentaban golpes, así como lesiones menores, por lo que no fue necesario su traslado a un hospital. Mientras se desarrollaban las maniobras de auxilio y el retiro de la unidad, elementos de la policía vial implementaron un cierre temporal a la circulación, todo esto para garantizar la seguridad de los rescatistas y de los automovilistas, lo que ocasionó un congestionamiento momentáneo en la zona. Algunos conductores optaron por utilizar caminos alternos de terracería para continuar su trayecto. Finalmente, el automóvil fue declarado como pérdida total debido a los severos daños ocasionados por la volcadura. A pesar de la magnitud del accidente, el hecho dejó únicamente daños materiales y lesiones leves en los ocupantes, quienes lograron salir con vida en un percance que, por sus características, pudo haber terminado en una tragedia. Una situación en la cual aún las autoridades no han dado a conocer la situación en cuanto a los padres de familia, ya que pues corresponde a dos menores de edad los que iban tripulando este vehículo. Como le comentábamos, un auto con placas del estado, con placas de Estados Unidos, termina destrozado tras una volcadura. Fue aquí en el municipio de Delicias donde una mujer fue trasladada de urgencia al hospital regional tras resultar lesionada en un aparatoso accidente automovilístico registrado sobre la carretera Rosales a Satebó. Esto fue a la altura del tramo ubicado después de la zona conocida como El Rebalse y antes de llegar al seccional de San Pedro. La lesionada fue atendida inicialmente por paramédicos de Urge, quienes tras valorar su estado de salud, determinaron su traslado a bordo de la unidad 0982, debido a las lesiones que presentaba principalmente en la cabeza, en la cadera y piernas, por lo que requería atención médica especializada. A su llegada al hospital regional, el personal médico ya se encontraba preparado para recibirla e iniciar la atención correspondiente. De acuerdo con la información preliminar, el accidente ocurrió cuando un vehículo Mercedes-Benz en color gris

0: se hicieron cargo del levantamiento del reporte correspondiente e iniciaron las investigaciones. Esto para establecer la mecánica del accidente, determinar las causas del hecho y deslindar las responsabilidades en el lugar. Es en otro tema donde los trabajos de rehabilitación, tanto de la Avenida Agricultura como de la calle Primera y calle Segunda Norte, ya llevan un importante avance, todo esto con la aplicación de la carpeta asfáltica. Todo esto lo dio a conocer el director de Obras Públicas del municipio de Delicias, Alfonso Rodríguez Porras. La intervención forma parte del programa de mejoramiento de vialidades impulsado por el gobierno municipal.
1: ¿Qué tal? Muy buen día. Sí, informarles que, como lo comentó el ingeniero Jesús Valenciano, ya estamos por terminar la aplicación de la carpeta asfáltica en la Avenida Agricultura, específicamente en el tramo entre calle Primera y calle Segunda Norte. Es un tema que el presidente Valenciano informó desde hace 2 días. Los trabajos son relativamente rápidos, ya que es tema de retirar el asfalto con fresado y realizar la compensación y después la aplicación de la carpeta asfáltica. ¿Qué procede después de esto? Seguir con el tema de las renivelaciones de pozos de visita, en dado caso que se requiera, pintura vial después de la oxidación, y seguir con otros 3 tramos, como lo indicó nuestro presidente Valenciano. Los siguientes tramos estaremos iniciando la siguiente semana, con un previo aviso para que la ciudadanía se entere y nos permita realizar los trabajos correspondientes tomando rutas alternas.
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0: Una de la tarde ya con 16 minutos. Recordándole también, por supuesto, que ponemos a su disposición los números de Noticieros Radisa, dos líneas disponibles para usted. 472-0660 para la cabina de La Lupe 98.9. También 474-0993 para la cabina de Flamingo 93.7. Son los números de Noticieros Radisa Radio. Continuando con los temas en cuanto a los percances viales, tenemos todos los detalles sobre los accidentes que se presentaron el día de ayer. Tenemos los detalles con la oficial de Vialidad, Cristian Pérez, quien dio a conocer estos detalles. Un percance se presentaba en las instalaciones del INE aquí en Ciudad Delicias. También se presentó otro percance donde los daños del segundo choque ascienden a 27 mil pesos, sumando un total de 50 mil en pérdidas materiales. Tenemos los detalles con el oficial Cristian Pérez.
1: Cristian Pérez, oficial de Vialidad.
2: Así es, nos encontramos aquí en la avenida Fernando Baeza, frente al número 208 Oriente, donde están las instalaciones del INE. Aquí participan, en el primer accidente participan dos vehículos, una camioneta cerrada marca Buick, modelo 2016, color perla, conducido por una señorita de 39 años de edad. El vehículo afectado es una Ford Ranger, modelo 1991, color verde. Aquí los daños materiales ascienden a 23 mil pesos entre ambos vehículos. El segundo accidente es una Ford Ranger 1991, la cual fue afectada en el otro accidente. Aquí hay una persona lesionada que venía en un vehículo marca MG, modelo 2024, color blanco, conducido por una señora de 53 años, la cual tuvo que ser trasladada al nosocomio para su atención médica. Del segundo incidente fueron 27 mil pesos entre ambos vehículos. Sí, es, aquí son dos accidentes diferentes. En el primer accidente cuentan con seguro vehicular, así que él se hace cargo de los daños. En el segundo vehículo hay que detener los vehículos del accidente, ya que no cuenta con un seguro vehicular para el pago de los daños. Aquí se detienen los vehículos para tomar nota del accidente y ya mañana ellos acuden a una cita en el complejo de seguridad pública.

0: También tenemos los detalles donde el agente de vialidad Oscar Soto informó sobre un percance vial ocurrido en la intersección de la Avenida del Parque y de la calle Primera aquí en Ciudad Delicias, donde un vehículo omitió el señalamiento gráfico de alto e impactó en el costado izquierdo a un automotor. Este circulaba en libre sentido. El fuerte impacto, sumado a la velocidad y al golpe en la rueda trasera, provocó que el vehículo afectado diera un giro de 360 grados, esto sobre su propio carril. Los daños materiales se estiman en aproximadamente 15,000 pesos entre ambas unidades. Afortunadamente no se registraron personas lesionadas y el conductor responsable responderá por los daños a través de su seguro de cobertura amplia.
1: Oscar Soto, agente de vialidad. Así es, esto en la intersección con la calle Primera. Ocurre cuando un vehículo en un sentido de sur a norte omite su señalamiento gráfico de alto y embiste en su costado izquierdo un vehículo que circulaba en libre sentido sobre la Avenida del Parque, haciéndolo que haga un giro de 360 grados y quedando en un sentido contrario sobre el mismo carril. Aproximadamente los daños ascienden a 15,000 pesos entre ambos vehículos, afortunadamente sin personas lesionadas.
2: ¿Un aproximado de daños materiales?
1: Aproximadamente 15,000 pesos. Aquí el vehículo responsable cuenta con seguro, cobertura amplia, el cual se hará cargo de reparar los daños a la víctima. Bueno, se les da una cita para el día de mañana al Departamento de Vialidad, ya que el ajustador le resuelva a la persona afectada. Por la magnitud de la velocidad, asimismo el impacto en lo que es la rueda trasera de la lateral, pues provoca un giro.
0: Hay un tema en cuanto a los percances viales, y es que en ocasiones pues la mayoría de las personas creen tener siempre pues la razón. Y también hablamos de los vehículos tanto pues de dos ruedas, los cuales involucran a las motocicletas, a las bicicletas, a los llamados scooters o patines del diablo, que últimamente pues están muy de moda. En este sentido, siempre hay que tener en cuenta y muy en claro que las reglas de vialidad aplican igual que cualquier vehículo. Es decir, si una vialidad es un solo sentido, tanto la bicicleta como la motocicleta, como la patineta, como el patín del diablo, deben de circular en ese mismo sentido. En el punto, si usted circula en sentido contrario, pues estaría siendo acreedor de una sanción. Esto aplica para cualquier vehículo. Siempre hay que tener en cuenta estos detalles, y pues es en ocasiones desconocido por la ciudadanía. Ante esto, siempre que una persona va a conducir cualquier vehículo, es importante siempre tener pues todo lo que por reglamento se solicita. En este caso, pues en los mayores de edad, siempre lo que es la tarjeta de circulación, lo que es la licencia de conducir, la placa del vehículo, y también tener un seguro correspondiente. Son estos documentos los cuales son importantes, y sobre todo que al momento de que suceda algún percance o de que usted pues cometa alguna falta, que se pase algún alto, algún semáforo, alguna falta o una omisión en cuanto al reglamento de vialidad, al momento de que algún agente lo detenga, le va a solicitar estos cuatro requisitos. En caso de no contar con alguno de ellos, pues se le va a hacer la solicitud para que pues los tenga. En caso de no contar con dos o más, se le va a retirar el vehículo. Nos hacían también este señalamiento tras una llamada aquí a los números de noticieros Radisa, y es muy importante aclararlo porque la persona señalaba que pues no era lo correcto que le retiraran el vehículo. Ante pues los lineamientos, así está la situación. En caso de que le falten dos o más elementos, el vehículo será retirado. En ese sentido, pues siempre hay que tener en cuenta pues todo lo que nos solicita tanto vialidad, y también recordarles que todos los sábados se hacen estas clases de manejo que se llevan a cabo en el C4, en el Complejo de Seguridad Pública. Siempre hay que tener en cuenta que si no conocemos de algún reglamento o que si creemos que nos falta algo en cuestión, pues podemos hacer el acompañamiento tanto nosotros de manera personal, también si nuestros hijos que van a iniciar pues tal vez el conducir, nuestra pareja, alguna persona, algún amigo, pues siempre mencionarles esta cuestión. Todos los sábados están abiertas pues estas clases, estos conductos que hacen siempre pues los agentes de vialidad, y sobre todo la invitación. En este caso, pues sí hay que darle a conocer pues un tema que se presenta aquí en Ciudad Delicias, donde una mujer de la tercera edad resultó lesionada, esto en el centro del municipio de Delicias tras perder el control de su bicicleta e impactarse contra un automóvil en el cruce de la avenida Río San Pedro. También se encontraba en la intersección de la calle Primera y Segunda Poniente. El agente de vialidad, Francisco Martínez, detalló que la ciclista circulaba en sentido contrario al intentar cruzar la vialidad, lo que provocó que cayera sobre un vehículo Nissan que transitaba en el semáforo en verde. Debido a sus lesiones, la mujer fue trasladada en ambulancia al hospital regional. Todo esto para su atención médica, mientras la conductora del vehículo optó por no reclamar daños materiales, dado la condición de la afectada. Escuchemos la información.
3: Oficial, buenas tardes. ¿Nos regala su nombre y cargo?
4: Francisco Javier Martínez, agente de vialidad.
3: Coméntenos, se registró un percance vial con una bicicleta aquí en el centro de la ciudad.
4: Así es, lo que viene siendo una bicicleta tipo montaña color negra, la cual iba circulando en un sentido de norte a sur, y sobre sentido contrario, manifestando la conductora que al tratar de cruzar la calle de Primera Poniente pierde el control de su vehículo y cayendo encima del vehículo Nissan, el cual venía circulando con semáforo en verde de Oriente a Poniente.
3: ¿Por ahí la presencia de la ambulancia?
4: Así es, ya que la persona ya es de la tercera edad y fue necesario su traslado al hospital regional para su atención médica.
3: Recuérdenos el lugar.
4: Avenida Río San Pedro, calle Primera y Avenida Segunda Poniente.
3: Coméntenos un aproximado de daños materiales.
4: Del vehículo no hay daños, ya que cayó con el cuerpo. La bicicleta no impactó lo que viene siendo la carrocería del vehículo.
3: Muy bien, finalmente, ¿qué procede?
4: Aquí se le dio la atención a la persona por ser una persona de recursos y asimismo la guiadora del vehículo Nissan no reclamó daños.
0: Eso es en cuestión a los temas de los accidentes más relevantes de las últimas horas y también en cuanto a la situación donde van en servicio el cuerpo de bomberos. Tenemos también todos los detalles donde fue en el municipio de Meoqui, donde se presentaron dos situaciones. Al lugar, pues, acudieron los elementos de bomberos. Uno se presentó en el seccional de Lázaro Cárdenas. Un daño presentado en una línea de gas presentó un flamazo. Esto durante unos trabajos de construcción. Mientras que el segundo accidente se originó en la cabecera municipal. Fue por una fogata que alcanzó un montón de colchones, así como sillones viejos en un patio. Regularmente, todas las autoridades hacen las recomendaciones nuevamente de esta situación de, pues, mantener limpios los patios y los traspatios. Tenemos la información con todos los detalles por parte de los cuerpos de bomberos y protección civil en el municipio de Meoqui.
5: Eduardo Guillén, coordinador de Protección Civil y Bomberos de Meoqui.
6: Coméntenos, por ahí el día de hoy se atendieron dos reportes de incendio en casa habitación, nos comenta.
5: Así es, mira, a las 10:22 horas reportan que en la calle Avenida Felipe Ángeles y 20 de noviembre 304 en la seccional de Lázaro Cárdenas se encontraba un incendio en un tanque de gas. Lo reportan como si fuera explosión, ¿verdad? Pero eso se llama deflagración. Acudiendo de inmediato la unidad B15 y B17, de igual forma la unidad de un servidor, la 125, verificando que se encontraba el incendio en unos cuartos que acababan de techar, de hecho estaban quitando ya la madera de la cimbra, por lo cual ahí se genera un golpe de la línea de gas, LP, empieza a fugar, y pues ahí toca la fuente de ignición y se hace la deflagración del gas.
6: ¿Personas lesionadas, comandante, ahí?
5: Pues ahí, en realidad, pues no tuvimos personas lesionadas, ahí tuvimos pérdidas de $4,000, el propietario se llama Juan Blanco, es lo que nos comunica él mismo sobre las pérdidas.
6: Muy bien, por ahí también, por acá en el municipio de Meoqui, en la cabecera, pues, se registra otro llamado.
5: Sí, a las 13:10 en la calle 22, número 1313, reportan también un incendio de un domicilio. Ahí un servidor pues se encontraba cerca del lugar. Y al llegar nos observamos de que se trataba del patio de un domicilio. Estaban ahí pues haciendo alimentos con leña. pero había mucha acumulación de colchones, sillones, en sí cosas que ya no se estaban utilizando, ¿verdad? Por lo que se extiende el incendio con lo que estaban cocinando, teniendo afectaciones, pues nada más en una ventana del domicilio y pues pérdidas de todo lo que teníamos ahí en acumulación.
6: Personas lesionadas en este otro llamado.
5: No, fíjate que tenían varias, había varias personas ahí, niños sobre todo, pero no, una persona lesionada, pura crisis nerviosa, tanto como los que estaban viviendo en el domicilio como los vecinos.
6: Pues finalmente por ahí hacer las recomendaciones pertinentes.
5: Exacto, mira, hay que hacer hincapié, yo les lo comentaba y lo hemos dicho siempre y más ahorita con el tema del calor, de las humedades que está habiendo con las lluvias, el problema de la garrapata, de la chinche. Entonces, si hay sillones, colchones que ya no estemos usando, pues deshacerse de ellos mismos, porque la verdad eso es lo que nos está haciendo el criadero de todos esos tipos de insectos y sobre todo que nos puede pasar algún incendio como lo que nos pasó el día de hoy.
6: Por ahí precisamente, pues aprovechar también los programas de destilichadero, ¿no? Que el gobierno municipal por ahí pues implementa en las diferentes colonias.
5: Así tal como lo dices, ¿verdad? La arquitecta Miriam Soto siempre ha tenido el programa 24 horas y ahí pues van todos los directores donde acuden hasta para retirarles todo lo que no sirva por parte del destilichadero con personal de servicios públicos. No tenemos un pretexto como decir, es que no tengo dónde tirar, ¿no? Porque te están llegando hasta la puerta de tu casa a ayudarte, hasta sacarlos ellos mismos, ¿verdad? Entonces, pues sí, hay que acceder nada más. A mí lo personal me ha tocado estar en esas campañas y la verdad sigue mucha gente negándose el servicio de la fumigación, negándose el servicio de deshacerse de esa basura, porque en realidad es basura. Son colchones desuso, trozados y lo vuelvo a decir, son acumulaciones que generan pues la plaga de la garrapata, chinches, mosquillos. Y también recordar que también tenemos el problema del dengue aquí en la región.
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0: Una de la tarde ya con 33 minutos. Familiares del señor Isabel Ramos Esparza, Hicieron un llamado urgente a la solidaridad de la ciudadanía para apoyar con la donación de sangre y plaquetas. Esto debido a la necesidad de continuar con su tratamiento médico. De acuerdo con la información difundida por sus familiares, se requieren donadores de cualquier tipo de sangre, así como plaquetas tipo A positivo, las cuales podrán ser donadas en el banco de sangre del Hospital General de Zona con Medicina Familiar número 11 aquí en Ciudad Delicias. Las donaciones se reciben de lunes a viernes a partir de las 6 de la mañana. Entre los requisitos para participar se encuentra presentar una identificación oficial, tener entre 18 y 64 años de edad, pesar más de 50 kilogramos, acudir con un ayuno mínimo de 4 horas. Se permite el consumo de agua, así también como gozar de buen estado de salud. Los familiares destacaron que cada donación representa una oportunidad para continuar con la atención médica del paciente, por lo que invitaron a la población a sumarse a esta causa solidaria. Las personas interesadas en brindar apoyo o solicitar mayor información pueden comunicarse con Maricruz Sánchez al teléfono 639-119-1935. 639-119-1935 o también con César Ramos al 639-129-8560. 639-129-8560. La donación voluntaria de sangre y plaquetas es un acto altruista que puede marcar la diferencia para los pacientes. Como le mencionamos, está solicitando cualquier tipo de sangre, así como plaquetas tipo A positivo, para el señor Isabel Ramos Esparza. En más información en cuanto al tema donde pues se ve este tema de salud, vaya, el coordinador general estatal de Cruz Roja Mexicana, Luis Carlos Aguilera González, hizo un llamado urgente a la ciudadanía, tanto como a los comercios como a las empresas de la región Centro-Sur, todo esto para respaldar económicamente a la institución, ya que pues se encuentra en una severa crisis financiera que atraviesa el municipio de Meoqui. Aguilera informó que ante un déficit insostenible a partir de este sábado, se suspenden los servicios de consulta médica y enfermería en la delegación local. Recordó que la Cruz Roja no es del gobierno y que el apoyo que se les brinda regresa directamente en beneficio de la propia comunidad, garantizando que las ambulancias sigan acudiendo de manera gratuita, esto a salvar vidas en cada emergencia. Tenemos todos los detalles con el coordinador general, Luis Carlos Aguilera González.
14: Luis Carlos Aguilera González, soy el coordinador general estatal.
15: Coméntenos por ahí, pues, hay una problemática financiera pues prácticamente en la región, nos comenta un poco.
14: Sí, claro, fíjate, la región aquí de Meoqui y históricamente nuestra atención prehospitalaria es tanto en la cabecera, en Meoqui, como en Lázaro Cárdenas, donde todos sabrán, hace unos pocos meses cerramos operación en Lázaro. Alrededor de Cruz Roja siempre hay varios mitos, uno de ellos que la Cruz Roja es de gobierno, somos independientes, somos una IAP. Y el otro mito pues es de que nuestro personal, nuestros voluntarios y el puro lenguaje voluntario siempre transmite esa confusión de que es gratis, ¿no? Entonces es muy importante poder comunicar con nuestros ciudadanos, con las personas que beneficiamos, que pues, tenemos un costo, ¿no? Tenemos las guardias, si bien tenemos voluntarios no remunerados, que se activan una o dos guardias al mes, para tener el 24-7 esta cobertura de miles de servicios al año que hacemos gratis en las emergencias, como hace poquito aquí en la carretera, hace unos minutos aquí en la carretera 45, todos los servicios son gratis y el personal remunerado, que es el que percibe un sueldo, voluntarios remunerados, básicamente es con lo que cubrimos y garantizamos el servicio y las guardias. ¿Qué pasó en Lázaro Cárdenas? La crisis no nomás es de la Cruz Roja, todo el mundo sabrá en los últimos 3, 4 años, desde el tema de la sequía, algunas industrias, los muebleros, en toda esta región ha estado a la baja, lo mismo en la Cruz Roja. El haber cerrado Lázaro Cárdenas nos dio un poco de respiro en el sentido que gastamos 50,000 pesos de gasto operativo, que es más o menos lo que costaba una guardia allá en la base de Lázaro. Si bien nos apoyaba el seccional, pues era un apoyo que te duraba 2 días, ¿no? Entonces, es importante las dosis de realidad. La realidad es como el dinero, las finanzas en su casa. Si te cuesta vivir 10 pesos pero no nos ganas 5, eventualmente es un problema. Lo mismo pasa con nosotros. Ahora se viene la siguiente etapa en esta crisis. recordarán aquí en Meoqui tenemos un servicio con un médico y un par de enfermeras. A partir de mañana, o sea, justo hoy que es día último, ya no vamos a tener servicio. Era un servicio que también en lo individual era el 3 o 4 veces más lo que costaba en contra de lo que recuperábamos. En Cruz Roja siempre manejamos son cuotas de recuperación. Sí hay gente que suele presentar quejas o indicar que, híjole, ¿por qué cobran? Volvemos al mito número uno. Piensan que es de gobierno, piensan que es gratis Cruz Roja, ¿no? Y lo otro, si ya analizas, el cobro pues está casi siempre debajo del costo del mercado, porque pues son precios de recuperación. Lo mismo pasa con los traslados, cuando a veces hay traslados que piden una ambulancia, que es un traslado programado, pues tiene un costo, o sea, vamos a ir a Chihuahua, es el diésel, tomas personal que no esté en la guardia del día y pues te cuesta, ¿no? Entonces siempre hay esas broncas. Entonces, lamentablemente, servicios médicos vamos a cerrar. Tuve una reunión hace pocos días con la alcaldesa, con la arquitecta Miriam, y ella me comentaba que el municipio tiene atención, a ver si lo podemos publicar al pie de esta publicación. Sin embargo, no es 24/7, o sea, son médicos de ciertos consultorios, pero van a estar en horarios diurnos, seguramente. Entonces, por lo pronto, y la indicación con los compañeros aquí en la delegación, si vienen a aplicación de una inyección, alguna toma de presión, y si están los paramédicos de guardia, con mucho gusto los vamos a atender. Sin embargo, puede ser que al momento de venir estén en un accidente o algo, entonces puede ser complicado pedirles una disculpa, pero sí queremos notificarles esta situación. O sea, es dosis de realidad, no podemos seguir hoy es día de quincena, hoy no hay ni el 3% del dinero que se requiere para la quincena. Los muchachos, nuestra gente es muy importante, desde el estatal pues financiamos, pero es insostenible llevar más meses de los que ya llevamos con este déficit. Es recurso que se tiene que utilizar para capacitación, para ambulancias nuevas, para necesidades de obra. Es muy importante recordarle a todo el mundo, y era una frase que decía nuestro exdelegado, que en paz descanse, el ingeniero Oscar Fernández, que decía, la Cruz Roja está donde la comunidad quiere que esté. Es una frase muy poderosa, y comunidad, si lo desglosas, es muy amplio. Es desde los gobiernos, desde el empresariado, desde los docentes, sectores, la población. Por ejemplo, si no tuviéramos los paramédicos, pues tampoco funcionaría la Cruz Roja. O sea, la misma comunidad tiene que entrarle en varias aristas. Entonces, pues nada, hemos tenido algunos problemas para botear, para nuestra colecta. Sin embargo, ya la misma alcaldesa nos está colaborando mucho con nosotros. Este fin de semana no vamos a botear, pero los siguientes 3 fines de semana vamos a estar ahí en el vado, porque pues es un lugar donde se acumula gente y es padre poder tener esa interacción, porque tienes acercamiento con la comunidad, pedirles mucho el apoyo. Otro de los mitos, recordarán cuando todos sacan su licencia o pagan la revalidación del vehículo, van los famosos 40 pesos, que a partir de este año son 43.03, y mucha gente cree que eso es suficiente. Les paso rápidamente números del 2025. Esos 40 pesos fueron 83 millones, caen directo en la delegación estatal. Tenemos 29 delegaciones, de las cuales ahorita son 36 ubicaciones, eran 37, cerramos Lázaro Cárdenas. El gasto operativo de todas las locales, todos los 61 mil servicios de ambulancia que hacemos en todo el año, cuesta 151 millones. Los 83 no alcanza. Ahora, los 83 no los usamos directamente para gasto operativo. Si ayudamos a las delegaciones locales, aquí a Meoqui ya estamos inyectando como 30 mil al mes en ayuda, ayuda mensual para el gasto operativo. Pero pagamos el seguro de las ambulancias. Tenemos 151 ambulancias. En total son 230 vehículos. Hay que pagar seguros, hay que pagar. Aseguramos en las cuotas obrero-patronales para que toda nuestra gente siempre tenga seguro. La reparación del parque vehicular nos gastamos 9 o 10 millones. Las capacitaciones nos cuesta. Y pues hacemos algunas obras y compramos ambulancias nuevas conforme podamos y con la alianza con FECHAC, ¿no?, que es nuestro gran aliado. Entonces, si nos volvemos al gasto operativo, o sea, Meoqui con Lázaro Cárdenas costaba unos 160 mil pesos al mes. Ahorita andamos en 110, 115 en nuestro gasto operativo. Ahora que reduzcamos, lamentablemente hay que reducir la parte de atención médica, pues vamos a poderle bajar otros 25, 30 mil pesos a este déficit. No quisiéramos que este déficit o estas medidas severas continuaran, porque no quisiéramos dejar de prestar el servicio, porque, o sea, atendemos el 95% de las emergencias de ambulancia. O sea, sí nos ayuda a bomberos, nuestros vecinos. Somos buenos aliados, somos buenos vecinos, inclusive varios del personal estamos aquí y allá. Pero a nivel de prehospitalario y de ambulancia, pues somos los que le entramos. Entonces, esa parte nos interesa mucho que la población sepa. Tiene una Cruz Roja fuerte que estamos para servir, pero que también cuesta. O sea, siempre es ese gran dato que no se tiene en la mente. Platicaba hace rato que traté de explicarles una semana en una entrevista el realzar que nuestros voluntarios remunerados realmente sacan el trabajo. Y la edición de esa entrevista, veo la nota después y es tentador para los medios sacar lo maravilloso que son los voluntarios de Cruz Roja. Entonces, la gente sigue recibiendo el mensaje un poquito más romántico, como si no costara, pero realmente sí cuesta. Inclusive deberíamos de pagar más, pagamos prácticamente el mínimo. Entonces, mucho de nuestra gente tiene dos o tres trabajos porque la vida es mucho más cara allá afuera. Entonces, bueno, pedirles esa sensibilidad, esa comprensión. Cuando nos vean, apóyenos, las empresas que puedan apoyarnos con 1,000, 2,000 pesos por semana, por mes. Damos el recibo deducible, somos una donataria autorizada. Entonces, pues nada, pedirles el apoyo a toda la comunidad, a todo el empresariado, a los ciudadanos. Y pues esperamos levantar el barco, como dicen por ahí, ¿no? Volver a poner en mejores finanzas. Y digo, los donativos, igual en nuestra página vamos a publicar nuestra cuenta para que sea muy transparente, o sea, a nombre de la Cruz Roja Mexicana, que es la cuenta aquí de Miyoki, que es de Santander. A nivel de empresas también, si nos pueden contactar, o sea, es una vinculación muy padre poder hacer este ganar-ganar, este ayudar a nivel responsabilidad social empresarial, ¿no? Si nos ven en la calle, en el vado, boteando, sepan que es porque la Cruz Roja necesita. Digo, es números estatales, pero la Cruz Roja cuesta. Entonces, pues pedirles el apoyo. Hay delegaciones que a veces, inclusive viven con el tanque de gasolina bajito. Procuramos tenerlos bien para poder activarse. En el día a día, y hablando del número de ambulancias, lo que preguntabas, tenemos 151 ambulancias. Por ejemplo, aquí en Miyoki tenemos 6. En la capital, por ejemplo, en Chihuahua tenemos 16, o si vas aquí a Delicias hay también 6 ambulancias, está una o dos de guardia, pero también te permite mucho cuidarlas en el sentido de que hay una ambulancia que lo utiliza, por ejemplo, nuestro compañero Mauro, que se activa sábados y domingos, pues lo usa él y otros de sus compañeros, para efecto de la asignación de las ambulancias, tengan ese cuidado. Cuando hay eventos como la feria aquí o la feria la feria de Santa Rita, Miyoki nos ha ayudado con una o dos ambulancias para poder completar. Entonces, si tenemos capacidad de repente, eventos, graduaciones, algunos que hay cuota de recuperación, volvemos a lo mismo, son algunos vehículos, algunos movimientos, formas para apoyar a Cruz Roja donde tienes una recuperación, entonces tenemos varias ambulancias, ¿no? Muchas gracias por el ayudarnos a poder esparcir la palabra, esparcir, sería muy coloquial de otro giro. Gracias por poderles transmitir qué es la Cruz Roja. Esperamos vernos seguido, platicarles qué estamos haciendo. Espero estarles platicando que nos estamos recuperando. Gracias a todos de antemano y buen día.
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0: Una de la tarde ya con 48 minutos. La temperatura registrándose en Delicias ya los 36 grados centígrados de los 38 a 39 que aún faltan por alcanzar por este sábado. En más información, recordará usted una información que estaba circulando la semana pasada sobre un profesor. Esto ocurrió en la Ciudad de México y lo cual generó una amplia discusión pública. Hablamos del profesor Alberto Israel Jasso, un docente del Instituto de Educación Media Superior, quien lamentablemente se quitó la vida después de que una alumna presentara una denuncia en su contra por presunto abuso sexual. Antes de fallecer, difundió un video en el que negó categóricamente las acusaciones y afirmó que temía no tener un proceso justo. Este tema abre la puerta a pues diferentes temas de reflexión sobre la realidad que viven hoy las y los docentes. Ser maestro nunca ha sido una tarea fácil, nunca ha sido una tarea sencilla. Además de transmitir conocimientos, de formar ciudadanos que orientan, que escuchan, que acompañan y que en muchas ocasiones se convierten en una figura de apoyo para niñas, niños y para adolescentes que enfrentan distintas situaciones dentro y fuera del aula. Lamentablemente, en los últimos años, la labor del docente también ha cambiado de manera importante. Los maestros enfrentan nuevos retos derivados del uso tanto de las redes sociales, la exposición pública y muchos temas de salud. Los maestros se han convertido en prácticamente todas las funciones. Lamentablemente, se han visto en la exposición pública, las denuncias, los conflictos con padres de familia y en algunos casos situaciones de violencia o señalamientos que pueden afectar su reputación y su vida personal, incluso antes de que exista una investigación o una resolución por parte de las autoridades. Ese tema como el que pues le dábamos a conocer del profesor y que no ha sido el único, sino han sido muchísimos casos donde han sido señalados tanto de forma injusta, tal vez por juegos, situación que las autoridades deberían de investigar completamente a fondo. Al mismo tiempo, también es indispensable que cualquier denuncia sea atendida con la seriedad y que las víctimas potenciales cuenten con mecanismos de protección y acceso a la justicia. Ambos principios deben coexistir dentro del debido proceso. Por ello, cualquier medida que busque fortalecer la seguridad, la integridad y la certeza jurídica del personal educativo debe de ir acompañada de protocolos que sean claros, de investigaciones imparciales, así como de mecanismos que protejan los derechos de todas las personas involucradas. Una escuela segura no solo protege a los estudiantes, también brinda certeza a quienes todos los días dedican su vida a enseñar. Al final, dignificar la labor del magisterio significa pues reconocer que educar implica una enorme responsabilidad. Maestras y maestros merecen desempeñar su trabajo en un ambiente de respeto con respaldo institucional y con la tranquilidad de que si enfrentan una situación complicada, existirán procedimientos justos que sean transparentes y apegados a la ley. Una situación que pues, lamentablemente se da a conocer y que lamentablemente pues se ven involucrados algunos docentes donde, como le comento, en ocasiones son señalados de manera injusta. Si son responsables, será la justicia la que se encargue correspondientemente ya de hacer pues lo que dictamina la ley. En Chihuahua, el magisterio contará con un marco legal de protección y presunción de inocencia ante señalamientos públicos y presiones en redes sociales, según así lo confirmó el coordinador de educación en la región Centro-Sur, Ricardo Robles Gómez. El funcionario se refirió al conmovedor caso del docente que presuntamente se quitó la vida tras las acusaciones realizadas por una alumna que reprobó, situación que encendió los focos rojos sobre la salud mental y tampoco pues la falta de defensa de los profesores. Robles Gómez explicó que este protocolo, ya aprobado por el Congreso del Estado, garantizará acompañamiento jurídico, soporte emocional y la protección de los derechos laborales de los maestros. Todo esto mientras las autoridades investigan cualquier caso de manera objetiva. Tenemos todos los detalles al respecto sobre el magisterio chihuahuense, que contará con todo este marco legal de protección. Escuchemos.
2: La condición de salud mental pues no es un imperativo únicamente en los maestros. Sabemos que en nuestro país y en el mundo la condición de salud mental atraviesa por una crisis muy, muy fuerte debido a la dinámica social tan acelerada que vivimos. Estuvimos enterados de la noticia. Nosotros, ¿qué es lo que hacemos? Bueno, pues seguir muy atentos en poder brindar el apoyo y el soporte emocional no únicamente a nuestros estudiantes, sino también a nuestras maestras y maestros. Comentarles que este próximo ciclo escolar viene un protocolo también de intervención para protección de los docentes. Anteriormente trabajamos únicamente un protocolo de intervención para protección a menores. Hoy ya, otra iniciativa de nuestra gobernadora, la maestra Maru Campos Galván, donde ya ha sido aprobado en el Congreso del Estado un protocolo de intervención para maestros. ¿Qué quiere decir esto? Que la Secretaría de Educación, nuestra gobernadora, al ver que los maestros se encuentran vulnerables en muchísimos temas, pues implementa este protocolo, el cual le dará una certeza y una guía a los maestros también de cómo proceder cuando ellos se sientan violentados en su integridad y en sus derechos. La presunción de inocencia en todo momento que deberá de imperar de acuerdo a un tema de ley, pero sobre todo más allá, que los maestros puedan sentirse acompañados, que se puedan sentir orientados en cualquier proceso administrativo que ellos pudieran estar enfrentando. Es un protocolo que marca la intervención de las instancias que deben de participar. Es un protocolo que precisamente, como lo dice nuestro compañero, maneja la presunción de inocencia en todo momento del proceso y le puede garantizar a los maestros que su condición administrativa, su condición laboral, pueda estar en un buen resguardo hasta en tanto no se defina una responsabilidad. Bueno, las situaciones administrativas y de correcto desempeño siempre se hacen presentes en todo el estado. Nosotros dependemos directamente del señor secretario y él a la vez nos tiene una asesoría jurídica con la coordinación de jurídico de la Secretaría de Educación, en donde cualquier caso, cualquier expediente se turna a ellos y a un órgano interno de control, en el cual de manera calificada y de manera muy puntual se van revisando todos los elementos del proceso. Un tema que involucra a un maestro en una condición administrativa o laboral debe ser revisado con mucha cautela, con mucha calma y no apresurarnos en algún momento en intentar sacar conclusiones, precisamente conclusiones a priori o conclusiones a priori. Claro, sí, eso viene en cascada, es una dinámica que comenzaremos a capacitar a supervisores, a directores, jefes de sector. Posteriormente capacitaremos precisamente a los directores y maestros de escuela. También capacitaremos a asociaciones de padres de familia. Nosotros en relación a las protestas o las participaciones de padres de familia, siempre somos muy respetuosos, claro, por la instrucción de nuestra gobernadora, en primero de garantizar el derecho a la libertad de expresión. En segundo, atender a los padres de familia, conocer de la queja, integrar las carpetas o los expedientes de investigación para precisamente poderles dar la escucha, una escucha necesaria, que los padres de familia se sientan escuchados, atendidos. Es difícil para todos. La condición de la inseguridad, la condición de la salud emocional nos involucra a todos, a los estudiantes, a los maestros, a los directivos. La condición de la salud emocional es un tema que no impera únicamente a los menores. Nuestros maestros también viven una dinámica social muy agresiva, también viven muchísimas presiones, precisamente al estar en la línea del escrutinio, en estar señalados por los padres de familia. Nosotros, afortunadamente, como lo decía hace un momento, lo que hemos tratado de garantizar en todo momento es la escucha oportuna, una intervención oportuna para que los padres se sientan acompañados. Nosotros respetaremos siempre su libertad de expresión, su libertad al pronunciamiento, incluso en ocasiones lo sabemos, nos cierran alguna escuela y pues nosotros tendremos que hacer presencia, como ustedes lo han seguido bien en la región, lo hemos dicho en repetidas ocasiones. ¿Cuál es la mejor escuela? La escuela que está abierta, la escuela que tiene niños, la escuela que está funcionando. Una escuela cerrada siempre será una tristeza para todos.
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0: Ya son las 2 de la tarde en punto. Continuando con más tema en cuanto al sector educativo y continuando con entrevista directamente para este medio, el coordinador de educación en la región Centro-Sur, Ricardo Robles, anunció la implementación del programa Sendero Seguro. Es una iniciativa impulsada por el gobierno del estado, esto en coordinación con diversos municipios de la región. Explicó que ese esfuerzo conjunto busca garantizar la integridad y seguridad de las y los estudiantes durante sus trayectos de ida y de regreso a los planteles educativos. El programa abarca más de 200 escuelas en la zona e involucra dependencias de vialidad, seguridad pública y servicios públicos municipales. Todo esto para atender necesidades de iluminación, señalización y cruces peatonales ante el inicio del ciclo escolar. Escuchemos la información.
23: Saben, hemos venido haciendo un trabajo en colaboración con todos y cada uno de ellos. ¿Con cuál intención? El único y estricto propósito de garantizar la seguridad y la integridad de todas nuestras estudiantes y nuestros estudiantes. Sendero Seguro, un programa que se desprende de una iniciativa de nuestra gobernadora, donde habremos de colaborar entre todos en esta suma de esfuerzos para garantizar precisamente eso, que nuestros estudiantes tengan un trayecto seguro tanto de sus casas a la escuela como de regreso de escuela a sus casas. Es una iniciativa que involucra a muchísimas dependencias. Estamos hablando desde la coordinación con vialidad, con seguridad pública, con servicios públicos municipales. ¿En qué sentido? La iluminación de nuestras calles, la correcta señalización de nuestras calles, la correcta señalización también de los pasos peatonales, muy importantes para nuestros estudiantes. Para nosotros es un gusto poder estar aquí, poder trabajar de manera colaborativa y de manera anticipada, ya que pues estamos casi a un poco más de un mes de que nuestros estudiantes regresen de nuevo en su totalidad a las escuelas, y pues qué mejor que nosotros estar ahorita durante el receso escolar trabajando en este tema. Uno de los temas a priorizar son las escuelas de alta demanda, debido a que el mayor número de estudiantes pues requieren una mayor presencia o vigilancia. Sin embargo, pues para nosotros en el tema de seguridad o en el tema de intervención en las escuelas, no hay escuelas pequeñas. Tenemos un total de aproximadamente 200, 216 escuelas, y todas y cada una de ellas tendrán que ser atendidas.
0: Y continuando con este tema también de educación, escuchábamos sobre la importancia y sobre la atención de pues los maestros, sobre el tener pues este marco legal de protección y la presunción de la inocencia, sobre pues ciertos señalamientos públicos que se pueden hacer en las redes sociales. También acabamos de escuchar pues todo este tema en cuanto a la seguridad de los alumnos. Es muy importante, sobre todo en los trayectos de ida y de regreso de los planteles educativos, en algunos turnos tanto matutinos que en cierta parte del año pues aún hay oscuridad, y pues también digámoslo en el turno vespertino, donde al salir de clases pues ya se encuentra también pues los rayos del sol pues muy tenues o también pues ya anocheciendo. En otro sentido, y es en el municipio de Meoqui, con el objetivo de apoyar la economía familiar y contribuir a que niñas y niños también y los adolescentes regresen a clases con lo necesario, el gobierno municipal iniciará la entrega de vales para uniformes y zapatos escolares. Es un programa que va dirigido a estudiantes de preescolar, de primaria y de secundaria del municipio de Meoqui. Tenemos la información con Senyit Pérez, ella es directora de Desarrollo Social.
3: Invitarlos, comenzamos con este programa de vales de uniformes y zapatos escolares. Comenzaremos en Lázaro Cárdenas, estaremos ahí del próximo lunes hasta el jueves en el Cobach de Cárdenas. El viernes terminamos en Guadalupe Victoria y ya del 10 al 31 de agosto estaremos en Meoqui. Por lo pronto en los seccionales estaremos de 9 de la mañana a 1 de la tarde. Y bueno, pues recordarles que este es un programa que ha manejado la alcaldesa Miriam Soto desde el inicio de su administración en beneficio de las familias y de la educación. Es un programa que va dirigido para niñas y niños de preescolar, primaria y secundaria, en donde pueden ser acreedores a un vale por un valor de 350 pesos que podrán canjear con los proveedores autorizados, ya sea por uniforme o por zapatos. Y bueno, pues también platicarles que algo importante de este programa es que al ser proveedores del municipio, pues el recurso se queda dentro del municipio, con lo que también beneficiamos a la economía de Meoqui. Es importante llevar copias completas por cada niño de la CURP, comprobante de domicilio, INE de papá o mamá, recordarle que todos son en copias y que es importante un juego completo por cada niño.
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0: 2 de la tarde ya con 6 minutos, la temperatura registrándose en Ciudad Delicias continúa con 36 grados centígrados. Luego de que en redes sociales circularan algunos señalamientos sobre presuntas irregularidades en el centro de zoonosis, los encargados del lugar convocaron a representantes de asociaciones protectoras de animales. Todo esto para realizar una inspección directa en las instalaciones. Tras el recorrido, las activistas desmintieron las versiones difundidas en internet y confirmaron el buen trato hacia los ejemplares, la limpieza en las jaulas, así como el apoyo constante para campañas de esterilización. Asimismo, explicaron que el acceso temporal para tomar fotografías responde a los horarios de desinfección y también al mantenimiento de las jaulas, destacando que la toma de imágenes sigue abierta, previa coordinación para no pues entorpecer los trabajos de limpieza del personal. Escuchemos la información.
1: A las jaulas, a acercarme a esterilizar perritos, a tomar fotos. Creo que cada quien hablamos de nuestra experiencia, yo no vengo a atacar, a meterme en polémicas ni nada, pero pues también hay que invitar a las personas que se acerquen a ver en realidad las situaciones en cómo ha mejorado el centro de zoonosis, porque eso es yo lo único que tengo que decir. Yo no tengo algo que decir malo de zoonosis, la verdad. A mí nadie me paga, a mí nadie me regala aquí nada. Yo con mi propio trabajo, con donaciones, con recursos propios, yo vengo, compro material, se esterilizan perritos, he realizado campañas de esterilización gratuitas aquí en zoonosis. Nunca he tenido una mala experiencia desde el personal. Ellos se preocupan por el bienestar de los animales. ¿Por qué? Porque mucho personal que está aquí, ellos mismos, de donde no hay adopciones, se terminan llevando perritos a sus casas. Perritos que están enfermos, los atienden. Perritos que han llegado con tumor, que simplemente si serían tan crueles como se anuncia en redes sociales, simplemente lo mejor sería dormirlos. Aquí el doctor operó a la perrita, salió adelante la perrita, vino la dueña por la perrita. He estado aquí, entro en diferentes ocasiones, diferentes horarios, no importa, ni siquiera ellos saben cuándo yo voy a venir. Vengo, hago mi recorrido por las jaulas, llevándome a alguno, buscándole hogar. Nos los hemos llevado a Estados Unidos a buscarle hogar a muchos perritos que han estado aquí. Hay perritos que a veces tienen 3 meses aquí. Los perritos no se han dormido. Les digo, yo no tengo nada que decir. Siempre se han portado de la mejor manera conmigo, muy accesibles. Me han resguardado animalitos para poderlos esterilizar, volver a su lugar, donde a veces las perritas están en celo, no tienen dónde quedarse. Entonces, pues yo creo que hay que venir a ver cómo las jaulas están limpias. Los perritos cuentan con aire, cuentan con agua. A mí nunca me han negado a tomar una foto, nunca me han negado a venir por un perrito. O sea, creo que mejor hay que acercarnos, informarnos cómo ha evolucionado el centro de zoonosis con los pocos recursos que ellos tienen. Porque el trabajo de los doctores, del personal, ha sido excelente. Han sacado este centro y han buscado el beneficio de los perritos de una manera increíble, porque a veces no se tienen los recursos necesarios para estar aquí. Se llama Esterilización Callejerito. Me especializo en esterilizar animalitos en situación de calle.
2: ¿Tienes alguna página de Facebook?
1: Se llama Esterilización Callejerito. Nosotros nos dedicamos a brindar esterilizaciones totalmente gratuitas a perritos en situación de calle o personas que no pueden costear las esterilizaciones. Todas las esterilizaciones las realizamos aquí en el centro de zoonosis. Nunca he tenido una mala experiencia, una perrita baja, nada. Siempre ha sido un excelente trabajo de todo el personal.
3: Bueno, buenas tardes, mi nombre es Margarita. He estado trabajando aquí en el centro de zoonosis casi por 3 años, cuando estaba el licenciado Juan Carlos Torrecillas. Siempre recibimos un buen trato. Yo la verdad no me gusta entrar a las jaulas, me da tristeza, pero en lo que refiere a los trabajadores, yo siempre los vi limpiando. Nosotros nos dedicamos a esterilizar, a hacer campañas de esterilización a perritas en situación de calle. Llevamos, bueno, no recuerdo el número, como 700. No tengo página, soy una persona, pues no me gusta tener página. Ahorita mi grupo, mi agrupación se llama Red de Esterilización Callejera, con apoyo del negocio de mi marido, Alarmas JB.com, anuncio. Anteriormente mis compañeras Liliana Quiñones y la señora Lisa Prieto, ellas también pueden dar testimonio de todo el trabajo, bueno, el apoyo que hemos recibido aquí en Zoonosis. Nunca se me ha negado el acceso, al contrario, siempre desde que iniciamos con esto hemos tenido muchísimo apoyo. Por ejemplo, ahorita yo solicito el edificio, yo compro material y pago honorarios porque yo quiero, no porque me los pidan, porque creo que es justo el pago, nada es gratis. Y la verdad, nunca se me ha negado nada. Como testimonio, bueno, como dato, por ejemplo, lo que hablábamos ahorita de una perrita perdida que tenía un tumor. Aquí se le dio un tiempo suficiente, si no sé cuánto tiempo, pero el doctor César operó ese tumor casualmente. Después de la cirugía llegó la dueña por ella. Por ahí debe andar en las redes la señora, porque he visto que comenta eso. Pues la verdad, mira, hasta hay perritos adoptados aquí. Ahí está la Grecia y estaba la Palomita, ¿sí? Se les da un buen trato. O sea, yo, por ejemplo, en las campañas que tengo, que hemos tenido, veo cómo se tratan los perritos. Fernando es trabajador del turno matutino. Tratan a los perritos como si fueran niños. He visto dormir perritos de gente que viene de fuera, muy humilde, ya con sus perritos ya muriéndose, que no tienen para pagar una... Dormir, pues, a su animalito. Se les ha dormido, yo lo he visto, dignamente, con tranquilizante, como es más.

0: aquí cuando llega la gente a dormir sus perritos. Nunca se nos ha negado nada. Hemos recibido muchísimo apoyo del centro desde que estaba, como les digo, el licenciado Torrecillas y hasta la fecha. Nos han prestado las instalaciones para hacer campañas de esterilización gratuitas. En una ocasión me tocó estar, no pre, bueno, no participé, pero estuve presente en una campaña de esterilización gratuita que organizó la doctora Silvia Mendoza. En esa ocasión esterilizaron el Colegio de Médicos, creo que de 80 a 100, 100 gatitos. No se anunció la campaña porque esas esterilizaciones son precisamente para animalitos de la calle, no de gente que tiene para pagar una esterilización. Sí, esa fue una campaña. Ojalá que hubiera más proyectos así de ese tipo de esterilizar realmente animalitos en situación de calle.
1: Más que nada, lo de las fotografías es para los perritos que se puedan dar en adopción, que busquen pues una familia, un hogar, promover también la esterilización, obviamente que es el principal motivo y razón por lo que están la mayoría de todos estos perritos aquí en zoonosis. Y por otra cuestión es también que muchas personas tienen a sus perros perdidos. Sí, tienen a sus perros perdidos, llevan mucho tiempo buscándolos, no saben ni siquiera que están aquí en zoonosis, perdón. Hay personas que no tienen ni siquiera carro para venir, así de plano. Pero en la actualidad, pues el internet ya llega pues a cualquier persona, independientemente si hablamos de personas que tengan o no tengan carro. Entonces, pues ya al tomarle la fotografía al perrito y comentar que el perrito está aquí, la gente que lo anda buscando, pues a lo mejor sería de cierta manera pues ayudarlos, ¿verdad? A que busquen, encuentren a su mascota, a su perrito y pues reencontrarlo.
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Ya a las 2 de la tarde con 17 minutos. En más información, aquí en el municipio de Delicias, la rápida intervención de voluntarios del Escuadrón de Rescate y Atención a Emergencias Médicas Prehospitalarias evitó un posible accidente de graves consecuencias durante la madrugada de este sábado, al detener a un conductor que presuntamente manejaba bajo los efectos del alcohol y en sentido contrario sobre la carretera federal 45. De acuerdo con el reporte, el vehículo fue detectado a la altura de la empresa Cimarrón, circulando a velocidades de entre 80 y 130 kilómetros por hora, realizando maniobras peligrosas e invadiendo carriles de circulación. Los voluntarios dieron seguimiento a la unidad mientras mantenían comunicación con la Guardia Nacional y División de Caminos, hasta lograr detenerla a la altura del kilómetro 124, donde retiraron las llaves del automóvil para evitar que el conductor continuara su marcha. El vehículo involucrado, un Nissan color gris con placas del estado de Chihuahua, fue quien minutos después llegaron los elementos de la Guardia Nacional y se hicieron cargo del conductor de este vehículo. Lo pusieron a disposición de la autoridad correspondiente. De manera preliminar, se informó que el hombre presuntamente se encontraba bajo los efectos del alcohol. La intervención de los elementos del Escuadrón de Rescate y Atención de Emergencias Médicas Prehospitalarias

0: permitió retirar la de circulación a este conductor que presentaba un riesgo para quienes transitaban por esta importante vía de comunicación.
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0: 2 de la tarde ya con 21 minutos por el momento, marcando 36 grados la temperatura en Ciudad Delicias. Como le comentábamos, para el día de hoy una máxima que podríamos alcanzar de entre los 38 y 39 grados centígrados, y también la sensación térmica que se podría presentar de hasta 40, para que lo tenga en consideración. Teníamos justamente el 20% en la mañana en cuanto a la precipitación que se podía ver aproximadamente a las 8 de la noche. Desafortunadamente la probabilidad se fue de la gráfica. No se encuentra marcada una posibilidad para el día de hoy. Esperemos que cambie la situación correspondiente por el momento. Para el día de mañana se marca una máxima de 36 grados centígrados, mínima de 23 grados. Para el día lunes, arrancando ya la semana con 36 grados centígrados, mínima de 21. Son temperaturas que, pues como le comentamos, siguen estando altas. Hay que tener siempre pues la precaución, sobre todo para las personas que trabajan fuera de casa, que trabajan en el campo, que trabajan pues siempre mediante los rayos del sol directamente. Hay que tener siempre las recomendaciones que les hacemos tanto aquí en Noticieros Radisa como en diferentes espacios, así como las autoridades de salud. Son por el momento 36 grados centígrados. Gracias a Angélica Reaza en la cabina de Flamingo 93.7. Gracias a Adrián Gómez en la cabina de La Lupe 98.9. Que tenga usted un excelente fin de semana.
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